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1: Gracias, Dios, por esta semana que hemos vivido, por cada reto superado, cada sonrisa compartida y cada enseñanza aprendida. Que al cerrar estos días sintamos tu paz y que tu bendición permanezca en nuestros corazones y hogares. Amén. La oración de la mañana en el reloj madrugador.
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4: Las 5:19 minutos.

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3: Las 5:36 minutos.

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6: Las 5:49.

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buenos días, amigos que nos escuchan. Hoy viernes ya estoy activo por Cumbre 1470M y 106.3 FM. Les habla Kevin Rosado y estoy listo para acompañarte en tu camino al trabajo y llevarte lo más reciente en información. Así que comenzamos y arrancamos por la mañana.

La gobernadora de Puerto Rico promulga 5 nuevas leyes de impacto social. La gobernadora de Puerto Rico, Jennifer González Colón, convirtió en ley un paquete de 5 medidas legislativas que abordan aspectos clave para la isla. Entre las iniciativas más destacadas se encuentran 2 leyes diseñadas específicamente para blindar las pensiones y los beneficios de los miembros de la Policía de Puerto Rico. La primera de estas medidas es la Ley 146, la cual establece formalmente que los recursos de fideicomiso para el retiro de la policía solo podrán ser utilizados para fines relacionados con el retiro de los agentes y para los gastos administrativos correspondientes. De esta manera, cualquier sobrante de capital permanecerá dentro del propio fideicomiso para ser reinvertido o destinado exclusivamente a mejorar los beneficios de los jubilados. Las autoridades aseguraron que esta norma protege el dinero sin menoscabar el derecho de los uniformados a reclamar las compensaciones que les corresponden. En esa misma línea, la gobernadora firmó la Ley 147, una medida que prohíbe que el pago complementario anual que reciben los policías retirados sea descontado o reducido por el hecho de que el beneficiario reciba ingresos de Seguro Social Federal. Al tratarse de un fondo proveniente principalmente de los recaudos de máquinas de juegos de azar y no de fondo general, la mandataria reafirmó que el esfuerzo laboral de los agentes no debe traducirse en una merced a sus derechos adquiridos. El paquete legislativo también atiende la gestión administrativa del gobierno mediante la Ley 148. Esta legislación exige a todas las agencias, corporaciones e instrumentalidades públicas remitir al Instituto de Estadística de Puerto Rico sus informes en un plazo máximo de 60 días, con el fin de alimentar el inventario oficial de datos del país y fomentar una mayor transparencia institucional. Por otra parte, la Ley 149 declara que el 21 de marzo de cada año como el Día de las Mujeres Tocadoras y Bailadoras de Bomba de Loíza, rindiendo un reconocimiento oficial a su aporte vital a la cultura afrocaribeña y promoviendo la realización de actividades educativas para las futuras generaciones. Finalmente, la medida, la Ley 150, se enmendó el Código Municipal de Puerto Rico para incorporar de forma oficial el uso de las videoconferencias en la celebración de vistas adjudicativas. Esta modalidad virtual aplicará a solicitud de parte siempre que los municipios cuenten con la tecnología necesaria y los recursos requeridos para su desarrollo. En otras notas, el sistema eléctrico opera a capacidad moderada tras apagones y alta demanda. El sistema eléctrico de Puerto Rico se encuentra operando a capacidad moderada tras una serie de fallas en varias centrales principales que dejaron a más de 375 mil abonados sin servicio eléctrico durante la noche del martes. Aunque el servicio logró restablecerse en la mañana del miércoles, las autoridades advierten que el margen de reserva de generación se mantiene en un nivel sumamente ajustado, fluctuando entre 100 y 400 megavatios. Esta estrecha capacidad implica que cualquier evento imprevisto podría desencadenar de inmediato nuevos cortes de energía o relevos de carga. Las interrupciones más recientes comenzaron con problemas técnicos en la unidad 2 de la central Aguirre, los cuales incluyeron averías mecánicas en el condensador y en una bomba de succión
obligando a retirar la unidad de manera ordenada. De forma simultánea, se registró la salida repentina de servicio de las tres unidades de la cogeneradora privada ecoeléctrica. La unidad 2 de Aguirre logró reincorporarse paulatinamente durante la madrugada del miércoles, operando a una capacidad limitada de 280 megavatios de sus 315 megavatios posibles, mientras continúa bajo observación. Por su parte, las unidades de Ecoeléctrica regresaron a servicio tras labores de sincronización, mientras el personal técnico evalúa si una variación en la frecuencia del sistema pudo haber provocado la falla en cadena. A estas complicaciones se suma un aumento considerable en la demanda de energía debido a las altas temperaturas. En San Juan se registró un récord histórico de 94 grados, impulsando la demanda estimada en casi 300.000 megavatios, una cifra extremadamente cercana a la capacidad disponible del sistema, que rondaba en los 300.347 megavatios. Asimismo, la unidad 6 de la Central Costa Sur, capaz de aportar hasta 365 megavatios, cumple 2 semanas fuera de servicio por daños en una línea de transmisión, estimándose su regreso al sistema para este fin de semana o principios de la próxima semana. Ante este panorama, la gobernadora Jennifer González Colón expresó preocupación por los recientes eventos, señalando que la información preliminar apunta a posibles errores humanos y falta de supervisión en el manejo de las plantas Aguirre y Costa Sur, por lo que exigió acciones inmediatas de fiscalización a los operadores. Mientras tanto, las autoridades continúan monitoreando el balance entre producción y transmisión para prevenir nuevas interrupciones masivas en la isla. En otras noticias, gobierno busca alternativas para financiar el mantenimiento del sistema eléctrico. El gobierno evalúa diversas alternativas financieras para asegurar el mantenimiento del sistema eléctrico del país tras la negativa del negociado de energía de Puerto Rico y reconsiderar su reciente decisión tarifaria. La solicitud de revisión había sido presentada por los operadores Luma Energy y Genera PR, junto a la Autoridad de Energía Eléctrica y otras entidades del sector. El director de la Autoridad para las Alianzas Público-Privadas y SAR de Energía, Josué Colón Ortiz, confirmó que la postura del ente regulador plantea desafíos operativos significativos. La resolución del negociado eliminó cerca de 95 millones destinados a servicios recurrentes de mantenimiento en las plantas generatrices. Adicionalmente, dejó fuera 167 proyectos de confiabilidad valorados en 252.8 millones bajo el argumento de que podrían acceder eventualmente a financiamiento federal. Colón Ortiz explicó que aunque no existe una solución final definida, se trabaja junto a los administradores de los contratos para alinear los presupuestos disponibles con las necesidades operativas reales. Entre las opciones analizadas no se descarta la vía judicial, aunque se prioriza la identificación de fuentes de financiamiento adicionales que no requieren modificaciones en la tarifa de los consumidores. La controversia se originó tras el orden del negociado que elevó la tarifa base residencial de $4 a $8 e impuso un cargo temporero de 1.92 centavos por kilovatio hora para financiar pensiones. Genera PR impugnó la medida, señalando que el organismo aplicó criterios incorrectos
sobre la disponibilidad de fondos federales, recortando partidas esenciales para la estabilidad del sistema. Por su parte, el vicepresidente de Asuntos Públicos de Genera PR, Iván Báez, advirtió que la denegación presupuestaria limita la capacidad de ejecutar reparaciones oportunas, atender emergencias y dar soporte a los nuevos sistemas de almacenamiento en baterías. En esa misma línea, Luma Energy y la Autoridad de Energía Eléctrica informaron que analizan los recursos legales y regulatorios a su alcance para salvaguardar las operaciones de la red de transmisión y distribución. Gobernadora anticipa nuevas medidas de precaución ante sequía. Frente al impacto de una sequía prolongada y la constante falta de lluvias que afecta los niveles de los embalses en todo el país, la gobernadora Jennifer González Colón anticipó que se tomarán medidas de mayor precaución para salvaguardar el suministro de agua durante los próximos 2 meses. Las expresiones de la ejecutiva se dieron tras concluir la primera parte de una reunión con el Comité de Sequía. Según explicó la mandataria, estas determinaciones buscan preparar a la ciudadanía con tiempo y extender la vida útil de las reservas hídricas, coincidiendo con la proximidad del inicio de clases, periodo en el que se ha intensificado el efecto de la sequía. Se espera que el próximo lunes la gobernadora sostenga un encuentro crucial con alcaldes de las zonas con mayor nivel de observancia, tras el cual se realizarán los anuncios oficiales de manera conjunta. La agenda gubernamental para evaluar la crisis incluyó además coordinaciones con el sector educativo y de vivienda. La urgencia de estas decisiones responde al deterioro sostenido en los cuerpos de agua. Un ejemplo claro es el embalse Carraízo, que registró un nivel de 38.23 metros, reflejando una reducción constante de 0.11 metros diarios. Las autoridades advierten que si este cuerpo de agua cae por debajo de los 37 metros, entraría en nivel de control, lo que activaría de inmediato un plan de racionamiento para cerca de 180 mil clientes en municipios como San Juan, Carolina, Trujillo Alto, Canóvanas, Gurabo y Loíza. Por debajo de los 30 metros, el embalse quedaría completamente fuera de servicio. Ante este panorama, la Autoridad de Acueductos y Alcantarillados ya contempla la implementación de ajustes operacionales que incluyen la reducción en la extracción de agua cruda, el control de caudales y un monitoreo estricto sobre las bajas presiones. Las condiciones secas actuales son impulsadas principalmente por el fenómeno del Niño, la evaporación y los vientos cortantes. Por esta razón, las autoridades reiteran el llamado urgente a la ciudadanía para limitar el consumo de agua estrictamente a lo necesario y evitar que los embalses se agoten. En otras notas, lanzan campaña para visibilizar el impacto humano de feminicidios y desapariciones. El Observatorio de Equidad de Género y la Coordinadora Paz para las Mujeres anunciaron el lanzamiento de su nueva campaña de comunicación titulada Los Datos Cuentan Otra Historia. Esta iniciativa busca visibilizar el impacto humano detrás de las estadísticas de feminicidios y desapariciones en Puerto Rico, al tiempo que destaca la urgencia de contar con datos confiables para promover acciones inmediatas y desarrollar políticas públicas efectivas. La iniciativa surge como respuesta al alarmante incremento en los casos de violencia de género registrados durante los últimos años. Entre 2019 y 2026, un total de 496 mujeres han sido víctimas de feminicidio,
en la isla, de las cuales 144 ocurrieron dentro de contextos íntimos. A esta preocupante cifra se suma que 56 mujeres y niñas continúan reportadas como desaparecidas, algunas de ellas desde el 2020, incluyendo al menos 14 menores de edad. Stephanie Figueroa, directora del observatorio, enfatizó que cada cifra representa una ausencia irreparable y una realidad que exige la atención de toda la sociedad. La propuesta creativa de la campaña contrasta escenas cotidianas como el regreso a clases o las vacaciones familiares con datos rigurosamente verificados. Mediante este enfoque, la organización busca acercar a la ciudadanía a su labor y demostrar cómo la recopilación rigurosa de información es indispensable para reconocer la magnitud del problema, evitar que las historias caigan en el olvido y fiscalizar la respuesta de las agencias del Estado. El despliegue de la campaña abarcará tanto medios tradicionales como plataformas digitales, se proyectará a través de cuñas radiales, anuncios impresos, vallas publicitarias y contenidos audiovisuales e interactivos en redes sociales. Entre las piezas principales destaca el video interactivo titulado Chat de Amigas, el cual refleja el impacto directo de una ausencia en la rutina diaria. Finalmente, la organización recordó que nació ante la insuficiente respuesta gubernamental tras el paso de los huracanes Irma y María, para sostener su trabajo del monitoreo, verificación y recomendación de políticas públicas, la entidad hizo un llamado a la ciudadanía a sumarse difundiendo la información y apoyando mediante donaciones para garantizar que estas realidades continúen saliendo a la luz. En otras noticias, PPD denuncia que el PIB recaudó más de $200,000 en donativos anónimos. Dirigentes del Partido Popular Democrático denunciaron que el Partido Independentista Puertorriqueño ha recibido más de $200,000 en donativos anónimos y $139,000 en aportaciones en efectivo, según datos de la Oficina del Contralor Electoral correspondiente al periodo entre 2025 y 2026. La representación del PPD, integrada por el secretario general Manuel Calderón Cérame, la presidenta de la Asociación de Mujeres Populares Anibel Sloan y el presidente de la Asociación de Abogados Populares Abner Otero, ofreció estos detalles tras la propuesta del presidente de su colectividad, Pablo José Hernández Rivera, dirigida a restringir este tipo de recaudaciones para frenar el lavado de dinero y elevar la transparencia en los procesos políticos. De acuerdo con el análisis presentado por la colectividad popular, más de la mitad de los fondos recopilados por el PIB durante el último año y medio procede de vías no identificadas o en metálico. En términos concretos, la cifra alcanza $262,000 de un total global de $497,000, lo que representa un 52.75%. Dentro de ese renglón, los donativos de carácter anónimo suman $200,000. Las aportaciones en efectivo alcanzan $139,000 y aquellas que combinan ambas condiciones, es decir, sumas en efectivo y sin identificar, totalizan $78,000. Calderón sostuvo que estos números colocan a la colectividad independentista como la organización política con mayor cantidad de fondos de origen desconocido, cuestionando la procedencia de esos ingresos y definiendo la necesidad de limitar o prohibir estas modalidades de financiamiento. Al comparar el escenario con las finanzas del Partido Popular Democrático, el secretario general destacó que el PPD
reportan $1,300 en efectivo sobre un gran total de $1,000,000 recaudados en el mismo marco temporal, cifra que equivale a un solo 0.11%, registrando además 0 donativos anónimos. Finalmente, los portavoces del PPD reaccionaron a señalamiento formulado por Juan Dalmau respecto al financiamiento mediante cabilderos, asegurando que tras cotejar los registros senatoriales, menos de 3 centavos por cada dólar ingresado a su colectividad provienen de dicho sector, subrayando que la claridad de sus informes les permite certificar el origen exacto de sus recursos. Alcalde de Vega Baja exige a Educación el pago de $257,000 en transporte escolar. El municipio de Vega Baja enfrenta una seria controversia con el Departamento de Educación tras la denuncia pública realizada por el alcalde Marcos Cruz Molina. El primer ejecutivo municipal informó que la agencia mantiene una deuda acumulada de $257,000 por concepto de servicios de transporte escolar brindados en la ciudad. Según detalló el mandatario vegabajeño, el balance adeudado se divide en $150,000 correspondientes al año escolar 2024-2025, a los que se le suma otros $107,000 por el periodo de 2025 y 2026. Ante esta situación, Cruz Molina advirtió de manera firme que de no ponerse al día con estas cuentas, el municipio no podrá continuar prestando la transportación a los alumnos en el próximo ciclo lectivo, recalcando que la administración municipal está dispuesta a colaborar de buena fe, pero los compromisos económicos deben cumplirse. El reclamo se dio en el marco de una inspección realizada por los 9 planteles escolares de la municipalidad. Tras este recorrido, el alcalde señaló que actualmente existen 750 espacios disponibles entre estas escuelas, identificando incluso salones que cuentan con apenas 12 estudiantes. Con estos datos, hizo un llamado urgente a la agencia central para ejecutar una reorganización efectiva que optimice los recursos existentes y los ubique en donde realmente hacen falta. Asimismo, la administración municipal denunció modificaciones en los contratos para los servicios de conserjería y seguridad en los planteles, al tiempo que se solidarizó con los reclamos de la Asociación Puertorriqueña de Proveedores de Servicios de Salud y Relacionados a la Educación. Esta organización denunció recientemente el impago de facturas por servicios de remedio provisional, un retraso que pone en riesgo directo la atención de miles de estudiantes con diversidad funcional a pocos días de iniciar las clases. El alcalde enfatizó que para el año fiscal 2026-2027, del presupuesto consolidado del gobierno estatal de $33,000 millones, el Departamento de Educación recibe un 27%, equivalente a $3,400 millones, sin contabilizar los fondos de origen federal. Ante estas cifras, concluyó, reiterando la necesidad de aplicar una administración balanceada, y recordó que los gobiernos municipales han demostrado administrar con mayor eficacia que el gobierno central. En otras noticias, reducen a $40,000 la deuda para revocar pasaportes por pensión alimentaria. El gobierno federal inició la cuarta fase del proceso de revocación de pasaportes por deudas de pensión alimentaria, reduciendo una vez más el monto requerido para activar esta medida. A partir de esta etapa,
La disposición aplicará a las personas que mantengan deudas acumuladas de $40,000 o más, así como a quienes sumen esta cifra a través de dos o más casos pendientes. Esta nueva etapa forma parte de un plan de ajuste paulatino que comenzó el pasado 7 de mayo, cuando se fijó un límite inicial para deudas superiores a $100,000. Posteriormente, el 14 de mayo, el umbral descendió a $75,000 o más, mientras que el 15 de junio se implementó la tercera fase para balance de $50,000. Con este reciente reajuste, las autoridades federales han reducido el requisito en 4 ocasiones durante un periodo de 3 meses y se prevé que el proceso continúe de forma progresiva hasta alcanzar el límite de $2,500 establecido por la legislación federal. Ante este panorama, la administradora de la Administración para el Sustento de Menores, María del Mar Meléndez, instó a las personas con deudas pendientes a comunicarse de inmediato con la entidad y regularizar su situación antes de que sus documentos de viaje se vean afectados. La funcionaria advirtió que realizar un pago no garantiza la devolución inmediata del pasaporte, dado que la validación por parte de las agencias federales requiere un trámite adicional que puede tomar varias semanas. Meléndez subrayó que el objetivo prioritario es asegurar el sustento que le corresponde a los menores e indicó que el equipo técnico de la agencia ya evalúa el impacto que esta cuarta etapa tendrá sobre los casos en Puerto Rico. En otras noticias, garantizan servicios escolares en Puerto Rico tras recorte de 1.200 millones. El inicio del nuevo año escolar en el sistema público de enseñanza está completamente garantizado y transcurrirá con normalidad a pesar de una drástica reducción presupuestaria que supera los 1.200 millones en el Departamento de Educación. Así lo confirmaron las autoridades gubernamentales, asegurando que los servicios esenciales para el estudiantado, como la transportación escolar, educación especial, seguridad y limpieza de los planteles, no sufrirán interrupciones. La disminución en los recursos económicos responde principalmente al vencimiento de más de 1.076 millones en fondos federales no recurrentes asignados durante la emergencia de la pandemia. Dichos recursos eran utilizados previamente para gastos de nómina, deudas y compromisos de retiro. Sin embargo, se aclaró que el presupuesto operacional de la agencia con fondos estatales registró un aumento de 71.6 millones para este periodo. Respecto a los atrasos en pagos a los suplidores y proveedores de servicios, el gobierno responsabilizó a la Junta de Control Fiscal por los retrasos administrativos en la autorización de los desembolsos. Pese a esto, ya comenzó la distribución de 118 millones dirigidos a los proveedores de educación especial, proceso que debe culminar en 2 semanas. De igual forma, esta misma semana se emitirán más de 7 millones para saldar las deudas pendientes con los transportistas escolares. En cuanto a la seguridad y el mantenimiento en los planteles, se detalló que los contratos ya han sido firmados. Los recursos asignados a cada escuela se ajustarán mediante una fórmula presupuestaria basada en la cantidad de matrícula, niveles de pobreza y necesidades particulares de cada institución. Las autoridades concluyeron que aunque el presupuesto actual permite iniciar las clases sin contratiempos, no se descarta solicitar un incremento en las partidas presupuestarias del Departamento de Educación para el próximo año fiscal.

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una mujer fallece y un conductor queda grave tras fatal choque en Sidra, un trágico accidente de tránsito registrado durante la madrugada de hoy. Dejó el saldo de una mujer fallecida y un hombre en estado de gravedad. Los hechos ocurrieron a las 12 y 9 de la madrugada a la altura del kilómetro 6.4 de la carretera PR-734. Según el informe preliminar de la División de Patrullas de Carreteras y Autopistas de Caguas, el conductor de un vehículo Polaris gris del año 2016 transitaba en dirección de este a oeste. Las autoridades señalan que el exceso de velocidad presuntamente provocó que el individuo perdiera el control del volante saliéndose de la vía hacia el área verde hasta colisionar fuertemente contra un árbol con el costado derecho del automóvil. Debido al severo impacto, la pasajera del vehículo, identificada como Yarilis Maldonado Colón, de 34 años y residente de Sidra, sufrió heridas de extrema gravedad que le causaron la muerte en la misma escena del accidente. Por su parte, el conductor, cuya identidad aún no ha sido divulgada por las autoridades, resultó con lesiones de carácter grave y tuvo que ser trasladado de emergencia en ambulancia hacia el Centro Médico de Río Piedras para recibir atención médica especializada. La investigación de este fatal suceso se encuentra a cargo de la agente Ana Rosario Morales, adscrita a la División de Patrullas de Carreteras y Autopistas de Caguas, en conjunto con el fiscal Denis Soto.

En otras notas, investigan hurto de $5,600 en tuberías de cobre en Toa Alta. En Toa Alta, agentes de la Policía de Puerto Rico, adscritos al distrito local, investigan una querella de hurto reportada en las instalaciones del edificio Centro Urbano Toa Alta, una estructura que se encuentra actualmente en proceso de construcción. Los hechos ocurrieron específicamente en la intersección de la calle Luis Muñoz Rivera con la calle Palmer de dicho municipio. Según la información provista por el querellante, quien se identificó como el ingeniero de la compañía a cargo de la obra, personas no identificadas se apropiaron de un total de 80 pies de tubería de cobre de 2 pulgadas de diámetro. Estas piezas ya estaban previamente instaladas en la pared contigua a las escaleras centrales de la edificación, de donde fueron desprendidas para sustraerlas del lugar. El valor total de la propiedad hurtada ha sido estimado en $5,600. Tras atender la querella de forma preliminar, el agente José Álvarez del distrito de Toa Alta procedió a referir el caso a la división correspondiente del Cuerpo de Investigaciones Criminales del área de Bayamón, unidad que asumirá la investigación exhaustiva para dar con el paradero del material y dar con los responsables de este delito.

Agentes investigan el hurto de $8,000 dentro de un vehículo en Río Piedras. Agentes adscritos al precinto de Río Piedras investigan una apropiación ilegal reportada en el estacionamiento del concesionario Auto City, ubicado en la avenida 65 de Infantería. Según la información preliminar, el querellante denunció que un individuo logró acceso al interior de su vehículo Honda del año 2022. Una vez dentro, el sujeto se apoderó de dos sobres que contenían un total de $8,000 en efectivo, una suma que la víctima había retirado previamente de una sucursal bancaria en el municipio de Carolina. El agente Luis atendió la querella inicial y procedió a referir las investigaciones al personal de la División de Delitos contra la Propiedad del Centro de Investigaciones Criminales de San Juan, quienes continuarán con las pesquisas para dar con el responsable del delito.

En otras notas, ingresan en prisión a un hombre por robo de cables en San Juan. Un hombre enfrentará proceso judicial desde la cárcel tras ser acusado de escalar un edificio y apropiarse de cables de cobre en San Juan. Los hechos se remontan a la madrugada del 29 de julio, cerca de la 1:49 de la mañana, en la intersección de la calle Fernando Gómez Acosta con la avenida San Alfonso. En ese lugar, las autoridades arrestaron a José Fontanes Rivera, de 46 años y residente de Aguas Buenas, luego de que causara daños en la estructura e intentara sustraer el material del techo del inmueble. Tras completar la investigación preliminar, el caso fue consultado con el fiscal de turno, quien instruyó la erradicación de cargos por escalamiento agravado bajo el artículo 194, daño agravado según el artículo 199 y apropiación ilegal agravada en virtud del artículo 182 del Código Penal. La prueba recopilada se presentó ante la jueza Daira Infante del Tribunal de San Juan, quien evaluó la evidencia y determinó causa para arresto. La magistrada fijó una fianza de $30,000, la cual no fue prestada por el imputado. Debido a esto, Rivera fue fichado e ingresado en la institución penal 705 del Complejo Correccional de Bayamón, donde permanecerá sumariado a la espera de la vista preliminar programada para una fecha posterior.

investigan audaz robo de mercancías de un camión en marcha en Carolina. Autoridades del Cuerpo de Investigaciones Criminales de Carolina se encuentran investigando un audaz robo de mercancía reportado en horas de la madrugada de ayer en las inmediaciones de la carretera PR3. Los hechos ocurrieron cerca de las 3 y 54 de la mañana en el área de carga de la tienda Ross, ubicada en el centro comercial Los Colobos. De acuerdo con el reporte preliminar, el chofer del vehículo pesado se encontraba estacionado a la espera de descargar la mercancía de su contenedor. Fue en ese momento cuando un supervisor desaseguró las puertas y de inmediato el conductor se percató de la presencia de un individuo enmascarado con un pasamontañas negro que lograba abrir el área posterior del camión. Al percatarse del intento de asalto, el chofer reaccionó iniciando la marcha del vehículo para huir del lugar. En una maniobra por detenerlo, los asaltantes le bloquearon el paso con un automóvil Mazda color vino. Sin embargo, el conductor logró evadirlos y tomó la ruta directamente hacia la comandancia del área de Carolina para solicitar ayuda de las autoridades. Durante la huida, al mirar por el espejo retrovisor, el perjudicado observó cómo la

0: En otras noticias, roban más de $15,000 en joyas y efectivo en San Sebastián. Autoridades de la Policía de Puerto Rico investigan un escalamiento reportado en el municipio de San Sebastián, donde delincuentes lograron cargar con un botín compuesto por joyas y miles de dólares en efectivo. Los hechos se registraron en la mañana del miércoles 29, las instalaciones del taller de joyería Álvarez, ubicado a la altura del kilómetro 14.3 de la carretera 111 en el barrio Hato Arriba. Según los datos ofrecidos por el querellante, identificado como Pablo Álvarez, personas desconocidas forzaron la entrada principal del establecimiento tras romper la cerradura y el candado de la puerta frontal para lograr acceso al interior. Una vez dentro del local, los perpetradores se apoderaron de una variedad de prendas y relojes con un valor estimado de $10,000, además de apropiarse de $5,000 en dinero en efectivo que se encontraban en la estructura. El incidente fue investigado preliminarmente por el agente Ladio Acevedo, adscrito al Distrito Policial de San Sebastián. Posteriormente, la prueba recopilada y el seguimiento del caso fueron referidos al agente Eloy Peña, perteneciente a la División de Propiedad del Cuerpo de Investigaciones Criminales. Por su parte, el agente Melvin, de la Unidad de Servicios Técnicos, acudió al lugar para trabajar la escena y levantar evidencia que ayuda a dar con el paradero de los responsables.
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0: En la zona central, el tránsito fluye de forma leve, lo que es la 152 entre Barranquitas y Naranjito, la 155 en Orocovis y la 149 en Ciales se mantienen con flujo moderado, mientras la 167 presenta movimiento constante y fluido hacia el área norte. Hacia el sur, el flujo es moderado en la 52 desde Ponce en dirección a Juana Díaz. La zona de Santa Isabel, la 153 presenta tránsito fluido sin contratiempos reportados en el trayecto hacia Coamo. En la zona norte, la 22 registra flujo pesado desde Atillo hacia Barceloneta. El tránsito se torna intenso en los tramos de Vega Baja y Dorado en dirección a la capital, mientras la 2 se mantiene con movimiento moderado en la mayoría de sus intersecciones. En el área metropolitana, la 52 experimenta flujo intenso desde Caguas en dirección hacia San Juan. De igual forma, la 22 presenta tránsito pesado en el área de Bayamón y la 2 mantiene una carga vehicular elevada en los sectores de Guaynabo.
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0: El Servicio Nacional de Meteorología advirtió un aumento en la actividad de lluvias y tormentas eléctricas durante el fin de semana, con riesgo de inundaciones urbanas y de riachuelos entre el sábado y el domingo. Una perturbación en los vientos alisios y la llegada de una onda tropical mantendrán condiciones inestables, mientras que las concentraciones del polvo del Sahara disminuirán gradualmente antes de reaparecer el domingo en la noche. Para la tarde de hoy se esperan aguaceros y tormentas en el interior y oeste de la isla, además de posibles lluvias en el área metropolitana por el arrastre de humedad desde la Sierra de Luquillo. Pese a la cobertura de lluvias, se pronostican índices de calor de 100 grados o más en zonas urbanas y costeras durante las mañanas y las tardes.
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En el Pega 2 tenemos el número 92, lo que es el Pega 3, el 625, y el Pega 4, 1685, con el bolo rojo número 1. En el sorteo regular de la noche, Pega 2, el número

36, Pega 3 el 174 y el Pega 4 3789. Y en la lotería tradicional del sorteo ordinario número 316 de ayer, julio 30, primer premio 40.987, segundo premio 46.181, tercer premio 19.724, cuarto premio 11.828, quinto premio 29.905 y sexto y último premio 24.195. Y el premio mayor de Powerball superó los 700 millones de dólares luego de que ningún boleto acertara la combinación ganadora en el sorteo celebrado en la noche del miércoles. Los números agraciados en el sorteo más reciente fueron 30, 36, 40, 42 y 57 con el bolo rojo número 2, el cual contaba con una opción de pago en efectivo estimada en 292.5 millones. Al no registrarse un ganador del premio principal, el acumulado para el próximo sorteo de este sábado ascendió a un estimado de 707 millones con una alternativa de cobro inmediato en efectivo de aproximadamente 309 millones.

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Juan Dalmau rechaza cuestionamiento del PPD sobre donativos e intercambia acusaciones. Surgieron fuertes tensiones políticas entre el Partido Independentista Puertorriqueño y el Partido Popular Democrático tras un intercambio de acusaciones públicas enfocado en el financiamiento de campañas y donaciones políticas. El conflicto comenzó cuando el secretario general del PPD, Manuel Calderón, denunció que desde febrero de 2025 el PIB ha recaudado más de $200,000 en lo que describió como donativos anónimos, señalando que la colectividad popular ha registrado cero en ese renglón. Según el liderazgo del PPD, la información proviene de informes radicados ante la Oficina del Contralor Electoral. En ese sentido, la colectividad recordó que su presidente y comisionado residente, Pablo José Hernández, ha propuesto eliminar las aportaciones anónimas y limitar las transacciones en efectivo para combatir la corrupción. Ante estas expresiones, el secretario general del PIB, Juan Dalmau, rechazó categóricamente los señalamientos, asegurando que la denuncia responde a una interpretación equivocada de los datos administrativos del Contralor Electoral. Dalmau enfatizó que la colectividad ha cumplido rigurosamente con la ley electoral y aclaró que la entidad fiscalizadora cuenta con el nombre y la identificación de las personas que realizan aportaciones, incluso aquellas menores de $50. En su contraataque, el líder independentista cuestionó los ingresos del propio comisionado residente, afirmando que Hernández ha recibido miles de dólares de comités de acción política federales. Específicamente, Dalmau señaló recaudaciones vinculadas a Eleven South y alegó que existen conexiones entre sus financistas y la firma de cabildeo Politank, tildando además la postura del PPD como política de confrontación sin fundamento. Finalmente, al ser consultado sobre el financiamiento de su colectividad, Dalmau fue enfático en que nunca aceptaría recursos de gobiernos extranjeros por catalogarlo como una violación de ley, al tiempo que comparó la conducta política de Hernández con la de figuras tradicionales del bipartidismo.

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Muy buenos días, amigos que nos escuchan. Comenzamos la segunda hora con más información para que siempre esté al día. Te acompaña Kevin Rosado y seguimos por la mañana.

0: arrestan a joven en Aguadilla por cargos de violencia de género. Las autoridades en Aguadilla completaron el diligenciamiento de una orden de arresto contra Yahir Daniel Vega, de 21 años y residente de dicho municipio, tras enfrentar cargos por violación a la ley de violencia de género. Contra el imputado pesaba una fianza fijada de $4,000 por los artículos de maltrato agravado y maltrato mediante amenaza expedida por la jueza Yailin González. Según los datos de la investigación, los hechos ocurrieron el pasado 6 de junio de 2026 en Aguadilla. Se señala que el joven empleó fuerza física contra su pareja consensual y profirió palabras soeces en presencia de su hijo menor de edad. Las autoridades indicaron que este comportamiento respondía a un patrón reiterado que incluyó amenazas directas contra la víctima, quien temió por su vida y decidió alertar a las autoridades policiales. La intervención se llevó a cabo en la mañana en la residencial Montaña de Aguadilla por parte del personal de la División de Arrestos e Inteligencia del área. Tras ser puesto bajo custodia, el detenido fue llevado ante el juez Davier Alfaro Alfaro para la lectura de advertencias. Al no prestar la fianza impuesta de $4,000, el magistrado ordenó su ingreso inmediato al complejo correccional Las Cucharas en Ponce. La víctima preliminar del caso quedó señalada para el próximo 19 de agosto de este mismo año.
1: Buenos días, les habla Julito García y continuamos con más informaciones en esta mañana de hoy viernes 31 de julio de este año 2026. Bueno, se reporta lamentablemente una muerte de una mujer y un hombre que resulta herido en un aparatoso accidente en Sidra. Eso está esta madrugada, lamentablemente se reportó esta situación donde una mujer de 34 años murió y un hombre resultó gravemente herido. No se especifica la edad del caballero. Estos viajaban en la carretera 734 en Sidra y chocaron contra un árbol. Esto fue en el kilómetro 6.4 a eso de las 12 y 9 de la madrugada de hoy. Las autoridades indicaron que el conductor de un vehículo Polaris en 2016 transitaba en dirección de este a oeste, presuntamente a exceso de velocidad, lo que no le permitió mantener el control del volante. El vehículo se salió de la carretera hacia el área verde e impactó el árbol del lado derecho. A consecuencia de esto, la pasajera de 34 años, residente de Sidra, sufrió heridas de gravedad que le ocasionaron la muerte en el lugar. El conductor, cuya identidad no ha sido divulgada, sufrió heridas de carácter grave y fue transportado en ambulancia al centro médico de Río Piedra. Todavía, ¿verdad?, no hay nada actualizado sobre esta situación, pero esto es lo más reciente que se tiene con esta lamentable situación de, obviamente, el exceso de velocidad. Y como está comenzando el fin de semana, por eso es que quiero recalcar esta noticia de primero el alcohol y el exceso de velocidad son dos factores principales en estos accidentes aparatosos que se están dando en Puerto Rico, y especialmente los fines de semana con diferentes vehículos, tanto carros como diferentes vehículos como motora, Polaris, en fin. Así que nuestra sugerencia, y como todos los viernes hacemos, pues tengamos prudencia, controle la carretera, y si usted pues va a beber, pues pase la llave, no entre a guiar, ¿verdad?, un vehículo si usted está en estado de embriaguez, porque puede causar desgracia. Y igual manera, el exceso de velocidad, nos confiamos muchas veces en que podemos tener el control de ese vehículo, y en cualquier segundo, por cualquier situación, nos podemos tener, ¿verdad?, accidentes graves. Así que, como en ejemplo, ¿verdad?, que acabamos de reseñar. Así que tenga mucha precaución. Está el tema, además de este que acabo de mencionar, el sentido de la posible declaración de estado de emergencia para diferentes municipios en Puerto Rico a raíz de la sequía. O sea, la gobernadora Jennifer González ya ha declarado de estado de emergencia a los pueblos de Canóvanas y Loíza. Pero ayer la primera mandataria anunció o mencionó que está considerando ampliar esa estado de emergencia por la sequía a otros municipios que ya se están viendo bien afectados por la situación de la sequía, que pues este va a ser tema principal. Casi todos los días estaremos hablando de esto, lamentablemente, pues por lo que estamos viviendo con el fenómeno del Niño. Ayer el monitor de sequía amplió la información, ya ayer lo mencionamos, y hoy pues oficialmente lo tenemos, los datos, y es que se amplió más estas áreas que están con sequía ya, declarada sequía. Sequía extrema ya está en el área azul. Sequía ya moderada está en nuestra zona central, muchos de los pueblos de la zona central, entiéndase Comerío, Calley, Barranquita, Sidra, Coamo, Villalba, Orocovis, también está en ese renglón, Corozal, Naranjito, y otros municipios, ¿verdad?, de nuestra zona, que están con esta situación de la sequía moderada en ese sentido. La severa, pues desde una línea imaginaria, desde el área de Guayama hasta el área de Cabo Rojo, toda esa zona sur de la isla, pero especialmente los municipios de Santa Isabel, Juana Díaz, Ponce, Peñuelas, Guayanilla, Yauco, tenemos también el área de Guánica, Laja, toda esa zona, pues está fuerte, ¿verdad?, la situación en este momento. Así que esperamos, ¿verdad?, que los próximos días pues venga alguna lluvia. Hoy se espera que caiga algún aguacero por un disturbio que está por ahí, igual también una onda que posiblemente estarían llegando algunos aguaceros. Esperamos que esos aguaceros caigan en las cuencas de los ríos, por ejemplo La Plata, el área de Carraízo, ¿verdad?, y toda esa zona, el área sur también, porque casi todos los aguaceros que han caído es de Utuado hacia el oeste. Bien por ello, ¿verdad?, bien por toda esa buena gente en Utuado y Adjuntas y Lares y toda esa zona, que pues están pues con lluvia. Pero necesitamos para el resto de acá de la Isla Grande pues más lluvia de lo que está llegando. Así que esperamos que estos disturbios y estas pequeñas ondas tropicales que posiblemente en el día de hoy y mañana venga algunas de ellas, pues por favor, pues vamos a ver si llegan o no en estos momentos. Bueno, vamos a ver qué ocurre con esta situación. Bueno, nos envían por aquí una nota que esto trascendió en el área de Ponce, en el área del el sector Coto Laurel. Nos envían por aquí que una señora de 83 años fue atropellada por una motora. La octogenaria se encuentra recluida en el centro médico en condición delicada. Ahora mismo nos envían por aquí, ¿verdad?, parte del video de unos individuos que iban en una motora y se la llevaron enredada. Y entonces lo peculiar es que viraron hacia atrás y pasaron por allí y no le dieron los primeros auxilios ni nada, ¿verdad? Lamentablemente. Entonces la dama quedó en el pavimento y nadie iba a socorrerla. Lamentablemente nadie volvía a socorrerla en esa zona. Así estamos de insensibles también, ¿verdad? Y especialmente con esta lamentable situación de las motoras en descontrol, y en este caso pues atropellaron a una dama. Es lamentable, ¿verdad?, todas estas cosas que están pasando. Esto fue en el área de Ponce ayer, según lo que me envían aquí a través del Facebook. Pues, pero nada, lamentablemente eso es lo que nos presenta en Puerto Rico, la falta también de sensibilidad y falta también de toda esta empatía con la gente, y especialmente con los adultos mayores. Bueno, así está la situación esta mañana. El precio del petróleo se ha mantenido estable. Buenas noticias por ese renglón. No ha bajado todavía, pero por lo menos está en los $79.26. No ha cambiado mucho los precios de la gasolina, así que no voy a entrar mucho a dar todos los precios, porque casi todos están en lo mismo del día de ayer. Así que lo importante es que no ha subido. Se espera que baje un poquito más el petróleo el fin de semana, así que esperamos el lunes, si no ocurre algún bombazo en el área de Medio Oriente que cambie todo este panorama, pero se espera que en el fin de semana baje un poquito más el precio del petróleo. Eso es obviamente especulaciones, que de concretarse, pues tendríamos ya la semana que viene una rebaja un poquito de el precio del petróleo y eventualmente el precio de la gasolina. Bueno, ya el Servicio Nacional de Meteorología acaba de emitir el aviso de calor nuevamente para Puerto Rico e Islas Vírgenes estadounidenses. Dice por aquí que esta advertencia de calor es para casi toda la isla, el interior este, todas las costas de Puerto Rico, y solamente exceptuando pues los pueblos de la región central, dicen que no están en estado de calor, pero yo no sé, yo siento un calor bien fuerte todos los días, pero en otras áreas obviamente mucho más caluroso. Así que en estos días pues tenemos esta advertencia de calor. Usted prepárese, hidrátese, como siempre le decimos, para que tenga todo eso preparado. Pero ahora mismo es lo que está presentando el Servicio Nacional de Meteorología, que ha emitido esta advertencia de calor importante. Bueno, y tenemos que por aquí mencionarles también que este próximo miércoles 5 de agosto va a haber una en el área de Barranquita, especialmente en el área de la Plaza Pública. El Pabellón de las Artes y la Juventud, a las 8 a 12 va a haber vacunación de parte de Salud Integral La Montaña, ¿verdad? Va a estar por allí para poner al día todo lo que refiere a la vacunación para que sus hijos regresen con todas las vacunas al curso escolar, que ya comenzaría entonces el día 6. Así que si usted todavía, padre que me escucha, no ha vacunado, ha puesto al día las vacunas de sus hijos, tiene una oportunidad el próximo miércoles 5 de agosto en el Pabellón de las Artes. Allí va a estar Salud Integral La Montaña llevando vacunación, saneamiento oral por dentista, evaluación pediátrica, y va a haber también estación de juego para sus hijos. Así que vaya por allí. Eso va a ser este próximo miércoles. Tenemos que hacer una breve pausa y retornamos con mucho más. Así que quédese aquí en Por la Mañana.

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5: Bueno, y continuamos con mucho más aquí en su programa Por la Mañana. Y como todos los lunes, miércoles y viernes, tenemos El Mundo en un Minuto con las noticias internacionales.
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5: Bueno, Estados Unidos anunció una propuesta coordinada con una junta internacional de mediación que contempla el desarme completo de Hamás y otros grupos armados en la Franja de Gaza. El plan busca abrir paso a la creación de una autoridad de gobierno civil de transición, aunque la medida aún genera intensas discusiones diplomáticas en el Medio Oriente. Por otro lado, la ciudad autónoma de Ceuta se encuentra en estado de alerta tras la entrada irregular masiva de miles de migrantes desde Marruecos. España desplegó unidades del ejército para reforzar la frontera, mientras las autoridades locales y europeas califican la situación como una de presión fronteriza más severa en los últimos años. Mire, en esa oleada de inmigrantes que llegaron a esas costas de esa ciudad, se estima que llegaron 40,000. Eso fue la primera cifra que dieron, pero algunos están elevando esa cifra a 49,000 de cantazo a Ceuta. Esa ciudad llegaron de cantazo 40,000 personas, imagínense, bajándose de embarcaciones y entrando en esa ciudad y en Europa. En 24 a 48 horas se está estimando ya 49,000 personas. este impacto, ¿verdad? Ha causado pues que muchos países europeos pues entren en estado de emergencia, en caso de España especialmente, porque está entrando una oleada de inmigrantes ilegales a estas ciudades fronterizas, ¿verdad?, con el mar Mediterráneo, y que vienen procedentes del continente africano. Así que vamos a ver qué pasa. Arabia Saudita encabeza una nueva alianza naval y ofensiva, o defensiva, mejor dicho, para proteger las rutas marítimas en el Mar Rojo tras los continuos ataques con drones y misiles de parte de Irán. Así que también están en esa situación en Medio Oriente, y la ofensiva aérea en Ucrania y fricción por los misiles Patriot. Rusia lanzó un nuevo ataque masivo con drones y misiles contra infraestructura energética en varias ciudades ucranianas, mientras que el presidente Zelensky advirtió sobre la escasez crítica de municiones antiaéreas. La Casa Blanca analiza si autoriza o no la transferencia de licencias clave para la producción local de misiles Patriot en Europa. Y las autoridades de Japón están informando de víctimas fatales del fatal terremoto que ocurrió la semana pasada de 7.1. Ya las personas que están reportándose como fallecidas, 30 personas. Se mantienen las operaciones de rescate y la atención médica de emergencia en algunas zonas donde se dio este terremoto, que continúan también las réplicas bien fuertes en esa región. Y hasta aquí El Mundo en un Minuto.
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5: Bueno, seguimos con otras informaciones aquí en su programa Por la Mañana. Me dicen que en el área de Sidra se reportó también, además del accidente que mencionamos de una dama que murió al principio de esta hora, que a las 4 de la madrugada de hoy también se registró un accidente que estuvo involucrado un camión. Esto fue en la carretera 172 a la altura del barrio Certenejas 2 de Sidra. Hasta el momento pues no tenemos, ¿verdad?, conocimiento, no ha llegado información actualizada de el estado, ¿verdad?, de los pasajeros de estos vehículos. Así que eso es lo que nos presentan a esta hora de la mañana. Y también informa periódico El Vocero que el caso de notorio, ¿verdad?, de Gabriela Nicole Prax, que ahora en agosto se cumple un año de su fallecimiento, y que Elvia Cabrera Rivera salió pues culpable de esta situación, pues indican que está permaneciendo ella, Elvia Cabrera Rivera, en una celda individual y separada del resto de la población penal en el complejo correccional de Bayamón, luego de ser hallada culpable por el asesinato de Gabriela Nicole Prax Rosario el pasado agosto de 2025. Se informa que Corrección mantiene una supervisión reforzada para proteger su integridad física y emocional. El secretario de esa institución, Francisco Quiñones, indicó que la medida será evaluada diariamente y que Cabrera será integrada eventualmente a la cárcel de mujeres cuando no exista peligro para su seguridad. La vista de sentencia está pautada para el 10 de septiembre en el Tribunal de Aybonito, mientras que Corrección prepara el informe presencial solicitado por el tribunal. Alegadamente, ¿verdad?, dentro de la cárcel, pues corre, ¿verdad?, peligro la integridad física y aquí dice también emocional de esta señora, que como es conocimiento general, pues ya salió culpable de esta situación, de ese asesinato. Bueno, lamentablemente. Mire esto. El Departamento de Estado de Estados Unidos anunció que desde el 8 de agosto estará expidiendo pasaportes conmemorativos a los 250 años de la independencia de Estados Unidos. El diseño va a ser algo curioso porque va a tener la imagen del presidente Donald Trump y va a estar en un gesto, ¿verdad?, que el presidente va a estar de pie, un gesto, ¿verdad?, bien serio él. Ambos puños apoyados sobre una mesa. Así que si usted pidió el pasaporte y o renovó su pasaporte y todavía no le ha llegado y llega la fecha del 8 de agosto, sabe que va a tener ese pasaporte, ¿verdad?, conmemorativo a este año, ¿verdad?, de la independencia de Estados Unidos, que se conmemora los 250 años. Pero lo peculiar es que van a tener al presidente Trump en ese, como una imagen, ¿verdad?, en ese pasaporte nuevo. Así que ya lo saben, si usted no es muy afín al presidente Trump, pues va a tener que soportarlo en el en el pasaporte también. Y si es usted, ¿verdad?, afín con el presidente, pues lo va a tener ahí, ¿verdad?, también. Bueno, así son las cosas. Pero lo curioso es que está esta nota trascendiendo también. Y si, y hablando de eso, de los pasaportes, mire, hay mucha gente que piensa, yo no saco el pasaporte porque yo no voy a estar viajando, haciendo lo que sea, ¿ven? Siempre es bueno que usted, esos documentos, tanto el pasaporte como el Real ID o todo esto que es importante tenerlo para identificaciones, no lo deje que venza y que siempre, ¿verdad?, esté eso bien atento a que esté al día. Mire, todo puede cambiar. En cuestiones de días, todo puede cambiar. Y usted tiene que asegurarse ciertos documentos importantes. Yo no soy afín a la ciudadanía americana, no me interesa. Pues bueno, pues ya eso es algo, ¿verdad?, individual. Yo solamente estoy mencionando de que tiene que esos documentos tenerlos al día. Hay muchos que vencen o ya vencieron y no lo han hecho. Pues mire, vaya a los correos, hay unos correos que pueden llenar la forma, ¿verdad?, y llenar toda la información y le renuevan el pasaporte. En ese caso, si falta el Real ID, pues vaya a Obras Públicas, saque una cita por Sesco Digital y tenga eso siempre al día, porque como digo, no se sabe, las cosas cambian de un día para otro y son sorpresivas. Me dicen aquí que Jennifer nos envía por aquí a través del Facebook una imagen del lago Carraízo, ¿verdad?, de cómo está, que ha ido bajando drásticamente. Ese lago pues le da suple casi toda el área metropolitana, San Juan, Carolina, Trujillo Alto, Canóvanas y Gurabo, y hasta llega hasta Junco, ¿verdad?, suministrando agua. Y hemos por esta foto que nos envían, está bien deteriorado, ¿verdad?, bajando el embalse bastante. Así que yo recuerdo, y quizás los que son contemporáneos a este servidor, que en el 94-95 hubo una sequía severa en Puerto Rico que no había que hacer filas hasta para buscar agua. Yo espero no lleguemos a ese extremo, como esa sequía en la década de los 90 del siglo pasado, pero todo es posible, ¿verdad? Ahora mismo este fenómeno está afectando muchísimo. Esperamos que no lleguemos a ese extremo. Bueno, y sigue los tubos rotos, siguiendo con ese tema. Está botando mucha agua en el sector Las Parcelas frente a la cancha de Botijas 1 de Orocovis, me dicen por aquí tu amigo Rafi Pérez Jiménez, que me envió un mensaje. Tubo roto, está botando mucha agua en el sector Las Parcelas frente a la cancha de Botijas 1. Así que Acueducto, muchachos de Acueducto, que sabemos que nos escuchan en las mañanas, siempre están ahí conectados, pues miren, ahí tienen, lo ponen en la lista de los salideros. Tubo roto en frente al sector de Las Parcelas, frente a la cancha de Botijas 1. Y hay otros, que lo vuelvo a mencionar nuevamente, en la carretera 569 del barrio Sabana. Yo he visto dos, por lo menos he contado dos. Uno un poquito más arriba, si viene de Orocovis hacia Sabana, de la entrada de lo que era el antiguo Hogar Crea, un poquito más arriba, ahí hay un salidero. Hay una mancha de agua en la que lo va a ver. Eso está allí que se ve clarito. Y más adelante, antes de la entrada del sector La Tiza, en intersección con la 720, en la carretera 569, hay otro salidero más. Así que tengan eso presente. El que estaba cerca de la capilla de Allá, lo repararon, ¿verdad?, para actualización de los que me escribieron también sobre ese particular. Y pues, ahora mismo tenemos esos salidos, y si usted sabe de alguno, pues me lo puede enviar a través del WhatsApp de la emisora 787 415 50. envíemelo por ahí que le damos seguimiento. Dice Robertito por aquí que bautizaron la gran sequía del 94. Ahí fue que nació la idea del superacueducto. Sí, sí, gracias Robertito. Es verdad. A raíz de esa sequía fue que entonces salió esa idea y ese proyecto del superacueducto. Me acuerdo, sí. En el 1976, hace 50 años, hicieron también una moneda de oro de Jimmy Carter cuando se cumplieron los 200 años de la independencia de Estados Unidos también. Sí, siempre hacen conmemorativos, ¿verdad? Pero este año le tocó al presidente Trump, así que pues bueno, interesante. Vamos por aquí con otra nota que me envían. Ahora mismo me dicen por aquí que no baja la gasolina, que hay estaciones que están ahí fijas. Me dice Lismari aquí que se quedan fijas. Bueno, pues busque otra. Si ve que hay estaciones que de gasolina, ¿verdad?, que no cambian su la manera, ¿verdad?, de estar cerca de lo que da codicia, pues bueno, pues busque otra alternativa, porque no se quede ahí. Vamos a ver. Bueno, antes de la pausa les recordamos, aunque todavía falta para esta actividad, pero le vamos a recordar que la Intel Barranquitas tiene el 5K Tigres de la Montaña. 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Dice: camina, corre o trota. El 5K Tigres de la Montaña. Eso va a ser el próximo 26 de septiembre desde las 7:30 de la mañana, saliendo desde la Universidad Interamericana Recinto de Barranquita. 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También habrá premiaciones por edades. Va a haber estas premiaciones van a ser importantes. Así que esto es un tremendo evento deportivo que usted va a poder participar. 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Y aproveche y matricúlese, que estamos en el periodo de matrícula también, tanto de la Academia Inter Barranquitas como también del recinto, que está en estos días, ¿verdad? Están comenzando ya próximamente el año académico y es importante matricularse ahora. Hay cursos, ¿verdad?, cortos y también carreras universitarias. 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Así que ya lo sabe. Pausamos brevemente y regresamos con mucho más aquí en Por la Mañana.

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Bueno, continuamos en vivo aquí en su programa Por la Mañana. Hoy viernes, inicio del fin de semana, y este es el último para muchos de vacaciones. Ya estarán por ahí regresando la semana que viene. El próximo lunes comienza el curso escolar en el aspecto de las escuelas públicas, y muchas también escuelas privadas comienzan la próxima semana. Así que este es el último fin de semana que tienen para decir de vacaciones. No de verano, que todavía el verano continúa un poquito más. Por otro lado, ayer el secretario de Educación, Eliezer Ramos, mencionó en un programa televisivo que va a llegar a un acuerdo para emitir unos pagos que se le deben a los transportistas, que eso es una de las preocupaciones mayores que muchos padres han tenido, y muchas también nosotros, ¿verdad?, hemos recalcado eso. Aproximadamente son casi 33 mil estudiantes a nivel de isla que necesitan transportación escolar para llegar a los diferentes planteles a tomar el pan de la enseñanza. Y los transportistas le deben un chavo de varios años. Pero ayer el secretario hizo el compromiso de sacar esas partidas y que iba a haber una reunión el próximo lunes en horas de la tarde. Específicamente tengo aquí que es a las 3 de la tarde que se va a reunir con los representantes de los transportistas escolares para llegar a un acuerdo. Había una manifestación que se iba a estar dando el próximo lunes de parte de los transportistas escolares frente al Departamento de Educación por la falta de pago, pero a raíz, ¿verdad?, de el compromiso del secretario de poner esas cuentas al día, y además de también reunirse con ellos, pues dieron, ¿verdad?, una pausa en esa manifestación al resultado de lo que salga en la reunión. Pues entonces se manifestarán o tomarán otras medidas. Ahora bien, la nota, ¿verdad?, dice que está positiva la situación de que se le pueda pagar a los transportistas, según el secretario, pueda emitir esos pagos el Departamento de Educación. Pero aún así, como quiera, padre y madre que tiene a sus hijos con este servicio de transporte escolar, no baje la guardia. Usted prepárese, tenga un plan B por si acaso. Quizás no lo tenga que usar, pero téngalo, ¿verdad? Prepárese, porque puede ser que los transportistas pues llegan a un acuerdo con el Departamento de Educación, pero puede ser que también no emitan los pagos que están esperando, y entonces se trancó, como dicen en el dominó, ¿verdad? Se trancó el juego. Y entonces hay que buscar otra alternativa. Tenga ese plan B. No es que estamos, ¿verdad?, en cuestión de que usted se sienta histérico, histérica. No, es que sea prudente y tenga ese plan por si acaso, porque como estamos observando, y acá entre usted y yo no le creo mucho a las situaciones del gobierno. Te dicen una cosa ahora y después te cambian. Entonces, pues mejor es estar prevenido, ¿verdad?, por si acaso. Claro, vamos a confiar en la palabra del secretario de que va a hacer esos pagos y que cumplan, ¿verdad?, con los servidores del servicio escolar, ¿verdad?, de transportación. Y hay otros, ¿verdad?, servicios que también hicieron compromiso del Departamento de Educación de pagarle a los Educación Especial y otros proveedores de servicios que tienen unas deudas, ¿verdad?, bastante extensas de mucho tiempo. Así que vamos a ver. Vamos ahora un momentito a la ráfaga deportiva. ¿Qué está pasando en el BCN? El torneo se encuentra en etapa de semifinales en la Conferencia A, los Criollos de Caguas y los Vaqueros de Bayamón, y en la Conferencia B, los Santeros de Aguada y los Leones. Hoy juegan los Leones de Ponce, mis Leones, y los de Jockey también. Se enfrentan a los Santeros de Aguada esta noche. Y es mañana sábado, primero de agosto, continúa la sección entre Ponce y Aguada, y Caguas y Ponce reanudan el choque este fin de semana. Los resultados también del béisbol de las Grandes Ligas. Tampa Bay le ganó a Texas Rangers 3-2. Minnesota le ganó 4-3 a Kansas City. Chicago White Sox le ganó 2-1 a los Yankees. En 11 entradas perdieron los Yankees. Robertito está llorando. Chicago Cubs
perdónenme el bullying, pero es que eso es parte de Chicago Cup, 4-2 a los Cardenales de San Luis. Cincinnati le ganó a Pittsburgh, a los Piratas, 3-2. Los Mets de York le ganaron 4-2 a los Marlins de Miami. Atlanta le ganó 5-4 a los Nacionales de Washington. Boston le ganó a mis Atléticos de Oakland. Mira, ya no son de Oakland, pero bueno, los Atléticos. 5-4. Vamos mal. San Francisco le ganó 4-1 a San Diego. Y los Dodgers le ganaron 6-2 a los Marineros. Bueno, esta noche. Bueno, en el día de hoy. Porque hay varios juegos, pero en el día de hoy a las 11:20. Robertito, los Yankees contra los Cubs. A las 3:10, los Piratas y Cincinnati, los Phillies y Baltimore a las 4:05, los Cardinales y Toronto a las 4:07 en el juego para hoy. También está Arizona con Cleveland a las 4:10, Chicago White Sox con Tampa Bay a las 4:10, Miami Marlins con los Mets de Nueva York a las 4:10, Washington y Atlanta a las 4:10.

Rivera, que va a estar en vivo aquí en los estudios de 12 a 1 con Deportivas Cumbre 1470. Así que no se lo pierda. Mientras tanto, continuamos con otras informaciones. Negociado de energía dice por aquí la nota que emitió una resolución y orden para que Genera Puerto Rico muestre causa por la que no deben imponerse penalidades administrativas tras incumplir con la fecha límite de complementar el proyecto de unidades de resguardo de 268 megavatios. La agencia concedió a la empresa un plazo de 20 días para responder una solicitud en una vista adjudicativa, si así lo considera pertinente. El proyecto fue autorizado por el negociado de energía en el 2023 y posteriormente quedó bajo la responsabilidad de Genera, luego de que la compañía asegurara que podría completar los trabajos. Sin embargo, el negociado de energía concluyó que la obra se desvió significativamente de las proyecciones de costo y calendario, por lo que en septiembre de 2024 ordenó que estuviera completada a finalizar el segundo trimestre de 2026. Esa determinación fue concedida posteriormente por el Tribunal de Apelaciones. De acuerdo a esta resolución, los informes mensuales presentados por Genera después de junio de 2026 reflejan que el proyecto no ha sido terminado dentro del término establecido, aunque la empresa atribuyó el retraso a problemas con permiso, coordinación con Luma, procesos relacionados con FEMA y requisitos de conexión. El negociado sostuvo que esas razones no emiten o no eximen, mejor dicho, una que la entidad reguladora cumpla con la orden que se le dio. Así que si no cumplen y no presentan la prueba, podría el negociado de energía imponer una multa administrativa de $25,000 por cada día de incumplimiento efectivo el 1 de julio de 2026 y acumulándose hasta que la empresa cumpla con las órdenes emitidas. Así que Genera va a tener que darle velocidad si quiere, ¿verdad?, evitar que le den esos $25,000 de multa diario hasta que completen ese proyecto, que habrían, si lo hubiesen completado en el término que el negociado de energía había establecido, pues estaríamos hablando de que ahora mismo hubiese pues 268 megavatios disponibles, y así pues no hubiesen tantos apagones o relevos de carga, o como le quieran llamar ahora, porque ahora tienen tantos nombres, relevos de carga, que si falta de generación. Para mí que se va la luz. Ponga eso ahí ya. Mira, se fue la luz. Así que eso es lo que hay. Bueno, esperamos que no tengamos más dolores de cabeza con eso. Hay otra nota aquí que también nos está pues llegando. Y es importante, ¿verdad? Hay unos embalses, siguiendo con el tema del agua, que pertenecen a la Autoridad de Energía Eléctrica. Entre ellos, ¿verdad?, está el de Quebradilla. Y aquí estamos viendo que están bajando todos esos embalses, todo. Déjeme ver aquí la gráfica un minutito. Por ejemplo, Garzas en Adjunta está saludable, pero el Guayabal en Juana Díaz está bajito. Igual que el de Orocovi, que es Matrulla, está en observación. Así que por darle una idea, ¿verdad?, de cómo están algunos de los embalses, que pertenecen no a acueductos, sino a energía eléctrica. Bueno, vamos a ver por aquí otra nota. Me están comentando también acerca, ¿verdad?, de los altos costos, ¿verdad?, de todo en el. Aquí me dice Roberto que está todo subiendo, hasta las gomas, el cambio de aceite, en fin. Bueno, todo que tenga que ver con combustible, con toda la economía, se está viendo afectada por el cambio, ¿verdad?, que tenemos en el aspecto, ¿verdad?, del petróleo. Y la situación de Medio Oriente, que eso no tenemos control. Hasta que no lleguen a un acuerdo de paz, que esto se estabilice, pues lamentablemente pues no vamos a poder estar tranquilos, ¿verdad?, en esa área. Usted trate de ser lo más prudente en el uso del dinero.
a las 8 de la mañana ya tenemos por ahí conexión con Milton Picón.

0: Así que, pero antes de despedirle a la programación, vamos ya a mismo a repetir los premios de la lotería electrónica de ayer, que muchas personas, ¿verdad?, que a la primera hora no pudieron escucharla, pues lo pueden escuchar en breve. Y también, como todos los viernes, ya esto es algo fijo, tenga cuidado en la carretera. Sé que hay mucha gente que me envían todos los lunes, ¿verdad?, diferentes reportes de situaciones en las calles, de chinchorreos que hacen y que bloquean las calles y todo lo demás. Cuando envíen eso, hagan también una querella a la policía. Es importante, ¿verdad?, para que tengan conocimiento a la uniformada. Y también a la uniformada, den por ahí las rondas preventivas en la carretera de nuestra región central, porque pues motógrafo, el traje y todo eso, a veces pues muchos son desordenados, no cumplen las leyes y pues vienen a causar muchos problemas a las comunidades. Y todos los viernes hacemos esa exhortación para que el lunes no tenga que estar aquí con Kevin dando noticias negativas de accidentes de motora, y que pues, se ha convertido lamentablemente casi en una rutina los lunes de estar aquí reportando pues esos lamentables sucesos. Esperamos que este lunes que viene, si el favor de Dios lo permite, no tengamos que estar reportando accidentes de tránsito de motora y full track y automovilístico. Ojalá que no, vamos a ver. Bueno, por último, hay una situación muy particular con relación a la política. Mire, ya hay por ahí pues candidatos, ya hay gente que está pensando en lanzarse para el 2028 y están pues haciendo pues sus campañitas, empezando y lo demás. Lo importante aquí, ¿verdad?, y es como una sugerencia o observación, que todos estos candidatos, consejo, ¿verdad?, si lo quieren coger bien, y si no, pues no hay problema. No le mientan al público, no le mientan a la gente. Díganle la verdad, miren, nosotros vamos a hacer esto y esto, y esto es lo que podemos alcanzar, lo que podemos hacer por las posibilidades que hay. Pero no empiece con promesas así bien exorbitantes o haciendo proyecciones de estos proyectos faraónicos ni nada de eso. Vaya a coger, ya usted sabe, a otro. Hagan propuestas reales, bendito. Ya estamos en una generación que no nos comemos el cuento. Así que, porque ya yo he visto dos o tres que están haciendo esas campañitas de que vamos a hacer esto. Y bueno, no voy a entrar en detalle, ¿verdad? Pero deje de estar mintiendo. Hagan propuestas reales, es lo que yo le exhorto. Y yo sé que eso va a llegar. Y aquí la política es el deporte nacional. Pero tenemos que ponernos más prudentes y más, por decirlo de esta manera, más reales. Hablarle las crudas a la gente. No le va a molestar de que le diga, mira, estamos aquí con el déficit hasta la coronilla. Pues miren, lo que podemos hacer es esto. Los chavos dan para esto. Y la gente comprende. Pero si le miente y después vienen y no suceden las cosas, entonces que vienen todos estos sucesos que estamos narrando aquí en el programa. Así que, por favor, es consejo. Si lo quieren coger, si no, pues, fantástico, no hay problema. Y no voy a decir lo que me escribieron de algunos que están por ahí ya haciendo campaña. No sigan haciendo eso, por favor. No me envíen mensajes que no los voy a ver, no los voy a leer. Yo sí, porque algunos son, ¿verdad?, palabritas que no puedo decirlas aquí en la emisora. Bueno, vamos a los números de la lotería electrónica. Nos despedimos con esto, con el mensaje de Cumbrito también, que está por ahí. Y regresamos el lunes. Kevin Rosado y este servidor Julito García. Les invitamos a que nos escuche el próximo lunes en Por la Mañana. A continuación también está Milton Picón y su programa Por el Libro.
1: Ahora los números ganadores de la lotería electrónica.

En el Pega 12 el número 92, tenemos en el Pega 3 el 625 y el Pega 4 1685 con el bolo rojo número 1. Lo que es el sorteo regular de la noche, el Pega 2 el número 86, el Pega 3 el 174 y el Pega 4 3789 con el bolo rojo número 6. Y en la lotería tradicional del sorteo ordinario número 316 de ayer, julio 30, primer premio 40.987, segundo premio 46.181, tercer premio 19.724, cuarto premio 11.828, quinto premio 29.905 y sexto y último premio 24.195.

0: Hola, esta reflexión se llama El poder de la risa. Una buena carcajada es la mejor medicina para el estrés y no cuesta ni un centavo. Busca la risa hoy, platica con alguien alegre y aligera la vida. A sonreír, familia. Y recuerda que te lo dice tu amigo Cumbrito por aquí por Cumbre 1470 AM.
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cordiales a todos los que nos escuchan en el día de hoy, viernes 31 de julio del 2026. Sean todos bienvenidos a otra edición de Por el Libro, programa de análisis de noticias desde una perspectiva conservadora de valores. Transmitimos a través de Radio Cumbre, originando desde Orocovis, para todos los pueblos de la montaña y hasta donde llega la señal del 1470 AM y el 106.3 FM. Se nos unen simultáneamente las frecuencias de la colega Radio Grito, originando en Lares, a través de sus frecuencias del 1200 AM, el 93.3 FM, al igual que el 92.1 HD4. Transmitimos todos los viernes de 8 a 9 de la mañana. Les extendemos también el saludo a aquellos que nos sintonizan a través de mi página personal de Facebook, y también en los Facebook de ambas emisoras. Por ejemplo, usted puede buscar Cumbre 1470M y desde ahí usted puede acceder a toda la programación diaria de Radio Cumbre, y donde el programa también pues queda grabado para que pueda ser escuchado en otros horarios y días de la semana, a conveniencia, ¿verdad?, de todos los amigos que escuchan. Y lo mismo ocurre con la el Facebook, ¿verdad?, y las redes sociales también de Radio Grito. El programa queda grabado y usted lo puede escuchar también en otros momentos, ¿verdad?, porque tal vez pues en la hora en que se transmite en vivo pues gente trabajando, ¿verdad?, que quiere darle seguimiento a todo lo que ha pasado en el país o en Estados Unidos, en el mundo, en los temas que son de interés para los grupos y la audiencia conservadora que vive aquí en nuestro país. Nos pueden seguir a través de nuestras páginas en el internet, la antigua página de Morality Media bajo moralidad.com, la página más reciente contralacorriente.net, y también dejamos un enlace en nuestras cuentas de X, lo que antes era Twitter. Pues tenemos dos cuentas y en las dos cuentas dejamos un enlace del programa para las personas que navegan X con mayor facilidad, están más conectados ahí, pues pueden darle un clic en el enlace y lo lleva directamente al programa. También el programa lo dejo grabado en las páginas de Facebook de Morality in Media de Puerto Rico y en la página de Facebook de Contra la Corriente, ¿verdad? También quiero mencionar que todos los domingos, a través del Facebook, tenemos un panel de discusión de noticias bajo el nombre de Contra la Corriente. Y en este programa, pues, analizamos también lo mismo que yo estoy haciendo aquí hoy viernes, pero obviamente lo estoy haciendo en un panel, ¿verdad?, donde pueden haber otras opiniones o pueden haber una ampliación, ¿verdad?, de la noticia. Yo la vi desde un punto de vista, Pastor Pereira lo puede ver de otro o puede ampliarla. Lo mismo con Carlos Sánchez de la Asociación Provida, que son los que componen el panel de los domingos. En el día de hoy pues tengo varias cosas que quiero compartir. Algo que pasó en la semana, obviamente, aquí todo el mundo estaba pendiente del discurso que iba a dar el 25 de julio el presidente, ¿verdad?, y futuro, y posiblemente, ¿verdad?, la persona que va a correr la candidatura a la gobernación de Puerto Rico por el Partido Popular Democrático, Pablo José Hernández. Pues todo el mundo estaba esperando, ¿verdad?, el mensaje, ¿verdad?, para que hablara de Lela. Cosas que por las que ha sido criticado por muchas personas, ¿verdad?, por las posturas que tiene con relación a lo que es el Estado colonial de Puerto Rico. Pero el que esperaba un discurso en ese sentido se quedó con la carabina al hombro, porque el hombre no habló de eso. Lo que nos quiere decir que eso de que va a ser el candidato a la gobernación, pues es cierto, porque cuando los políticos empiezan hablar unas cosas, no tocar otras que pueden ser más controversiales o le puedan restar votos, pues ya usted sabe que van derechitos a anunciar en algún momento dado su candidatura.
prefirió enfocarse en el asunto, ¿verdad?, de quién tiene más amigos del alma en los partidos políticos. Lo que él le llamó la claque. La claque. Y entonces dijo que habían, había gente de la claque que eran del PNP y había gente de la claque que era del PPD. De hecho, a muchas personas, pues, analistas, pues, lo criticaron por eso, porque unas personas lo podrán ver como un acto de honestidad increíble. Una persona joven, que se supone que, ¿verdad?, es la generación que cree en la transparencia. Pues a muchas personas jóvenes, pues el que diga, pues hay gente que están en claques de amigos del alma en los dos partidos, pues eso para muchas personas representa transparencia, para otras personas pues no necesariamente lo ven desde ese punto de vista, lo ven como, ¿verdad?, como una persona que está diciendo que los dos partidos son la misma cosa, ¿verdad?, y que uno puede ser... uno puede ser más ladrón que el otro, mira, vaya, o sea, porque así lo ven algunas personas, o que otro roba menos que el otro, cuando esa no debería ser la categoría ni los atributos que alguien debería presentar para correr una candidatura a la gobernación, sino, ¿verdad?, ideas de lo que se va a estar haciendo. De hecho, tiró algunas ideas. Algunas de las ideas, pues, son ideas que tienen mucho aval en países, ¿verdad?, que son de naturaleza socialista. Esto de la segunda vuelta, que se llama, ¿verdad?, que se practica mucho en Centroamérica, en Sudamérica, pero que eso no es tradición en los Estados Unidos, ni es tradición aquí en Puerto Rico, y que para hacerlo van a tener que enmendar la Constitución. Pues son medidas populistas que son propias de países que obviamente pues no tienen la tradición que tiene el gobierno de los Estados Unidos, ni siquiera el gobierno de Puerto Rico. La democracia es la gente que va a votar en las urnas, no meramente el 50%. Y sí habrán cosas y plebiscitos y cosas que la gente ha dicho, bueno, el día que esto pues se designa finalmente, pues tiene que haber un tanto por ciento para que se pueda interpretar que es la inmensa mayoría de un país la que quiere, ¿verdad?, tal o cual estatus político. De eso también habló también del famoso recall. En el recall, pues estoy de acuerdo con él, ¿verdad?, en algunos aspectos. Y es que la población tenga la oportunidad de que alguien que esté haciéndolo, pero bien malo, malet, la gente pueda recoger firmas y llevarlos a un referéndum revocatorio para sacarlo del cargo. Que tampoco es, ¿verdad?, una encuesta de opinión, no, o sea, son cosas que tienen que ser bien estudiadas, pensadas, porque obviamente aquí las elecciones pues son para que una persona, en el caso de la gobernación, pues gobierne durante 4 años. Y cada 4 años la gente tiene la oportunidad de pasar factura. En Estados Unidos es igual, pero obviamente la Cámara y de Representantes y el Senado pues tienen elecciones no cada 4 años, ¿verdad? Y por eso le llaman las elecciones de término medio. Y obviamente, pues, ¿verdad?, no, una cosa como esa no se puede feriar a un punto donde si a alguien no le gusta una decisión que tomó un oficial electo, pues usted va a hacer un referéndum revocatorio para sacarlo, porque entonces aquí estaríamos haciendo referéndum revocatorio cada 2 o 3 meses, ¿verdad?, porque aquí hay políticos que tienen momentos malísimos, y momentos acertados. En los momentos acertados no hay problema, la gente se lo disfruta, pero en los momentos de crisis o los momentos en que el desempeño es malo, la gente haría cualquier cosa porque hubiera un remedio para poderlo sacar. De hecho, el comentarista y columnista del periódico El Nuevo Día, Carlos Díaz Olivo, escribió una
una interesante columna que la tituló El reto de Pablo José. Quiero compartirla, ¿verdad?, con los amigos, como he hecho en otras ocasiones con él y con otros analistas que escriben, y que escriben muy bien para los periódicos. Dice, la titula El reto de Pablo José. Las complicaciones que asedian al Partido Nuevo Progresista se convierten en oportunidades para el Partido Popular Democrático. En los últimos procesos electorales, el PPD no supo aprovechar oportunidades similares. ¿Cambiará su suerte con Pablo José Hernández Rivera? El tiempo que lleva en la presidencia de su partido y su mensaje el 25 de julio son elementos útiles para considerar sus posibilidades futuras. En términos organizativos y de acceso a fondo, la presencia de Hernández Rivera ha revitalizado la colectividad. El joven presidente del PPD también ha destacado por alocuciones más elaboradas que ofrecen la mayoría de los políticos. Su inteligencia y disciplina pues le distinguen. Es además bien intencionado. Su problema es que estos rasgos se sostienen en la abstracción, porque no necesariamente logra conjugarlos en la práctica con efectividad. Su narrativa discursiva es ajena a lo local y se asemeja a la de un político liberal de Estados Unidos. Cuenta con un sentido del humor tan peculiar que no resulta gracioso. La solemnidad y gravedad de sus ademanes afectan su autenticidad. Es un joven que vive en un pasado que nunca conoció. Parecería que aún no se ha encontrado a sí mismo. A 74 años de la creación del Estado Libre Asociado, insiste en postergar para otro mejor momento la solución definitiva de nuestra condición política, a pesar de que es una junta antidemocrática impuesta que nos gobierna. Aún así, pregona las bondades del arreglo político actual porque brinda independencia parcial, autonomía y poderes autonómicos únicos. Su denuncia de los problemas de Puerto Rico como uno de claque es una versión trillada de la concepción de un mundo dividido y enfrentado entre malos y buenos. Pero nuestros males no obedecen a una insuficiencia constitucional. Además, los problemas económicos y de corrupción no se resuelven con enmiendas a la Constitución para establecer segunda vuelta en las elecciones, ni con la ponderación de resultados electorales sobre la base de los votos obtenidos, ni por referéndum revocatorio, tampoco se resuelven con medidas contra el inversionismo político. Lo importante en términos de gerencia pública no son los donantes, sino los funcionarios públicos. Es necesario reducir su poder sobre el reclutamiento de personal, otorgamiento de contratos y adjudicación de subasta. Para esto, además de una renuncia a las prebendas del poder, se requiere que como sociedad renunciemos al ay bendito y a las ideologías para hacer del mérito y la excelencia criterios rectores. Cuando el mérito y la excelencia es determinante, no hay espacio para el enriquecimiento personal, para el partido, para la familia o para cuota o acomodos razonables. Se trata de votar y participar de una elección sin esperar recibir individualmente nada, en pos de un bienestar generalizado. Cuando ese es el escenario, no cabe pensar en inversionismo político, pues los funcionarios públicos carecen de autoridad para retribuir a quienes le ayudan en la campaña. Pero el mérito deja de ser atractivo cuando son otros a quienes se les distingue y reconoce. Como consecuencia, preferimos no quitar poder al funcionario y perdemos en ineficiencia, mediocridad
y favoritismo. Con inteligencia abstracta y buenas intenciones no es suficiente para ser efectivo en la política. Para prevalecer en el 2028, Hernández Rivera tiene que atraer a votantes que apoyaron a Juan Dalmau y a Jennifer González. Pero, ¿por qué un independentista que votó por Dalmau debe sentirse atraído por las posturas del siglo pasado de Hernández Rivera? Posiblemente ciertos electores que votaron por González y que están decepcionados con su desempeño puedan estar dispuestos a votar por Pablo José a la gobernación si insiste en la reelección. Pero si el PNP cambia de candidato, esa fuga de votantes se reduce. El PNP ha demostrado capacidad de regeneración y de poder prevalecer en una elección con el apoyo de poco más de una tercera parte de los votantes. Todo lo expuesto significa que Pablo José, en 2 años y medio, tiene que evolucionar y madurar políticamente para capaz de reducir al PIB a la inconsecuencia política y desmembrar al PNP. Es el gran reto que enfrenta. Y pregunta en la columna, Díaz Olivo, si realmente podrá lograrlo, ¿verdad? Y ahí esa es la gran pregunta. Estoy de acuerdo, ¿verdad?, con el columnista. Ciertamente, Pablo José es un elemento bien liberal en la política norteamericana y en la política puertorriqueña. O sea, votos del PNP, votos conservadores del PNP no los va a obtener. Votos de grupos flotantes, electores flotantes, que, ¿verdad?, los asuntos económicos y otros asuntos más que tienen que ver a veces con liberalismo, pues atraen o pueden hacer que vuelvan a resucitar los melones, ¿verdad? Porque los melones fue algo que afectó a elecciones en muchísimos años y décadas, hasta que empezó a reducirse, ¿verdad?, cuando llegaron estas cosas de las alianzas y también proyectos emergentes socialistas como el Movimiento Victoria Ciudadana, ¿verdad?, donde mucha gente desafecta del PPD, pues se mudó para el tiempo que Lúgaro fundó Victoria Ciudadana y era una figura, ¿verdad?, que proyectaba mediáticamente, ¿verdad? Con la salida de Lúgaro del Movimiento Victoria Ciudadana, como que se quedaron allí bien, se quedaron bien, bien rojos, se quedaron bien socialistas, ya no daban esa proyección de que podían estar atrayendo votos de la periferia, porque la gente los vio como lo que son ahora mismo Victoria Ciudadana, un movimiento socialista completamente. Así que no creo que la gente liberal que le prestó el voto a Victoria Ciudadana o se lo prestó a Juan Dalmau necesariamente, pues, en este momento haría una incursión en el PPD para convertir a Pablo José en el próximo gobernador de Puerto Rico. Obviamente, las condiciones que está viviendo y pasando el PNP en este momento, con todas estas acusaciones y alegaciones de corrupción, con esta percepción pública horrible que no se quita con la salida de Domenech y la subsecretaria de la gobernación. O sea, ya hay un daño que ya ha sido hecho y obviamente muchas personas, ¿verdad?, apuestan a que como la política en Puerto Rico es cambiante y opera cambios de minuto a minuto, pues 2 años que queden, pues puede alguien enderezar la ruta, ¿ves? No sé si eso sea ya factible para Jennifer González. Pero hay muchas cosas que están discutiendo en la capital federal que también fueron objeto de muchos titulares en los periódicos. Y eso lo vamos a compartir con ustedes tan pronto regresemos de esta pausa para escuchar mensajes de interés. Pausamos y regresamos en breve.

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regreso nuevamente con ustedes y quisiera discutir. Hubieron dos páginas completas la semana pasada. Esta semana, ¿verdad? Estamos hablando de... empezó este titular a correr el pasado lunes, 27 de julio. Y también apareció el 24 de julio, la semana pasada, algo similar. En la del 24 de julio, que fue el viernes antepasado, aparece esta noticia en la página número 13 del periódico El Nuevo Día, bajo el titular Washington D.C. pide la admisión de Puerto Rico como Estado. Y quiero leerle esta noticia, ¿verdad? Dice, el congresista Jamie Raskin teme que los republicanos quieran quitar la ciudadanía estadounidense a los puertorriqueños. Entonces, este tipo de titulares es los mensajes de miedo. Pero de los mensajes de miedo que obviamente le hacen sentido a muchísima gente, ¿verdad? Porque sin lugar a dudas, el presidente Trump ha hablado inclusive de estos temas. Y obviamente, pues, todo el mundo, es bien sabido, pues, que obviamente Donald Trump no quiere muchísimo a Puerto Rico, habla de la gente buena y todo, y tremenda de Puerto Rico, pero a la hora de las verduras sé que hay un prejuicio, ¿verdad?, con Puerto Rico, primero por la cantidad de demócratas que entiende que puede generarle votos a una elección general en Estados Unidos, siendo Estado. Y eso, no sé cuántos se acuerdan, la vez que Ricky Rosselló, después de María, fue allí a la oficina de Oval, y le dijo, si quiere la estadidad, pues consígueme dos senadores y yo no sé cuántos congresistas, ¿verdad? Si no, hasta que no haga eso, no venga aquí a hablar de estadidad. Y lo que le quiso decir fue que en Puerto Rico la inmensa mayoría de la gente que vota en primaria presidencial es de esa, ¿verdad?, que no tienen validez, sino para las gradas. Pues aquí los demócratas le dan pela al Partido Republicano. Pero imagínense si ese voto fuera real y lo fueran a contar. Bueno, pues obviamente el Partido Republicano tendría dos senadores menos, el Partido Demócrata Nacional tendría dos senadores más y yo no sé si cinco congresistas más en la Cámara Baja de los Estados Unidos. Pero miren lo que dice la noticia. El congresista Jamie Raskin, líder de la minoría en el Comité de los Jurídicos, considera que la legislación republicana que propone limitar el derecho a la ciudadanía estadounidense en territorios no incorporados subraya la importancia que debe tener para los demócratas admitir a Puerto Rico y Washington D.C. como Estado. El siguiente paso es que simplemente intentarán quitar la ciudadanía a los puertorriqueños diciendo que en realidad no la tienen porque no nacieron en un estado. Necesitamos la estadidad para Washington D.C., necesitamos la estadidad para Puerto Rico y obviamente tenemos que proteger los derechos de las personas en otros territorios, indicó ayer jueves Raskin, profesor de Derecho Constitucional, en entrevista con El Nuevo Día. El congresista republicano Morgan Griffin de Virginia presentó el 16 de julio un proyecto de ley que excluiría a las personas con un estatus migratorio irregular y que están temporalmente en los territorios no incorporados del derecho a la ciudadanía por nacimiento. Griffin sostuvo que la medida sería prospectiva y que no busca afectar la ciudadanía de los naturales de esos territorios ni las personas que tienen residencia permanente. Y ya con eso mató el pollo, ¿verdad? Pero esto es aparte. Sigue diciendo la noticia, la medida que persigue es replicar en los territorios la orden ejecutiva del presidente Trump que anuló
el Tribunal Supremo estadounidense y aplicaba a Estados Unidos a su territorio, tendría impacto en Puerto Rico, las Islas Marianas del Norte, Guam y las Islas Vírgenes estadounidenses. Las personas nacidas en Samoa Americana, donde el gobierno ha querido retener el derecho de propiedad para sus naturales, son nacionales, pero no ciudadanos estadounidenses. La medida de Griffin obtuvo esta semana un primer coauspiciador, el congresista republicano Ralph Norman, quien anunció que aspira a la candidatura del Senado por Carolina del Sur tras la muerte del senador Lindsey Graham, que por cierto, en el día de, en el martes creo que fue, se celebró, ¿verdad?, su velatorio en los Estados Unidos con un montón de personas y jefes de Estado, ¿verdad?, que llegaron también a Washington D.C. a presentarle su respeto, ¿verdad?, y un tributo, ¿verdad?, a la labor legislativa, ¿verdad?, que hizo, ¿verdad?, como miembro del Congreso de los Estados Unidos. Este senador Griffin defendió su legislación pasado lunes en el boletín que envía a sus electores. El martes Griffin dijo a este medio que no había conversado sobre el asunto con los presidentes de los comités de los jurídicos y recursos naturales, los republicanos Jim Jordan, Ohio, y Bruce Westerbrand de Arkansas, a los que fue referida la medida. Ni Jordan ni Westerbrand han respondido mensajes sobre la legislación. Griffin afirmó que la decisión del Tribunal Supremo estadounidense que anuló la orden ejecutiva de Trump deja la puerta abierta para acción congresional en territorios estadounidenses. Este proyecto de ley debería poner fin al llamado turismo de maternidad que se está produciendo en los territorios estadounidenses. Y me detengo aquí un momentito para hablar de esto. Turismo de maternidad es gente, personas, parejas, mujeres embarazadas que viajan a Estados Unidos con la única intención de que la mujer pueda dar a luz su hijo en Estados Unidos y adquiera la ciudadanía estadounidense por nacimiento. ¿Y por qué quieren los republicanos acabar con este asunto de la ciudadanía, ¿verdad?, por el turismo de maternidad? Bueno, porque ya hay un montón de personas de otros países que están haciendo eso. Los chinos los están haciendo. Y otro grupo también, ¿verdad?, del mundo que le interesa tener presencia en los Estados Unidos y que saben que obviamente usted tal vez pueda planificar para que hayan cambios entre 2 años en los Estados Unidos o que hayan cambios en 10 años más. Pero usted puede planificar como nación, inclusive enemiga de los Estados Unidos, lograr que en 20 años miles y miles y miles de personas en diferentes lugares particulares en Estados Unidos vayan, tengan un hijo allí y a los 18 años ese hijo pueda votar. Y obviamente que el objetivo sea hacer lo que están haciendo muchos musulmanes en Estados Unidos, en sitios como Michigan, en sitios como Minnesota, que empiezan mujeres a parir en unos lugares específicos, a tener una cantidad grande de votantes, y lo que va a ocurrir es lo que ha ocurrido en Nueva York con algunas plazas que habían, que se le daban a minorías, en este caso a puertorriqueños, porque había una cantidad de puertorriqueños, ¿verdad?, viviendo en unos lugares. Y por eso es que usted ve que había unos representantes puertorriqueños como Nidia Velázquez, que nunca va a perder una elección. Se puede ir hasta el día de su ida de este mundo terrenal y ser representante en Nueva York. Bueno, por la cantidad de puertorriqueños que hay. Pues mire, lo mismo está pasando con musulmanos en Michigan y en otras partes de Estados Unidos, Minnesota, donde hay unas altas poblaciones somalí
o musulmanes que van a llevar gente al Congreso. Y mientras esas cosas ocurran, bueno, pues hay cosas que van a darse unos cambios en 4 años, en 5 años. Pero hay otros cambios que la gente los puede planificar a largo plazo, y por eso es que hay legislación radicada sobre ese asunto del turismo de maternidad. Sigue diciendo la noticia, con un Senado dividido 53 a 47, y en el que se necesitan 60 votos para llevar a la medida, a votación legal, la legislación de Griffith, aun si pudiera avanzar en la Cámara Baja, es improbable que se convierta en ley. Pero mire esto, o sea, 53 a 47. ¿Qué pasaría con un Senado donde hubieran dos senadores por Puerto Rico y dos senadores por Washington, D.C.? Serían cuatro, ¿verdad? Tiene 47, 48, 49, 51, 52. Llevaría el número de senadores de 53 republicanos, 52 demócratas, sin saber lo que puede pasar en las elecciones del medio término. Y eventualmente, señores, los demócratas podrían ponerse en una posición de ventaja electoral en los Estados Unidos. Dice, Raskin considera que debe ser una alerta para los demócratas que aspira impulsen la estadidad para Puerto Rico y Washington D.C. El debate sobre el estado político de Puerto Rico ha estado frenado en esta sesión del Congreso en medio de un fuerte rechazo de Trump y el liderato republicano a la estadidad para Puerto Rico. En el más reciente plebiscito criollo que tuvo lugar en noviembre del 2024, la estadidad obtuvo el 58.6% de los votos frente al 29.56% de la libre asociación y el 11.2% de la independencia. Pero si se toman en cuenta las papeletas dejadas en blanco y dañadas, la estadidad que consiguió el 52.5% en un referéndum en 2020 se queda en poco menos del 50%, lo que descarta la oposición. De cara al futuro, a Raskin no le preocupa el 40.76 obtenido por las alternativas de soberanía en esta consulta y considera que Puerto Rico no tendría derecho a la secesión una vez sea admitido como Estado federado. Si eres admitido como Estado, no tienes el poder de secesión. De eso se trató la guerra civil, indicó al señalar que cada Estado que ha sido admitido ha tenido gente que ha objetado la idea. Hemos aquí admitido 37 estados en la Unión y es ridículo que tengamos 3.2 millones de estadounidenses viviendo en Puerto Rico que ni siquiera pueden votar por el presidente de Estados Unidos. Los necesitamos, no es solo por ellos, los necesitamos y necesitamos a esa gente en Washington. Mire, estos son los cantos que se están dando por allá en Washington, ¿verdad? Que mucha gente dice que son igualitos a los cantos de sirena que hay con el estatus aquí, que todos los partidos políticos se montan en ese caballito en todas las elecciones para sacar a votar a los mayores de 50 años que le mencionan la palabra independencia o socialismo y con muchísima razón se les paran los pelos de punta y van a las urnas a votar y a derrotar cualquier idea que atente contra la democracia tal y como nosotros la conocemos. Pero hubo otro artículo más de página completa que apareció esta semana tocando el mismo tema del apoyo a la estadidad que podría ser decisivo en elecciones de Estados Unidos. Eso lo voy a tocar tan pronto regresemos de esta pausa para escuchar mensajes de interés. Así que pausamos y regresamos en breve con el segmento final del programa.

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final del programa de hoy, y como comentábamos en el segmento anterior, esta semana hubo otra página completa, ¿verdad?, que salió en el periódico El Vocero, en donde aparece este titular: apoyo a la estadidad podría ser decisivo en elecciones de Estados Unidos. Ambas cámaras, que son dominadas por el Partido Republicano, tendrán contienda en noviembre. Y dice así, lo leo y después lo comento, dice: a poco más de 3 meses de las elecciones de mitad de mandato, lo que se le llaman las elecciones de término medio, en inglés midterms, una encuesta realizada por la firma McLaughlin and Associates reveló que un 56% de los electores hispanos de la nación norteamericana votarían por candidatos que apoyen la estadidad para Puerto Rico. El estudio encomendado por el Puerto Rico Statehood Council, organización que aboga por la estadidad, establece que el asunto de la anexión de la isla como estado de la Unión atrae votantes dentro de todo el espectro político, incluyendo los independientes no afiliados a un partido en específico, quienes serán los que decidan las contiendas congresionales a lo largo de toda la nación. Durante las elecciones intermedias, el 3 de noviembre, estarán en juego 435 escaños de la Cámara de Representantes Federal y 33 de las 100 sillas del Senado. En la actualidad, ambos cuerpos son dominados por el Partido Republicano por escaso margen, por lo que los resultados de las contiendas podrían conllevar un cambio en el balance de poderes en la capital federal de cara a la última mitad del segundo cuatrenio de Donald Trump en la presidencia. En comparación con los votantes hispanos en general, la posibilidad de un voto para un candidato que apoye la estadidad aumenta entre los principales grupos demográficos de votantes puertorriqueños, incluyendo los republicanos, demócratas, independientes, o sea, los no afiliados, todos los grupos, hombres y mujeres. Establece la encuesta que la llevó a cabo este grupo entre el 5 y el 16 de junio, entre 1,000 electores hispanos, con una sobremuestra de 409 personas de origen puertorriqueño, con el fin de proveer un total de 600 votantes boricuas. La redistribución y base demográfica del estudio, realizado totalmente en línea y bilingüe, utilizó el modelo de participación en elecciones generales de Estados Unidos, según los encuestadores. Los márgenes de error informados por McLaughlin y Associates fueron 3.1% para los resultados de las respuestas ofrecidas por la población hispana y 4% entre los puertorriqueños. De acuerdo con los resultados, un 68% de los votantes hispanos encuestados catalogó como importante el que Puerto Rico, descrito como un territorio cuyos residentes tienen ciudadanía estadounidense, se convierta en un estado, mientras que un 60% consideró injusto que los habitantes de la isla no cuenten con representación en el Congreso Federal y no puedan votar por el presidente de Estados Unidos. En cuanto a la pregunta sobre la probabilidad de votar por un candidato al Congreso Federal que apoye la estadidad, el 56% de los votantes hispanos dijo que es muy probable, mientras que un 19% dijo que es poco probable y un 25% que el asunto no es relevante en el proceso de votación. A nivel de los electores que se identificaron como militantes del Partido Demócrata, el respaldo a los candidatos aliados de la estadidad alcanzó el 60%, mientras que entre aquellos que revelaron formar parte de la fila del Partido Republicano fue de un 58%. En cambio, los resultados fueron más disparejos en la comparativa basada en género, y es que el 61% de los hombres expresó apoyo a los aspirantes que favorecen el cambio de estatus político de la isla a uno de estadidad,
Pero dentro de las mujeres ese porciento bajó a 53. Oiga, qué dramático eso, ¿verdad? Sujeto a análisis. Que menos mujeres quieran un cambio de estatus y más hombres sean los que deseen eso, según esta encuesta, obviamente. Dentro del grupo de electores puertorriqueños, un 67% dijo que es muy probable que votará por un candidato al que apoye la anexión de la isla como estado, y apenas 17% se mostró indiferente al tema. O sea que es una cantidad grandísima que dijo que el tema le va a pesar a la hora de votar en noviembre 3 de este año en las elecciones de término medio. La encuesta también reveló que

Por otro lado, la firma de consultoría y planificación estratégica también auscultó el sentir del electorado latinoamericano en cuanto a la posibilidad de que Puerto Rico se convierta en una nación independiente. Se le solicitó a cada participante elegir entre dos afirmaciones: Puerto Rico el de convertirse en un Estado para que tenga los mismos derechos, privilegios y obligaciones que el resto de los Estados, o si la isla debe convertirse en un país independiente para que esté totalmente separada de Estados Unidos. La opción de la independencia obtuvo un 25% dentro del electorado hispano, logrando un mayor arraigo dentro del grupo de 18 a 24 años de edad y menor arraigo, 18%, en los grupos de votantes mayores de 65 años. McLaughlin and Associates también exploró el sentir del electorado hispano y puertorriqueño sobre la relevancia de otros asuntos relacionados a las posturas en cuanto al manejo de la criminalidad, el rol de las iglesias y la religión, el apoyo a los veteranos y controversias más específicas como permitir la oración voluntaria en las escuelas públicas. Pero mire, a mí me llama muchísimo la atención este asunto de que la independencia, aunque sea desfavorecida en esta encuesta que se hizo en Estados Unidos, auspiciado por un grupo, obviamente, que está promoviendo la estadidad. Eso hay que decirlo, ¿verdad? Obviamente, no podemos decir que es una. La firma puede ser imparcial que hizo la encuesta, pero obviamente la que está pagándola, pues, está a favor de la estadidad. Pero me llama la atención que el 25% de los encuestados, electores que viven en los Estados Unidos y que son puertorriqueños, el 25% pues, favorezca la opción de la independencia, y que entre ese 25, el 29 pueda ser gente entre 18 y 24 años de edad. O sea que la campaña por la independencia del Puerto Rico está logrando arraigo en votantes jóvenes en los Estados Unidos. Obviamente, en Puerto Rico es distinto, Puerto Rico es muy diferente. En Puerto Rico usted menciona independencia y saca a todas las personas mayores el día de las elecciones, que van con los bastones, los andadores en silla de ruedas, o si es encamado, hace las gestiones para que le vayan a votar, a recoger el voto en la casa, y va a votar totalmente en contra de lo que sea independencia o separación permanente de los Estados Unidos. Y obviamente, mi hermano, si aquí un día ganara la independencia, la fila para salir de Puerto Rico hacia diferentes estados, yo no sé cuál larga sería. Si larga fue la de la huelga del TSA, que las filas llegaban allí a casi, tuvieron que poner hasta carpas afuera del aeropuerto, ¿verdad? Por el problema que hubo con la huelga de las personas que trabajaban en la seguridad del aeropuerto. Imagínense usted el día que aquí se diga que se va a acoger la independencia como el estatus final de Puerto Rico. Y los únicos que no podrán irse de Puerto Rico son los que no tienen absolutamente nada, ni familia allá, ni hijos allá. Y van a tener que chuparse el limón agrio, pero la inmensa mayoría sí iría, y eso lo sabe Estados Unidos. O sea, porque aquí la gente sabe muy bien que separarse de los Estados Unidos, pues, hundiría más en la pobreza a Puerto Rico, y que en un mundo en el que nosotros vivimos en la actualidad, pues, usted se tiene que arrimar a alguien. ¿A quién se arrimó Venezuela? ¿A quién se ha arrimado Cuba para poder subsistir con un socialismo, con un comunismo? ¿A quién? Bueno, pues mire, a Rusia, a Irán, a los chinos, a potencias que obviamente tienen ideologías que son totalmente contrarias a la democracia, porque no pueden subsistir solos. O sea, que este cuento de no, Puerto Rico libre, va a poder comerciar con todo el mundo, ese,
Una cosa es llamar al diablo y otra es

verlo venir, o sea, la gente podrá hacer ejercicios de magnesia, así, pero la gimnasia y la magnesia no mezclan. Y como no mezcla el vinagre, ¿verdad? Con el agua. Y esa es una realidad. Pero, de alguna manera, la academia y la pobre educación sobre historia ha hecho que muchos votantes entre 18 y 24 años en los Estados Unidos, pues piensen que la independencia es una opción para Puerto Rico. Obviamente, aún así, son un 25%, que aunque encuentro que el número es alto, no se compara con un número de 60% que apoye la estadidad. Pero mientras Estados Unidos sea republicano, Puerto Rico no va a obtener la estadidad. Y son datos curiosos, porque el Partido Republicano hace décadas atrás tenía la independencia en su programa de gobierno, y los que no favorecían eran los demócratas. Y mire cómo se viran las tortillas. Se viran a conveniencia, obviamente. Al Partido Demócrata le convienen esos cuatro senadores, de dos de Puerto Rico y dos de Washington, D.C., porque podrían cambiar el Senado. Y si cambian el Senado, pues cambiarían todo. O sea, le darían un viraje completo a Estados Unidos hacia lo que es el socialismo democrático, ¿verdad? Aunque dicen la gente que esa no es la mayoría, que esos son grupúsculos que hay en Estados Unidos, en el Partido Demócrata, que se pintan así, pero que no necesariamente la inmensa mayoría de la gente que pertenece al Partido Demócrata Nacional, pues tiene, ¿verdad?, un pensamiento socialista. Yo lo único que sé es que un montón de congresistas eran miembros de la Internacional Socialista, ¿verdad? Que son grupos que favorecen el modelo, ¿verdad?, socialista. Y si usted le habla de que si es el modelo de Cuba o el modelo de Venezuela, le va a decir, la inmensa mayoría le van a decir que no, que bajo ninguna circunstancia, que lo que ellos están es obsesionados con el modelo nórdico, ¿verdad? Que tiene un plan médico universal, que tiene unos grandes ayudas económicas de parte del gobierno para la población. La única cosa que no le dicen es que los países nórdicos que tienen esas cosas que dicen ahí, ellos que quieren darle a todo el pueblo latinoamericano, no son países socialistas, no lo son. Son países que creen en el libre mercado. Lo que sí creen es que le meten unos taxes a la gente tan grande que pueden darle educación gratuita a la gente y le pueden dar el plan médico universal. Ahora, dígale a un puertorriqueño que va a pagar 60% de lo que gane en contribuciones sobre ingresos a un americano, para que usted vea lo que va a pasar. Son cosas muy, muy distintas. Bueno, ya el tiempo se me terminó, solamente unos segundos. Este domingo vaya a una iglesia, la iglesia de su predilección, lleve a su familia, la mejor inversión de fe, valores y esperanza que pueda hacer en ellos. Será hasta el próximo viernes, Dios mediante, Dios bendiga al pueblo de Puerto Rico. Adiós.

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Oye, va a explotar la Coca-Cola, abusadorcito. ¡Hey! Súbelo, súbelo.

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0: las 10:43.
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0: amigos hípicos, amigos deportistas y como siempre, fieles al más ranqueado, al más resistencia, al de más exposición, más que atina, más cachetero, más mueludo, más comelón, al imparable desde la montaña para el universo, a fuetazo y es por así. Es viernes, ¿sí? 31, último día del mes de julio del año 2026, día de carrera 122, y independientemente de lo que esté sucediendo, ¿verdad? Hoy es viernes. Ya ustedes saben, ah, Kevin, hoy se ve.
1: Hoy es hoy se viernes ve. y el cuerpo lo sabe.
2: Un anelazo de caña, morado. Uva.
3: ¡Y el rabo!
4: Dos guaretazos, curao de caña, curao. ¡Aló!
5: ¡César!
0: Curado, bien curado, oígame, ese calor nos tiene loco, ¿eh? Oh, calor. Entonces, la sensación, usted puede estar en 85, 86, se siente de 100. Madre mía, y en el área metropolitana, no hay quien lo soporte. Pues sigue haciendo el calor escante. Cayeron unas llovinitas leves por aquí ahorita, parece, pidiéndole al señor que llueva fuerte por ahí para que las plantas echen hacia adelante, y los platanitos y la agricultura que hace falta en este país. Y nada, no llueve duro todavía. Quizás llueva para otros sectores, está lloviendo, pero el área de Barranquita, unas gotitas cayeron ahora y vamos a ver si el Señor nos envía lluvia, que está haciendo falta. Pues miren, hoy es viernes 31 de julio del año 2026, es el día de carrera, como le dije, 122 en lo que va del año en el Hipódromo Camarero. Yo no tengo retiro hasta el momento, hay un retiro para mañana, pero ese es para mañana sábado en la no válida, la número uno Caribbean Yard. Eso es para mañana sábado 1 de agosto, la número Yard. Este patrón, Rubén, que está mi cartuchera allí, pero la deja por ahí. Ok, vino, pero está la cartuchera, por si acaso, sabe que tenga por ahí. Bueno, sé qué pasó por ahí, se nos cayó el light acá. Espero que en la emisora estemos ahí. Cualquier cosa, déjame ponerme aquí para leer a Kevin. Pues Kevin, ¿quién se comió mi sneaker? Está en el control y Julito está allá. Ya Julito llegó, pero me dice que va a estar Kevin por ahí. Es lo que tiene que ver. Pero cuando empiezan a aguacer, no sé, empieza el aguaje de llover y empieza el. Vamos a ver si se intenta y vuelve a conectarse. Es que no pueden haber otros equipos. Si hay otros equipos conectados, pues se nos cae acá la señal. Por lo menos para la emisora está todo bien, para no estar. Chequeando con Yarian, ¿verdad? Que yo le dije ahorita que no vaya a ser que prenda de nuevo la está mi nieto aquí con nosotros quedándose. A la que haya se conecten otros equipos, pues vamos a tener problemas con la señal. Pero nada, estamos por ahí. Por lo menos en la radio estamos. Ya mismo bregaré con nuevamente. Estamos tratando de que vuelva de nuevamente por aquí en la señal en el Facebook Live, pero no, se ha quedado. Ahora volvió nuevamente. Vamos a ver si ahora se queda la señal ahí. Como tal. Saludo a los que están conectando, William Cruz, el magistrada, como siempre, desde Colombia, el Parsaco, Juan Negrón, y entre cuarta y quinta carrera, pues entonces, comentarios pertinentes sobre la situación que hemos estado pasando, que no ha sido una situación fácil para nuestra familia durante este pasado fin de semana. Por eso no, ustedes me escucharon el viernes, pero no me escucharon ni el sábado, ni el domingo, ni el lunes. Tuvo bómbolo con ustedes. Dos, 3 días y Canito el sábado y domingo y obviamente Fran el lunes con ustedes también. Ha sido una situación difícil, pero voy a dejarla para que se conecten más de los muchos que estuvieron comunicando con nosotros. Gracias a todos ustedes por las oraciones. Cuando se conecten, pues me manifestaré. Lo voy a hacer entre cuarta y quinta carrera. Mientras tanto, pues tenemos el cuadro de Fran, no tengo el de Canito. Canito no nos ha tirado todavía su cuadro, estoy verificando por aquí, a ver si ya Canito lo tiró por ahí, pero no veo el cuadro de Canito por aquí, que lo haya tirado hoy. Oye, saludo a nuestro gran amigo hermano, era ex hermano, era cargado de allá, era un administrador olímpico, Richard Simon, estuve en comunicación conmigo y me estaba preguntando cómo seguía todo, hace como unos minutitos atrás. Por mensaje de texto, usted sabe, Richard está allá en Gotri y está laborando en el hipódromo allá. Le deseamos éxito siempre y muchas gracias, gracias a Richard Simon, que fue el que creó la plaza de inspector de clocker. Pues, y mi hijo tuvo la oportunidad de ocuparla, no por pala, sino porque mi hijo estaba preparado, tiene su bachillerato y todo, y pudo pues estar en esa plaza un tiempito, lo que pude echar hacia adelante, y agradecido a las demás personas que continuaron, ¿verdad? Después de él, que estaba Orlando en ese tiempo, estuvo también Juan Carlos Santaella, el licenciado, que está todavía, Mónica, que es la que está ahora dirigiendo lo que tiene que ver esa área del hipismo, y todos los que le dieron la oportunidad, pero el pionero, como digo yo, el que comenzó, el que le abrió esa plaza como tal, fue nuestro amigo Richard Simon. Así que deseo éxito siempre. Muchas gracias y siempre a tu orden, hermano. Siempre a tu orden. Richard, el gato cat. Recuerdo yo con postulado Mambo Cat y el desaparecido ya, ¿verdad? Está en el paraíso celestial, el gato Morales. Hacíamos esas actividades allá, en Cataño. Allá en la agencia hípica de su señora madre, la Mercedes Benz, como yo le llamaba siempre. Gratos momentos eso. Pues por ahí estuve en comunicación conmigo. Pues miren, aparte de todo esto, quiero recordarles que el próximo domingo 2 de agosto, el pueblo de Comerío estará celebrando su 50, debo decir, el pueblo de Comerío estará celebrando su bicentenario como pueblo como tal. Y el Maratón del Seco va a estar celebrando su 50 aniversario, su 50 aniversario. Por lo tanto, el Maratón del Seco, en la distancia de 10K o 5K, va a haber premiación en metálico, categoría para atletas comerieños, corre o camínalo. Eso es este domingo 2 de agosto, allá en el pueblo de Comerío, celebrando el bicentenario de nuestro hermano pueblo de Comerío, el Maratón del Seco. También, pero lo voy a indicar más adelante, yo estuvimos en reunión este domingo 2, vamos a tener transmisión por aquí por Cumbre 1470 del sorteo del Comité de Sillas y Campanas, que se realizó entre todos nuestros miembros un sorteo y exitoso por demás. Ya las sillas están acomodadas. Supiera Julito, que me está escuchando, que ayer vine a sentarme en una de esas sillas, ayer en la reunión, que de hecho estaba nuestro compañero, amigo, hermano de siempre, Richard Cartagena, que nos va a dar una manita ahí, y mi amigo Pablo, que es el que tiene el sonido y todo, y lleva a cabo la misa y todo, todos los domingos, el gran Pablito, como lo bautizó Richard, estuvimos allí y luego se reunió el comité, y vamos a estar este próximo domingo llevándole todas las incidencias, pero de eso en una cajera lo voy a analizar para darle más detalle al respecto, a ver si no hay retiros hasta el momento, como le indiqué, a ver si tengo otro detallito. Voy a hablar de los detalles, tan pronto regrese, se conecte más y regrese de la pausa. Así que, al caballo con Che.

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Paso y espuelazo. Déjame conectarnos por acá, por el celular, para, ¿verdad? Cuando se estén conectando, poder saludarles. Saludos a William Cruz, que se conecta por ahí también. Bueno, vamos a comenzar lo que tiene que ver el análisis de las carreras en el hipódromo Camarero, como dije, o el comento, ¿verdad? De lo sucedido en este fin de semana. No de mucho agrado, claro está, para nuestra familia, de entre cuarta y quinta carrera, como se conecten más. Saludos a mi amigo y hermano, el magnate, allá en Arecibo. Gran amigo Juan José Morales Maldonado. Y por aquí está mi hija. De paso, mi hija está enviando un mensaje y yo quiero que voy a leerlo. No pensaba que mi hija iba a enviar un mensaje en el live, como lo está enviando Yaisa ahora, mi hija, miren, Yaisa Santiago López. Dice: te amo mucho, papá de mi alma. Ya llegó el momento. Yo no quería que llegara este momento, si no fuera entre cuarta y quinta cajera, ¿verdad? Que me pudiera prepararme mejor para mentalmente para esto. Dice: la bendición de estar en una familia tan especial ha hecho el proceso más llevadero. Desde toda la tristeza y el dolor que nos embarga y que hemos siempre enfrentado. Gracias por ser mi curita del alma y por no dejarme sola nunca. Qué bendecida soy en tenerlo, los amo. Y yo no quería entrar entre cuarta y quinta cajera, ¿verdad? Con estos detalles, pues lamentablemente mi hija pues perdió su bebé, mi hija mayor. El día de los padres, pues fue cuando ella me dijo esa noticia. Y sinceramente ya nosotros todavía no, mi hija menor pues va a ser nena. Yo le dije a ustedes que yo había adivinado, ¿verdad? Que mi hija menor iba a tener una nena, y así fue, así se adivinó. La pegamos. Pero el Día de los Padres pues, fue un día muy especial para mí. Porque pues, recibí la noticia de que mi hija mayor, la que me hizo sentir por primera vez la palabra papá, y escucharla, iba a ser madre. Nosotros después de todo esto, pues usted sabe que tuvimos en Perú, ella no pudo hacerlo. No hay ninguna razón para indicar que Perú tuviera que ver con esto, porque ella no hizo ninguno de los tours que eran fuertes. Ella se quedó en el hotel, le buscaban otro tour para poder bregar y todo esto. Pero lamentablemente, pues llegamos a Puerto Rico, pues empezaron unos episodios con ella de no sangrado, sino flujo y todo esto. Pero preocupada, ¿verdad? Mi esposa y ella, pues mi patrona, pues fueron al hospital, fueron allá al Menonita. Eso fue el viernes pasado y Menonita, pues le indicaron que para que tuviera una segunda, ¿verdad? Una segunda opción ahí de verificar si lo que ellos habían indicado de que no había latido, pues fueran a los universitarios. Pues procedimos entonces el sábado a ir al hospital universitario, en centro médico, allá. Y allí, pues obviamente confirmaron de que ya el feto pues no tenía vida. A ella pues la pusieron en un tratamiento que tengo que indicar que según el lunes fue un día beneficioso, o el domingo de las atenciones que nos dieron, pues ese sábado fue un día que no entiendo yo por qué a mi hija le dan un tratamiento para que acabe de limpiar y le dan unas pastillas y no la dejan 2 o 3 horas observación para ver cómo es la reacción de esas pastillas. Y después, obviamente me dieron de alta. Al principio no tenía ningún dolor ni nada, pero ya cuando veníamos de camino por Naranjito hacia el pueblo de Barranquita, pues empezaba a tener dolor, tuvimos que pararnos, ya usar un servicio sanitario, pues empezaba a limpiarse. Y pues obviamente llegamos a nuestro hogar y a eso de 3 a 4 de la mañana, pues mi esposa tuvo que romper con ella nuevamente, hacer sin aquí, o sea, hacia la sala de emergencia del Salud Integral en la montaña en Barranquita. Y de ahí, pues entonces determinaron en la madrugada, la mañana, pues tuvimos que arrancar hacia el universitario nuevamente. En esta ocasión, pues el trato, como le dije yo, pues allá la doctora que la esperaron, hicieron un buen chequeo y el análisis, la dejaron. Estuvimos todo el día, prácticamente desde por la mañana hasta por la noche. Y pues está mi hija, pues ya va recuperando poco a poco. Yo sé que ella está ahí. Debe estar plegada llorando porque ella es como yo, tú sabes, somos sentimentales. Pero si algo ha ocurrido en todo esto es que nos hemos unido más como familia.
mi hijo y a mi hija en adopción, a mi nena. Todo el tiempo, no importa las horas que pasaron, no dejaban entrar a una área, lo dejaban fuera. Y estar allí 8, 9, 10 horas esperando, eso no era nada por la salud de ella. Nosotros pasamos por un momento de dolor, pero siempre hemos estado agajados de Cristo. Siempre. La familia es una familia cristiana, usted lo sabe. Yo no pongo la palabra de Cristo por ponerla. No, yo me humillo en la iglesia aquí, yo tengo mi Sagrado Corazón ahí, me hinco ante él, le pido. Pero la voluntad de Dios es la voluntad de Dios y hay que respetarla. Algo tiene Dios para ella, más adelante. Algo tiene para ella la voluntad de Dios, hay que respetarla. Sobre su voluntad no puede haber nada. Hay que respetarla. Dios obra porque tiene que obrar. Algo podía ver qué sucede con el niño, la niña que viniera al mundo más adelante. Y todo eso, pues nosotros lo asimilamos y lo aceptamos. Lo acepta mi hija, lo acepta mi esposa, me acepta este servidor, lo acepta toda mi familia. La voluntad de Dios primero. Y Dios no nos ha soltado. Dios ha estado con nosotros. Siguen pasando episodios. Ahora episodio con ella, con su trabajo. Ahora después que tenía un trabajo, que le dijeron que fuera a hacerse la prueba de dopaje, allá le cambiaron la ficha, que en esa escuela no había cabida. Ella se ve casi en la obligación de aceptar una plaza para poder asegurar, porque ella tiene su deuda. Y todo esto ha sido fuerte para ella. Pero si en algo yo estoy bien, bien, bien, bien seguro, es que mi hija es una guerrera. Y nosotros le enseñamos a ser una guerrera. Nosotros hemos pasado por muchas cosas en este pueblo. Muchos obstáculos. Muchas personas que dicen ser amigos y luego traicionan la amistad. Pero nosotros hemos seguido porque nosotros sabemos que cuando nosotros estamos haciendo las cosas bien, vamos a seguir haciéndolas bien. Y yo quiero, a nombre de ella, que escribí ahí, a nombre, ¿verdad?, de darle las gracias a todas y cada una de las personas que recibió de llamada. No voy a decir los nombres porque son muchos, y se me escapa alguno. Los que me llamaron, los que me escribieron, palabras muy bonitas, de fortaleza espiritual, que la tenemos y la seguiremos teniendo. El llorar, pues, es parte de lo nuestro, somos sentimentales. Nosotros nos manifestamos mediante las lágrimas, mediante el dolor. No le deseamos esto a nadie. Nunca. No lo deseamos. Pero, como yo le digo a Isa, viene tu sobrina, que es tu hija también. Esperamos que venga en salud. Yo sé que de eso la vas a amar de sobra. Y vamos a seguir viviendo. Vamos a seguir hacia adelante. Dios tiene un propósito contigo, mi amor. Y el propósito de Dios va a ser grande. No lo dudes, no lo dudes. Tenemos momentos tristes, tenemos momentos alegres. El día de los padres, yo era el abuelo más alegre. El día de hoy, quizás sería el abuelo más triste. Pero hay otros días. Y seguiremos ahí luchando y siempre enalteciendo a nuestro Señor Jesucristo, nuestro Salvador. Eso es sumamente importante. Gracias a todos. Sus oraciones, gracias por preocuparse. A los que no les conocían, pero queríamos tener más privado. Son momentos duros, momentos fuertes para nosotros. Por eso no escucharon a Yoki sábado, no lo escucharon domingo, no lo escucharon lunes. A mi hijo que estuvo de frente ahí y le dio a conocer lo que estaba pasando. A Canito y a Frank, que es nuestro bateador designado siempre, que siempre lo hace muy bien. Gracias de corazón, gracias de corazón. Son momentos que no quisieran lo que pasara, pero tienen que pasar. Porque siempre cuando yo me paro ante ese cuadro que está en el lado allá, que ustedes lo han visto cuando yo pongo el iPad para el otro lado, y me ajodillo ante él, yo siempre le rezo, le oro de corazón, y siempre digo al final que se haga su voluntad. Y yo siempre voy a respetar la voluntad de nuestro Creador. Amén. Déjame ir a una pausa para poder prepararme para comenzar entonces el análisis y las carreras hoy en el hipódromo Camarero. Dale caballo con Chevy, de la salsa.

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resaltar, ¿verdad? Es que dar las gracias a mi yerno, que es otro hijo adoptivo en mi familia ahora, que nunca lo soltó. Rubén. Rubén siempre estaba ahí, lloró conmigo, abrazamos, hemos llorado un montón y siempre digo ahí. Y el día último que fuimos a universitario, se levantó y le dijo a mi patrona, no, usted se queda y usted va atrás, yo me voy con ella a la ambulancia. No lo ha soltado nunca. Y eso vale. Eso vale mucho para nuestra familia porque se ama de corazón. Estuvo con ella y siempre ha estado. Y yo también sabe que Gigi estaba ahí. Gigi estaba, ¿verdad? No sabe lo que estaba pasando, pero Gigi es nuestra nieta adoptiva, que es la peja. Ha estado ahí también. Está yendo y viniendo el line, desconozco, ¿verdad? Porque sea, porque yo tengo dos equipos montados nada más. Pero espero que no, no. Lamentablemente no sé qué está pasando. Voy a tener que montarlo, bregar. Para preguntarle a Yarian, que no esté Yarian usando la computadora o algo, entonces pues yo se lo he indicado ahorita que se, no se caiga, no esté cayendo acá, porque si se mueven muchos equipos se nos cae el, se nos cae y es a través de ahí. Bueno, vamos a seguir nosotros acá y espero que vuelva de momento y caiga nuevamente. Tiene que ver por ahí. Déjenme por aquí gracias, Bolito. Gracias. Gracias, hermano. Gracias. Se te agradece el mensaje. Y mi hija, lo voy a decir las últimas, ¿verdad? Por ahí, las últimas palabras sobre todo lo que ha ido ocurriendo. Que pone mi hija aquí, dice, amén, papá. Nací de dos seres humanos que me enseñaron a ser fuerte. Y aunque nos duele, y es un proceso de asimilación poco a poco, las oraciones de mi familia y de los que me aman no han hecho, me han hecho más fuerte. La voluntad de Dios es incuestionable. Y mi pareja también, gracias por estar. Ser joven y no soltarla. Nos ama. Nosotros también te amamos a ti. Vamos a comenzar lo que tiene que ver las carreras hoy en el hipódromo camarero, ¿verdad? Show tiene que continuar. Estamos dolidos, de verdad, bien, bien fuerte, pero tenemos que seguir hacia adelante. Tenemos que seguir hacia adelante. Vamos al segundo evento, 1.400 metros, nativa yegua 4 años y mayores, reclamables a $8.000. En este segundo evento, que le va a llegar a ustedes como una cortesía, y es lo que estaba indicando Lorita. Este próximo domingo vamos a estar desde el templo San Andrés Apóstol, nuestra parroquia San Andrés Apóstol, que está localizada en Paloma, sector Cerro Arriba y Quebradillas de los Barranquitos, sabe que es nuestro templo, va a estar llevando a cabo el sorteo, ¿verdad? Que el generador, la guitarra eléctrica, el televisor y el otro generador, vamos a estar llevando a cabo el sorteo este próximo domingo 2 de agosto. Eso va a ser empezando por aquí, por Cumbre 1470, la banda M, 106.3 FM. Va por el live del Comité de Sillas y Campanas, pero se va a originar también por el live de la parroquia San Andrés Apóstol. Y ahí hay miles que son, que ya están, ya son miembros de esa página. Y lo vamos a generar ahí, lo vamos desde Sillas y Campanas. Y los felices que lo sigan compartiendo y va a comenzar a las 2:30. Si esto se extendiera un poquito, pues nosotros tenemos la programación. Yo ese día, pues el domingo, yo voy a estar con ustedes mañana sábado, el domingo, pues me excuso nuevamente con ustedes, porque vamos a estar en esta actividad. Luego de la actividad del sorteo, pues hay un almuerzo entre los paros feligreses y todo, porque nosotros tenemos que agradecer de todo corazón a nuestros feligreses. Los feligreses, a los auspiciadores que han puesto su grano de arena, puesto su grano de arena, lo que tiene que ver con poder ellos cooperar con este sorteo. Al cooperar con este sorteo, pues, ¿qué estamos haciendo? Estamos ayudando a que las sillas que ya están puestas, que son 800 sillas, ya estén en el templo. Y estamos ayudando a las campanas que ya están, brevemente están, van a estar saliendo desde España allá, hacia acá, para que también sea un sueño que cuando se cumplan los 40 años en noviembre, esas campanas puedan sonar. Y eso es lo que nos falta, ¿verdad? Ya lo tenemos ahí, planchado, como decimos. Anoche eso, quedamos unas muy pocas libretas de entregar. Esperamos que los que me están escuchando, ¿verdad? Los feligreses, las puedan entregar para nosotros poder hacer este sueño realidad ahora de las campanas. Sobre el sorteo, pues vamos a comenzar a las 2:30, vamos a transmitir por aquí, por esta emisora. Gracias a Richa Cartagena, que me de anoche me dio la manita, me dio unas ideas allí y todo, va a estar con nosotros, Susi, bendiciones para ellos, van a ir a la misa y luego, pues terminada la misa, pues
Esa termina como eso de 12 y 5 por ahí, pues nos acomodamos, preparamos todo para llevar a cabo el sorteo. Voy a estar de frente allí. Gracias por, ¿verdad? Por elegirnos para nosotros ser la persona que va a ser moderador durante este sorteo. Y este domingo, y luego, pues terminado el sorteo, pues rápidamente por ahí, pues comienza Fuetazo y Espuelazo, que estarán Canito y Bombol. De no poder Canito estar, por X o Y razón que desconozco, Bombol, pues entonces estaría Fran. Eso lo arreglo, lo haremos más adelante. Pero hasta el momento, pues Bombol y Canito estarían entonces ellos frente a la programación del domingo. Yo voy a estar con ustedes mañana sábado también. Así que partiendo de ahí, ¿verdad? Y dando las gracias a todos los que han hecho posible esto. Vamos al segundo evento. En el segundo evento tengo el cuadro de Fran, no tengo el de Canito, por lo menos Canito está ahorita, no había tirado el cuadro como tal. Vamos chequeando ahora quién no lo ha tirado. Cuatro y cinco recomienda a Fran en el segundo evento. Yo voy a recomendar el número cuatro a Naila Mariel. Número cuatro a Naila Mariel. Yo entiendo que está Yegua, sigue con los segundos y segundos, pero yo creo que hoy tiene una magnífica oportunidad de ganar esta carrera con la Monte Ian Rodríguez, que viene a camarero y viene ahora. Vamos un momentito, es que se está yendo y viniendo, y creo que verifica con el nieto, que no sea que esté montando, él desconoce, ¿verdad? Que esté allá en el cuarto algo. Vamos un momentito allá en la emisora y regresamos ya mismito, Kevin.

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4: Para se lo voy a dar corridito, pero no sé qué está pasando. No hay otro equipo más conectado, nomás que no. Dos, el que estoy haciendo el WhatsApp por el teléfono. Y entonces el de que tengo en el like, que es la iPad. Estaba funcionando todo lo más bien. Benny Marrero, saludos para ti también. Que mira, voy a jugar a la Naila Mariel. En el mío personal, voy a acompañarlo con Gallería, comenzando. Yo vine de ganar y yo entiendo de que como mi adorno no tiene gran oportunidad de ganar, pero yo voy a Naila Mariel, tiene un récord ahí, tiene 5 cogidos de segundo lugar, pero voy a confiar en ella hoy. De segundo, Gallería, de tercero, Aurata, la número 1. Las otras dos, la Bella Gina y Josenín Rubí, si gana, pues me sorprendería. Voy a recomendar la número 4 en línea a Naila Mariel. Todo el que pueda, ponga la número 5 Gallería. Vamos al tercer evento, 1100 metros. 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El Maratón del Seco, recuerde que se va a estar celebrando este próximo domingo 2 de agosto también. Comerío celebra el 50 aniversario del Maratón del Bicentenario. Maratón Seco, sabe que es una carrera 10K y 5K, premiación en metálico, categorías por edades, premios especiales para atletas comerieños. Corre y camínalo, entra a la página, ¿verdad? Busca la página de información del Maratón del Seco para tener más información al respecto. Nos trae el tercer evento donde Frank recomendó 4 y 5. Yo tengo de primer candidato la número 4, Prominencia, con la monta de Miguel Fernández. Yo creo que la cifra de velocidad me dan para ganar esta yegua, pero la acompaño con la número 5, Impressive Queen, con la monta de Christopher Hernández. Mi tercer candidato, la número 2, Give Up Lizzy. Cachulona trabajó para carrera y por este impunio no me extrañaría que sorprendiera aquí en un evento que llamamos el Triángulo de la Perla. Número 4, Prominencia. El número 5, Impressive Queen. 4 y 5, 2, la trifecta. 4, 5, resaltar la dupleta, la 44. Esto lo lleva al cuarto evento, milla y un octavo, importados 4 años y mayores, reclamables a $4,000. 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Y ya llegaron allí, chupatilín, las que de pan en la Placita Los Boliche, que nos trae este cuarto evento, y en este cuarto evento Frank recomendó 5 en línea, número 5 en línea, Babas Baby Boy. Es mi primer candidato, con el amor que Miguel Fernández. Su última presentación, Babas Baby Boy. Viene a llegar segundo de Ghost Darker. En su anterior se había ganado a Don Answer y a mi amigo García V. Pero lo acompaño con el veterano de la cajera. Este caballo, trabajó cómodo para esta carrera, es un caballo que ha ido 14 veces a la distancia, ha ganado 8, 2 segundos, eso se llama muy buena efectividad. Las primeras dos posiciones de 14, 10 veces, Mr. Lin, con la monte Javier Santiago, quien lo conoce bien, y este tercer candidato, le voy a recomendar al número 1, que trabajó bien para esta carrera, el número 1, Carpal, Trinkri, dando a Big Rojo. Yo sé que Big Rojo trabajó bien, me van a decir yo, que trabajó bien para Cajera, Giancarlo Díaz, pero se ha perdido con Mitinín, se ha perdido con Albardrín, se ha perdido con Lon Commander, aunque él había ganado anteriormente, ¿verdad? En una carrera completamente cómoda ahí, capitano, y al Rachel fue reclamado, y después que fue reclamado ahí, pues hemos visto que no ha podido ganar, pero tiene mucha oportunidad para ganar, y que Kentucky Pille, pues, no está llegando lejos, pero tiene que mejorar para ganar aquí. El número 5, Baba Baby Boy, y el número 2, Mystic Link. 5-2-1, la trifecta, 5-2, la exacta, la dupleta, la 45. Prominencia con Baba Baby Boy. Saludos a Benny Marrero, que también se conecta por ahí. Estoy tratando, ¿verdad?, a ver si quienes más se están conectando, pero se nos está haciendo un poquito difícil por ahí poder leerlo. Javi Carmona, mi hermano, dice, que Dios te siga bendiciendo y a tu querida familia igual a ti, hermano. Un abrazo, sabes que te quiero un montón en Cristo. Saludos y bendiciones para ti y familia. Y Javi, el domingo, aquí por Cumbre 1470, estaremos y queremos indicarle a los feligreses que luego de terminado el sorteo, esperamos terminar antes de la una, el media hora, esperamos antes de la una terminar, ya que cuando esto comience, pues esto va a ser rapidito, ¿verdad? Con solamente 4 premios y lo vamos a hacer rapidito. Hay un almuerzo, así que invitamos a todos nuestros feligreses, ¿verdad? Los que asisten al templo, los asisten a las diferentes parroquias del templo, pues que visiten ese día es muy especial, se queden con nosotros, participen del sorteo y puedan cachetear allí el almuercito que les tenemos completamente gratis, el comité de sillas y campana, que es bien importante. Saludos a José Santos también, y por ahí que lo vea que está conectado con nosotros. Vamos a la pausa, cuando regresemos de ella, analizo rapidito por ahí el quinto, sexto y séptimo evento de las carreras hoy en el Hipódromo Camarero. Dale, caballo, con Chevy de la salsa.

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como bofetazo y escuelazo a Luis Belis Díaz, la cachetera ahí, en la 763, como le indiqué, no sé qué está pasando, que el wifi está yendo y viniendo, quizás para esa área de Manatí, que es el de MY, pues está lloviendo para esa área allá o algo, porque conocemos, solamente hay dos equipos, está yendo y viniendo ahí. Veremos a ver, espera que llegue nuevamente. Podemos notar eso por ahí. Ahora mismo está frisado acá. Ya mismito, cuando regrese por ahí el wifi, pues saludo a los que no he podido saludar y que yo sé que están conectados ahí con nosotros. Vamos a ver si es que regresa. Bueno, hasta el momento los cuadros para Aibar, para la radio, en la segunda carrera tiene 4 y 5, 4 y 5, en la tercera 4 y 5, 4 y 5, y en la cuarta el 5 en línea, el número 5 en línea. Esa es la línea de Fran Babas, Baby Boy. Este servidor, segunda carrera, el 4 en línea, Naila Mariel, la primera fija cachetera. Segunda carrera, el número 4, Prominencia, y el número 5, Impressive Quick, 4 y 5. Y en la cuarta, el número 5, Baba Baby Boy, el número 2, Misty Pink. Ahora sí, saludo a los de la 763, ahí a la cachetera Wanda Iberi. Gracias siempre por estar ahí con nosotros, en sus oraciones siempre nos ha tenido, no nos ha soltado, se mantuvo. Eso vale más que, a eso yo le digo aquí. Yo no tengo solamente auspiciadores, yo tengo hermanos míos, no solamente auspician mi programa. Hermanos que se han mantenido conmigo, y una de ellas, Wanda, mantuvo conmigo fiel ahí todo el tiempo, preguntándome cómo seguía todo, y eso vale, amor, eso vale mucho por ahí. Joe Ramírez, que también está conectado por ahí con nosotros. Así que saludos para ustedes. Si alguien más se conectó, Anca Héctor, Toro Ortiz, Plácido Batista, saludos para ustedes por ahí que están conectados. Bueno, hasta el momento, como les dije, Fran 4 y 5, 4 y 5, 5 en línea. Este servidor 4 en línea, 4 y 5 y 5 y 2, 5 y 2 en la cuarta. 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Y camarero vino y dijo que esa cajera es nula. Ahí son nulas, fíjate, ahí sí son nulas, qué mames. Es nula, y que contaban los pulos de cuatro, cuando yo creo que debieron haber anulado los pulos de cuatro y devolver el dinero lo que habían jugado pulos de cuatro, porque ya no hay, ahí no iba a haber pulos de cuatro. Porque al ser una cajera, si usted la cantaron nula, esa cajera no celebraba ni nada. Entonces me la contaron. Y en mala suerte me cayó en otra cajera. Ay, ay, ay. ¿Qué se va a hacer, mi gente? ¿Qué se va a hacer? No es fácil. No es fácil. 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Yo en este quinto evento tengo en línea también, va a ser mi segunda fija cachetera, a la número 6, Rosa Mar. La número 6, Rosa Mar, va a ser mi segunda fija cachetera. El segundo candidato, la número 5, Lumbrera. Con buena oportunidad, Alexis Rivera, ustedes saben que está ganando un caballo a Tutiplén. Ahí Alex, Giovanni Merced, al palo ahí, luchando esa primera posición de los entrenadores. De tercero, Malaikat, con la punta de Alondrita Maldonado, tiene su oportunidad. Y de cuarto candidato, la número dos, Papelera. De nada, de montar por lo que no sé, entrenada por mi pana Norbert de Bron.
O te ha metido un caballito bueno ahí, pagó muy bien. Si Leica tiene oportunidad, pues claro que la tiene. Con Peniazín también, y fiesta de Cruz, pero yo voy a jugar la número 6 en línea Rosa Mar. Va a ser mi segunda vía cachetera para ahí. La primera es Ana y la Mariel en el segundo evento. Entonces lleva el sexto evento, bien 16, nativos 4 años y mayores, reclamables a $4.000. Y saludo a mi hermano Plácido Batista en la República Dominicana. Así es, hermano. El tiempo de Dios es perfecto. Hay que aceptar su voluntad, hermano. 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Y hablando de deporte, no puedo dejar pasar por alto de felicitar lo que tiene que ver a los barranquiteños. Si va a usar video, no lo use, que se me está cayendo dos y tres veces. Por ahí, déjame verificar por aquí, es lo que tiene que ver, iba a chequear, no se me vaya a caer la iPad. Déjame chequear que tenía una notita por aquí que es bien importante. Ok, quiero felicitar en todo lo que vale los barranquiteños que están en los centroamericanos. Los barranquiteños, el capitán Héctor Pagán, ya usted sabe que es de los duros, espero que gane esa carrera, Héctor Pagán, barranquiteño suya, igual que Luis Vilche, de La Vega, como decía yo, o sea, el nieto de Bertie Vilche, que es mi pana, mi papá y mío de muchos años, Dios tenga su vuelo en la gloria. Y a Angelito Josado, el hijo de Katy, de Ángel, mi pana, Katy, ¿te acuerdas? Katy mamita. Ella de Cañabón, o sea, la hija de mi amigo y hermano y tío político Coco, que Dios me lo tenga en la gloria. Ellos junto a la barranquiteña, del sector El Matadero, La Villa, como quieran llamar ustedes, Nesmarí Gómez García, orgullo de la familia García, de mi familia García, de ese sector, están en los centroamericanos, poniendo en alto el nombre de Puerto Rico. Y que éxito a todos ellos, a Héctor Pagán, el capitán, a Luis Vilche, a Angelito Rosado, que empezó conmigo, ¿te acuerdas? En baloncesto. Que me dijo, no, no, esto como que no es para mí. Él y el hermano. Se fue por el atletismo y mira dónde está. Mira dónde está, qué bueno. Me alegro y a nuestra, la 4x4, la Digger, como yo le digo, en el Marí Gómez, en el levantamiento de pesa, mucho éxito en los centroamericanos. Y exaltar que también vamos a tener la presencia en lo que tiene que ver en el béisbol del barranquiteño, mi amigo Oreste Alicea, que va a estar también ahí junto a mi amigo Frank Heimer. Van a estar ahí encargados de los juegos, que me parece que hoy viernes, si acaso me escriben por ahí o algo, me parece que hoy viernes es que empieza el béisbol como tal centroamericano. Así que para ellos un abrazo solidario, espero que tengan éxito los atletas y a Oreste en sus funciones, representando a nuestro pueblo de Barranquita. Joven, mi yerno y mi hijo adoptivo ahora, que es la pareja de Aiza, me escribe, me dice, pa, bendición y muchas gracias. Y mi promesa es hacerla feliz y nunca separarme de ella, ni en los momentos más difíciles, más en los momentos más difíciles más, por el que estamos atravesando, los amo por siempre y muchas gracias por la manera como se han comportado conmigo. Ya usted sabe que ya usted es parte de nuestra familia y un hijo más adoptivo, papá. Trespote. Me está viendo ahí. Bueno, vamos al sexto evento. El sexto evento, como le dije, la bandita es formal. 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Y en este sexto evento, Frank recomendó 135. 135 recomendó Frank en este sexto evento. En este sexto evento, yo tengo aquí, dame mi cuadro hasta ahora de dónde va. 3 por 2, 7 cuadritos de 3 pesos hasta el momento. Primer candidato va a ser Timonero, el de la casa.
Lo vi mejorar en su última. Una mejor, parecía allá arriba como que venía para encima y se quedó como, vamos a ver cómo le va hoy con Omi Adorno repitiendo. Yo le deseo mucha suerte a Álvaro hoy, que necesita esa victoria. Álvaro, necesitamos esta victoria por el entrenamiento de mi pana Calderón y la monta de Omi Adorno. El segundo candidato, el número 5, Pitirre. Ten mucho cuidado con Pitirre. Este puede sonar hoy de nuevo. Y el tercer candidato, el número 1, Gray Jenny. La monta de Jean Carlos Díaz y en el establo Adorno Stable, ellos lo hacen un asalto para hoy, ese ejemplar. Y como un cuarto candidato, el número 3, Carmelo, ese, con la monta de Miguel Fernández. Estoy dejando a José Ador y a Grosero. José Ador podría sorprender la partida de este caballo en problema, pero es una milla. Y Grosero, pues, si gana, pues a mí me tumba. Pero yo voy a recomendar aquí este cuadrito de 3 ahora de 12 dólares, 4 ejemplares. El número 2, Timonero. El número 5, Pitirre. El número 1, Grey Jenny. Y el número 3, Carmelo S, que tiene el nombre de mi abuelo, que en paz descanse, Carmelo Santiago. ¡Au, au! ¿Te acuerdas de Barranquita, de la vieja guardia? El la perrita. Ahí. Esa sería la superfecta. 2, 5, 1, 3. 2, 5, 1, la trifecta. Perdón, y 2, 5, la exacta y la quiniela. La dupleta con Rosamar, pues sería la 62. Rosamar y Timonero. Y esto nos lleva al evento final, séptimo evento, 1600 metros aquí. 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De Blue Way, reclamable. De Blue Way, reclamable a 24 mil dólares. 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Ahí, muchas gracias, Wanda, por siempre estar ahí con nosotros, que es importante. Eso vale, eso vale. 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Pues vamos a tener allí el cumpleaños de Luis Enrique Santiago, los 65 años míos, de Luis Enrique Santiago, 65 años, que vamos a cumplir el día 20 de septiembre, que no es una fecha muy, muy querida para este servidor, ¿verdad? Por las cosas que sucedieron. Pero nada, hay que seguir hacia adelante. Yo siempre digo, hay que hacer como el payaso. Hay que estar con el corazón esbaratado, roto y todo, siempre sonriendo y dándole, ¿verdad?, motivo de alegría a la vida y a nuestras amistades. Y el día 19 de septiembre vamos a celebrar los 65 y la llegada del Medicare y del plan suplementario y todo esto, allí, en la 76, por todo lo alto. ¿Qué nos trae este evento como tal aquí? Y este evento como tal, pues 145 recomendó, 145 recomendó Frank, 145 Frank. Oye, estaba buscando a ver, déjame chequear a ver Frank. Ponme la orejita ahí porque no,

4 de la tercera. Ah, prominencia. Esa es la orejita de Fran. El número 4 de la tercera, prominencia. Pues Fran recomienda 1, 4, 5 a ellos. Yo recomiendo el primer candidato, el número 5, Silver Palermo, Montes de Jolí, Iván Vélez. Creo que este hoy va a estar cogiendo afuerita de ellos. Tranquilo con el Boje, que va que metes un bujo el Boje, a Milisa y Bridget, la cachetera. Separen la fecha el 19 de septiembre, desde ahora, cacheteras. Segundo candidato, yo voy a dar un caballo aquí que es el número 4, Caballero. Me gusta este caballo también. No sé, con Dante Bermúdez, este muchachito aprovechando muy bien las montas. Yo no sé si este muchachito está capitaneado por mi pana Maño Medina. No sé, no sé. Ah, no sé, solamente pregunto. Y este candidato, el número 3, Gistre. Este es otro que tiene mucha oportunidad. Uno ve que está cogiendo en grupos que son de 14, la cifra de velocidad y el power, el nombre de la revista, da este caballo con muy buenas posibilidades. El otro sería Nieva, le he jugado un montón de veces, me ha dejado en la calle, se lo dejo a ustedes, hoy tiene grandes posibilidades de triunfo. De hecho, es el favorito de consenso junto con el 5 Silver Palladium y de Blue Way, que va por el 24.000, tampoco lo puedo descartar. Es una cajera que los cinco que van aquí tienen grandes posibilidades de triunfo. Yo voy a jugar tres de ellos, el número 5 Silver Palladium, el número 4 Caballero y el número 3 Ristre. 5, 4, 3, 1, su perfecta, 5, 4, 3, la trifecta, la 5, 4, la exacta, la dupleta final, la 25, Timonero con Silver Palladium. Estoy mirando por aquí que si usted añade a Gallería y Umbrera, juego todos los cinco. ¿Ah? Si usted lo añade, juega todos los cinco. A veces no me aprieta con todos los cinco, quién sabe si salen ahí. Vamos a la última pausa ya con Kevin. ¿Quién se comió mi sneaker? Cuando regresemos, repetimos el cuadro de Fran y este servidor y despedimos nuestra programación. Dale caballo con Chevy de la salsa.

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Pelazo y después Lazo, como dijo ahorita, deseándole mucho éxito a nuestros barranquiteños, a los centroamericanos, el capitán Héctor Pagán, a Luis Vilche y a Ángel Rosado y a nuestra barranquiteña, el sector El Matadero, Barranquita, de la levantadora de pesas, la 4x4, la Digger, como le digo yo, a Nes Marí Gómez García, éxito en los centroamericanos. Y en la transmisión a nuestro amigo Orestes Arisea en el béisbol, que va a estar con nuestro amigo también Jaime Rullán. Cuadros para hoy, Frank, segunda carrera 4 y 5, 4 y 5. Tercera carrera 4 y 5, 4 y 5, siendo prominencia la rejita de Frank. Cuarta carrera, su línea para hoy, el 5, Baba Baby Boy, Baba Baby Boy. Quinta carrera 4, 5, 6, 4, 5, 6. Sexta carrera 1, 3, 5, 1, 3, 5. Y séptima carrera 1, 4, 5, 1, 4. Cinco, por ahí. 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

hasta con una vela nos esperamos, pero el agua hace falta. Oremos mucho para que eso venga por ahí. Mi cuadro para hoy, segunda carrera, cuatro en línea, a la Isla Mariel. Le dije que quiere subir al cuadro, es poner gallería. Para mí, debe tenerla controlada, a menos que Aurata no tumbe el guiso. Pero me voy con el cuatro, voy a confiar en ella y espero que bote ya los segundos lugares y aprenda a ganar. Tercer candidato, el cuatro, mi fuetazo para ahí, Prominencia, acompañada con la número cinco, Impressive Queen, cuatro y cinco. En la cuarta, el número cinco, Baba Baby, voy acompañado con el veterano de 10 años de campaña, Mr. Lin. Número 2, y en el hipismo obviamente debe ser de 8, porque empezó a los 2 años. Sí empezó a esa edad, entiendo yo. Rosamar va a ser nuestra segunda fija cachetera, se ve en línea, número 6, Rosamar. En la sexta vamos cuatro ejemplares, nuestro espuelazo, el de la casa, súper acompañado, no, no la cajera fácil, Timonero, el número 5, y Tirre. Número 1, Grey Jenny, y el número 3, Carmelo S. 2, 5, 1, 3, y cerramos en el séptimo evento con 3 ejemplares, ¿verdad? Si usted quiere subir al cuadro, quiere subirlo a 16, pues lo sube con Nieval, que es el otro que yo le doy más oportunidades, aunque los 5 tienen oportunidad, pero Silvio Empadedio, el número 5, el número 4, Caballero. Me indican por aquí que Vaquero, Joel Vaquero, saludos para él, tiene a Dante Bermúdez, ya Maño. Maño dijo, ya, va. Mi amigo y hermano Luis Maño Medina, que él lo sabe, ya ha sido objeto de homenaje de parte de este servidor por la gran trayectoria. 5, 4 y 3. Así de Padre, un caballero y Gistre en el séptimo evento. Bueno, será hasta mañana sábado si nuestro creador no dispone lo contrario. Gracias de corazón a todos aquellos que se unieron en este momento de triste, de dolor, durante este fin de semana con nuestra familia. En la parte técnica, Kevin, ¿quién se comió mi slicker? A nombre de Canito, a nombre de Bómbolo, que ya regresó, a nombre de Fraren Aybar, nuestro responsable, que vuelvo y le doy las gracias por todo lo que está haciendo por nosotros. Yo soy Luis, el Yogi Santiago, el hijo de la montaña, y será entonces hasta el mañana sábado, junto con Canito y el Bómbolo, si nuestro creador no dispone lo contrario. Pasen todos muy, pero que muy buenas tardes, y como siempre, ¡sayonara, amigos!

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1: Saludos amigos y amigas de Emociones con Sabor, mi nombre es Madeline Rivera y les doy la más cordial bienvenida a este su programa favorito de las tardes, Emociones con Sabor, que hoy está repleto de información valiosa. Óigame, de rabo a cabo y además empezó el fin de semana, hay agenda cultural, hay actividades que hacer, aparte de descansar. Yo necesito apuntarme en el descanso, pero también voy a recibir a familia en casa, así que no va a haber mucho descanso, pero va a haber mucho amor de familia, mucha risa, así que estoy contenta. Mire, hoy nos va a acompañar Otto Oppenheimer para ponernos al día sobre lo más reciente en el mundo de la tecnología. Tengo dos o tres preguntas para Otto por ahí, con los humanoides, con los robots humanoides. En Estados Unidos no los quieren, pero bueno. Tiene que ver con la política, claro está. Pero vamos a hablar más adelante con él. Y también nos va a acompañar el doctor Víctor Collazo, veterinario del Hospital Veterinario Ponce de León, y nos viene a contestar una pregunta de una radioescucha sobre un tema doloroso, y es la artritis severa en mascotas, y específicamente en una gatita de 8 o 12 años, por ahí. Más adelante voy a estar leyendo la carta que nos envió nuestra radioescucha y entonces Víctor va a hablar sobre eso. Te dije que tengo agenda cultural, tengo unos temas interesantísimos, oiga, un hospital de emociones, el Ñaki que va a haber, el festival de Ñaki que va a haber en San Sebastián. Y te has puesto a pensar en las cosas que no deberías meter en un microondas, porque pueden dañar el microondas o pueden dañar ya sea la comida o algún producto de limpieza. Sí, porque a lo mejor no has pensado en eso, pero mira, eso a veces pasa. A mí, y yo lo he pensado, una esponja de esas que cogen un olor horrible. Bueno, me han dicho, mira, ponla en el microondas. Pero estaba buscando información y me dicen, no, en el microondas. Así que mira, con eso y más, arranca Emociones con Sabor. 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Óigame, a todo lo largo y lo ancho de Puerto Rico y del mundo entero, porque a través de Facebook Live nos puedes ver, nos puedes escuchar. Cuando terminamos la programación, inmediatamente se queda grabado ahí. Así que puedes revisar. Cuando tenemos recetas, pues le puedes dar para atrás, para el frente, o sea. Y lo puedes. Lo más importante, y a mí me estoy muy comprometida y te exhorto a que si algo te hace clic en términos de los diversos temas y colaboradores que tenemos aquí, mira, si te ayuda a ti a mejorar tu calidad de vida, a lo mejor a otra persona también. Así que comparte, dale like y comparte el video y el programa, porque de esa manera, bueno, pues nos apoyamos en Puerto Rico y la sociedad va mejorando, mira, pasito a pasito, suave, suavecito, y mira que necesitamos mejorarla. Por otro lado, es este fin de semana, tengo un anuncio. Como son los centroamericanos, los juegos centroamericanos que la estamos poniendo, pero mira, no digo yo en República Dominicana, no, en Japón, en la China, en Australia. Mira, seguimos con las medallas de oro, de bronce, de plata. Maravilloso, cogimos una de oro en el surfing femenino. Eso fue ayer. Así que este fin de semana, igual que el fin de semana pasado, Emociones con Sabor, edición Telemundo punto 2, no va al aire. Ya la próxima semana arrancamos con todo. Cuando tan pronto terminen los centroamericanos, entonces volvemos a la carga, ¿ok? Y con unos programas bien interesantes, con unos chefs de lujo, con unas recetas espectaculares. Y como comienza, o sea, ya estamos de vuelta a la escuela, pues mira, desayunos saludables, fáciles, rápidos, para no solamente para los niños, para los adolescentes, para los universitarios, para nosotros también. Así que, mira, hay un hospital artístico para explorar emociones. Yo quiero ir mañana. Y es en Los Ángeles. Es un hospital, si usted busca información, está en Los Ángeles. Hay una exposición realmente, una instalación en el St. Vincent Medical Center, en el centro de Los Ángeles. Me encantaría ir. Vi las fotos y está espectacular. Por ejemplo, ahora mismo tengo una foto aquí que en medio de la naturaleza, donde está el hospital, hay una cama, ¿verdad? Hay un pedazo de tronco de un árbol y entonces está conectado como si tuviera diferentes sueros, pero esa, que no son botellas, son como unas bolsas, tienen musgo, tienen raíces, tienen hojas. Está espectacular. Yo no había visto nada así. Nada así. Hace un tiempo encontré esta información sobre este hospital en Instagram, porque me la enviaron. Y yo, mira qué interesante, porque usted ve en los diferentes pisos y en las salas de parto, salas de cirugía y en los cuartos, pues diferentes instalaciones, pero tiene que ver con las emociones. A mí me parecía espectacular, la verdad que no me deja de sorprender la creatividad de los artistas. Y claro, cuando se trata de emociones, pues ¿quién está ahí? Yo me gustaría ir a ver eso, a ver y qué se siente, porque toda esa energía de los hospitales tienen unas energías bastante fuertes, pasan demasiadas cosas ahí. Tanto cosas positivas, que los pacientes entran con alguna enfermedad o condición crónica y salen muy bien, como otras veces que realmente pues la persona fallece y entonces está todas estas emociones alrededor de esa edificación. Pero búsquelo, hospital artístico para explorar emociones, y es en Los Ángeles. En Los Ángeles, búsquelo para que vea la creatividad de nuestros artistas. Por otro lado, mire, hay algo que se llama, no sé si has escuchado, el efecto Flynn inverso. Para mí fue nuevo el nombre, ese concepto, el efecto Flynn inverso, y es el fenómeno en que las puntuaciones promedio de las pruebas de inteligencia, el coeficiente intelectual, ha comenzado a disminuir con el paso de las generaciones, después de décadas en las que había aumentado. O sea, se ha visto en estos estudios que de los 70, 80 ya iba bajando, 90, y ahora el coeficiente intelectual. No es que la gente sea menos inteligente, no, ¿verdad? Las generaciones fueron mejorando sus resultados en pruebas de inteligencia, pero en algunos países se ha observado una tendencia, ¿verdad?, donde las puntuaciones de promedio comienzan a bajar. Entonces, los científicos creen que puede estar relacionado con cambios en educación, estilo de vida, tecnología, nutrición, estilos de vida de sedentarismo, juegos de video, que muchas veces le lleva a las personas a estar sedentarios. Ellos están interactuando, usted los oye con los gritos, con los saltos y toda la cosa, pero están sentados en un sillón, en un sofá, y están con las emociones ahí, pero están sentados. Y factores ambientales. Aunque todavía no existe una sola explicación definitiva. Mire qué interesante. ¿Y por qué se llama el efecto Flynn? Porque hay un investigador, James Flynn, que fue el que descubrió que las nuevas generaciones estaban obteniendo mejores resultados en pruebas que las generaciones anteriores. Pues mire, así que vamos con ojo, ahora que comenzamos la vuelta a la escuela, comenzamos un nuevo semestre. Mira, ¿cómo estamos obteniendo la educación ya sea nuestros hijos pequeños, nuestros adolescentes universitarios, esos factores ambientales, y ambientales no solamente que hace calor, que el polvo del Sahara, no, el ambiente de nuestros hogares, eso afecta muchísimo. Que si hay peleas, que si no hay peleas, que está, lo no se habla mucho, no hay peleas, pero la gente como que no habla. Pues eso es un ambiente que no es muy saludable. Por otro lado, las interacciones sociales que tenemos con otras personas, cómo son con el vecindario, que son importantes, y los factores biológicos y demográficos. Así que mire, hay mucho que hacer, que estar pendiente, pero este efecto Flynn me pareció bien interesante, que tenemos que estar pendiente. Hace un tiempito nuestro psicólogo Héctor Coca estuvo hablando al respecto, porque se está hablando mucho por ahí, investigadores, científicos, sociólogos, psicólogos, psiquiatras, de este fenómeno que se está dando. Debemos no solamente hablar al respecto, sino tomar cartas en el asunto. Porque si podemos nosotros, dentro de nuestro núcleo, grande o pequeño, ¿verdad?, atajar, como decía mi mamá, y mejorar el sedentarismo y comenzar a hacer alguna actividad física, mejorar nuestra interacción entre familia, entre amistades, entre vecinos, mejorar nuestra nutrición, pues mira, pasito a pasito, una familia a la vez se hace la diferencia. Mira, no te vayas, porque al regreso de la pausa vamos a estar hablando con Otto Oppenheimer sobre tecnología. Así que no te vayas, que regresamos con más en Emociones con Sabor.
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1: Y de vuelta a Emociones con Sabor, ya estamos con Otto Oppenheimer.
9: Yo molesto a Madeline.
1: Para ponernos al día sobre el mundo de la
9: Mira, llegó a Londres.
1: Y el amor.
9: Llegó a Londres.
1: Llegó a Londres. Estaba, de las Costas Ricas de la vida.
9: Estaba paseando por Costa Rica.
1: Exacto, por San José, que le encantó. San José.
9: Se quiere quedar para allá.
1: Exacto.
9: Válgame, Dios, no. A perder,
1: se acabó. Se acabó.
9: Hasta mira, el nuevo aviso. Ya yo sé por qué yo estoy en este segmento, en este programa específicamente.
1: ¿Por qué?
9: Para darle rating a Víctor Collazo.
1: Pero yo espero que no esté conectada y haya escuchado
9: yo
1: eso
9: espero
1: porque
9: que
1: te
9: esté
1: quiere
9: conectada.
1: Mucho.
9: Yo espero que esté conectado para que respete.
1: Pero ¿qué es eso? Si él es tu amigo.
9: Sí, pues por eso es que lo vacilo. Acuérdate que la amistad mía es como la tarjeta de crédito. ¿Cómo? Tiene beneficios y obligaciones.
1: Exacto.
9: Mira, madre.
1: Mira qué tienes por aquí.
9: Pues traje dos cosas bien chéveres que me estaban llamando la atención. Resulta que alguien nos escribió los otros días en las redes sociales porque pues tiene un montón de equipos. Tú sabes que hay lo que se llama legados. Que es que originalmente pues los puertos USB eran cuadraditos y grandes y eso se le llamaba el puerto USB A. Eso tenía letra, ¿verdad? Los conectores se diseñan usualmente por un consorcio. Uh-huh. Un grupo de gente, de expertos de la industria que crean un comité. Okay. Y ese comité establece, ok, estas son las especificaciones, así va a ser el conector, el cuadradito, tiene un plastiquito, el plastiquito quiere decir esto, los conectores tienen que tener tal voltaje y se definen todas las especificaciones. Uh-huh. Entonces todos los manufactureros adoptan esos conectores. Recientemente la Unión Europea obligó a todos los manufactureros de teléfonos a que tenían que utilizar el conector más reciente USB, que es el famoso USB-C, que es el más pequeño. Está el A, después vino el B y el C, ¿verdad? Y entonces pues ellos dijeron, no, si usted va a vender un teléfono en Europa, usted tiene que tener ese conector. Si no, no puede vender el teléfono.
1: ¿Y por qué?
9: Entonces Apple, que estaba haciendo un conector exclusivo de Apple, tuvo que cambiar su conector al conector USB-C. Oh, wow. Pero entonces eso representa un problema para ti, para mí. Ajá. Porque entonces tenemos el conector A.
1: El conector B.
9: Tenemos el conector C. Tenemos el conector micro, que era el que utilizaban originalmente las cosas que tenían unos conectores pequeñitos. Y entonces tenemos el conector de Apple, que se llama Lightning. Y entonces, pues, eso se llama legado, porque yo heredé todos esos conectores.
1: Todas excepto otro problema.
9: ¿Y cómo resolvemos eso? Porque entonces usted tiene que cargar o tenía que cargar una multiplicidad de cables.
1: Claro.
9: Pues ya no. Ahora vienen unos cables. Mira qué chévere, qué interesante. Uno de ellos tiene el conector A, pero el cable a la misma vez tiene un desconector que lo convierte en el conector C. ¿Verdad? Así que es A y C a la vez.
1: A la vez.
9: El otro es C, pero entonces tiene el Lightning de Apple, pero dentro del Lightning de Apple tiene el micro, que es el pequeñito que se utilizaba
1: ahí
9: adentro, dentro del mismo conector.
1: Mismo.
9: Para los que no nos están viendo, ¿verdad? Es que yo tengo el conector en la mano y se lo estoy mostrando a Madeline, pero tiene el mismo, el conectorcito dentro de la misma pieza.
1: Okay.
9: Que eso es una tremenda ventaja, porque entonces con uno de estos nada más, usted puede conectar cualquier equipo que se conecte por USB.
1: Pero como quiera, eso es una maravilla.
9: Ajá.
1: Y que vengan todos, pero yo necesito tenerlos todos.
9: Bueno, lo que pasa es que todo depende de los equipos que tú tengas. Por ejemplo, yo tengo un audífono que usa el conector micro.
1: El pequeño.
9: Pues entonces, si no tengo este conector, no lo puedo cargar. Pero tengo los equipos de Apple originales, como los AirPods, que tienen el conector Lightning. Pues si no tengo el conector Lightning, no lo puedo conectar. Okay. Pero tengo el conector C en la mayor parte de los equipos, incluyendo el iPhone nuevo y los iPads.
1: ¿Y el iPad?
9: Pues entonces necesito el conector C. Entonces también desarrollaron un cable, ¿verdad? Que lo hace un poquito más sencillo, porque la ventaja que tiene el cable es que ese cable se divide en tres partes y entonces usted tiene tres conectores distintos y un conector. O sea, tú enchufas uno al puerto
1: y a
9: y entonces aquí tiene los tres. Lo bueno de este tipo de cable es que usted puede cargar tres cosas simultáneamente.
1: Es como un pulpo.
9: Es como un pulpito. Uh-huh. Tiene tres patitas, termina en micro, en USB-C y en Lightning.
1: Y entonces tiene el A regular. Chévere. ¿Y dónde se consiguen tanto el cable como...?
9: En Puerto Rico se consigue en prácticamente cualquier lugar, en tiendas por departamento, las tiendas grandes lo tienen, las tiendas de electrónica lo tienen también, y si no, por Amazon lo puede pedir. Entonces, lo chévere de este es que este lo convirtieron...
1: Ya te lo iba a romper porque
9: yo le tengo miedo porque ella es media tonquita. Y entonces, lo chévere de este tipo de conector es que este conector también tiene dos imanes de alta potencia y se utiliza como un llavero. Así que para la gente que, por ejemplo, tienen que llevar o tener ese conector a la mano, pues lo pueden incluir como un llavero y se lo llevaron como un llavero.
1: Pero yo quiero uno.
9: Y yo sé que tú quieres uno para botarlo.
1: Para botar. Ave María, sabía. Otro confía en mí.
9: No, yo te lo presto. Mira,
1: el otro día yo estaba buscando un cable. Se fue enfogonado de mi oficina. Sí. Y no dijo nada. Porque él maneja las emociones. Y Yo lo encuentro. Mira, me asusté tanto. Yo dije, yo lo tenía. ¿Dónde? Todavía no lo he encontrado.
9: Pregúntele a mi esposa por el password de cualquiera de sus cuentas.
1: Bueno, pues ya tenemos.
9: Pregúntele. Para que usted vea. Siempre hay que darle un reset al password, volver otra vez. Entonces, lo chévere es que tú le das un reset al password, por ejemplo, de Netflix, y te dice, te enviamos un email, y cuando vas a entrar a la cuenta de email de ella, Madeline, ¿cuál es el password de la cuenta de email?
1: Y me quedo cuadriculada. Me quedo así, congelada.
9: Eso es una cosa. Entonces, ella no se acuerda de buscar esos passwords o hacer esos cambios a las 3 de la tarde, 4 de la tarde. No se acuerda a las 9:30 de la noche, que ya yo estoy anillado en la cama para acostarme a dormir. Ahí es que ella se acuerda que tiene que bajar una aplicación.
1: Ella se ríe porque es verdad. Lo que pasa es que esta semana usted había un problemita con una aplicación que yo necesitaba. Uh-huh. Y antes de que te acostara, le dije, mi amor. Uh-huh. Y cuando yo digo, mi amor,
9: es que viene, que ya esa hora viene. Entonces después me dice,
1: no te preocupes, déjalo mañana.
9: Acuéstate, después que despertó a uno. Y tú sabes, entonces ya uno, qué diablo.
1: Pero ya reseteamos.
9: Bueno, si usted usa WhatsApp y usa las llamadas de WhatsApp, que mucha gente usa las llamadas de WhatsApp, hay llamadas de video.
1: Sí.
9: Y hay llamadas de audio. Y ahora usted puede hacer llamadas grupales con WhatsApp y llamar a un grupo de gente. Uh-huh. Pero antes no lo podía hacer desde el web. WhatsApp tiene una plataforma de web. Tú entras a whatsapp.com. Uh-huh. Y pues puedes, a través de WhatsApp, sin tener tu computadora a la mano, pues puedes conectarte de cualquier computadora. Pero no podías hacer llamadas. Ahora sí puedes hacer llamadas. Anunciaron la gente de WhatsApp que ahora se pueden hacer llamadas utilizando desde lo que llaman desde la web. Wow. Desde el explorador. En inglés le dicen el web browser. Pues desde el explorador, ahora usted va a poder hacer. Y eso es una chulería porque le permite a usted usar cualquier computadora en cualquier lugar.
1: Y es gratis.
9: Bueno, o sea, sí, WhatsApp es gratis. Tú sabes que WhatsApp es una plataforma gratis. Pero, pero hay unos servicios que son pagando. Okay. Sí, eso es gratis.
1: Eso es gratis.
9: Eso sigue siendo gratis, gracias a Dios. Sí, no nos están cobrando por eso. Así que por lo menos por ese lado estamos bien.
1: Sí, y muchas veces es mucho más rápido. O sea, donde quiera que tú estás, si no puedes hacer una llamada por llamada regular, ¿estás seguro que WhatsApp te permite pasar la llamada?
9: A veces. Lo que pasa es que WhatsApp es una plataforma bien internacional.
1: Exacto.
9: En Europa, en Asia,
1: se utiliza mucho.
9: Uh-huh. Esa plataforma era una plataforma independiente, la compró la gente de Meta. Uh-huh. De Facebook. Y entonces, pues, ahí la gente está un poquito preocupada por la privacidad, porque tú sabes que Facebook es muy malo con la privacidad, venden toda la información tuya, te prostituyen prácticamente. Uh-huh. Entonces, pues, hay un poco de
1: todo tiene su... Oye, Otto, te iba a preguntar acerca de los humanoides y el problema que hay en Estados Unidos, que Estados Unidos dice que no quiere.
9: China es el país número uno en desarrollo de robots humanoides. Uh-huh. Y están controlando el mercado, y Estados Unidos le prohibió la entrada a esos robots a Estados Unidos para mantener la ventaja competitiva en Estados Unidos. Entonces, Estados Unidos está en una fase proteccionista ahora, ¿verdad? Y nacionalista. Y entonces, pues, están tratando de proteger las industrias locales a través de eso. Para bien o para mal, ¿verdad? La desventaja que eso tiene es que un poco limita entonces a los que estamos en este hemisferio a esa tecnología que ha desarrollado China. Y los americanos dicen que es por cuestión de seguridad, porque ellos alegan que estos robots eventualmente podrían controlar el mundo y que los chinos, a través de esos robots, podrían adquirir mucha información que puede dar es una ventaja competitiva y destruir a los Estados Unidos. Ese es el planteamiento. Pero entonces, lo que me sorprendió es que la gente de United, la línea aérea United, ha prohibido el que robots humanoides o robots que parezcan perritos o gatitos se monten en sus aviones. Ahora usted... Yo no sabía primero que tú te
1: podías... Por eso se iban a montar.
9: Pero aparentemente la gente iba con robots humanoides o como animalitos y los montaban en los aviones. Hay algunos que son como juguetes, hay otros que son como compañeros. Por ejemplo, la gente de Sony hace un robot perrito que se llama Aigo, ¿verdad?
1: ¿Todavía lo hacen?
9: Todavía lo hacen, vale 3,000 y pico de dólares ese perrito, sí, bien carito. Uh-huh. Pues United, la línea aérea, lanzó una política nueva que dice que esto es lo que llaman, ellos le dicen un dog testing. En otras palabras, ellos dicen, un robot humanoide es un aparato que tiene inteligencia artificial o que se puede manejar remotamente, que imita cómo los humanos se ven, cómo se mueven, cómo piensan y cómo hablan. Y un animal robot es un sistema de inteligencia artificial que sea controlado por inteligencia artificial o por control remoto, que imita cómo un animal se comporta. Entonces, cuando les preguntaron, ¿pero por qué ustedes están haciendo eso? Ellos dicen que es porque las baterías son muy grandes. Son baterías de litio. Y si explotan dentro del avión, pueden causar un problema grande, que es la misma razón por la cual usted no puede llevar maletas en los vuelos de United que sean maletas robóticas. Entonces, hay unas maletas que te siguen, que tienen batería y te siguen. Esas maletas no se pueden usar. A menos que tú no le puedas quitar la batería antes de montarte en el avión. Y entonces, pues, estas nuevas tecnologías están representando estos nuevos retos, ¿ves? Que antes era, pues, usted no puede ir con una navajita, no puede entrar con tanta cantidad de líquido. No puede, ahora es que no se puede montar con un robot humanoide. Hay algunos que tienen robots que son imitan a mujeres y a hombres, que son sus damas o damos de compañía.
1: De compañía. Oye, pero yo no sabía que se montaban al avión. Yo nunca he visto a uno.
9: Y tú sabes que hay dos personas, Madeline, que están tratando de buscar resolver uno de los problemas más molestosos que hay en la cocina.
1: ¿Cuál es?
9: El famoso pito del microondas. Resulta que eso viene de una cosa que se llama una bocina piezo. Esas fueron unas bocinas que se desarrollaron, que son muy baratas, cuestan centavos nada más hacerlas. Entonces, cuando se desarrollaron, pues a los primeros enseres de la cocina se les colocaban estas bocinitas porque como era tan barata la bocina y se oía duro. Pero resulta que hay gente que no la soporta. Hay gente que no puede tolerar el ruido. Exacto, como lo del timer. Entonces, hay dos personas que están buscando hacer bocinas para ponérselas a los microondas, pero esas bocinas las están buscando para que hagan sonidos más agradables.
1: ¿Cómo qué?
9: Más bonitos. Pues una canción.
1: Ay, ¿sabes?
9: A lo mejor
1: gusta.
9: Ya está el bizcocho, por ejemplo, y te canta Yesterday, all my troubles.
1: Pensaba que iba a cantar Pedro Capó o algo.
9: Pues me imagino que se podrá aprender. Cada cual con lo suyo. Yo te estoy hablando del mío, por lo menos, tú sabes. Mira, y ahora las escuelas en Estados Unidos han empezado a crear unos drones que tienen pepper spray. Para poder atacar si se metiera un... Tú sabes que en Estados Unidos han tenido varios problemas en varias escuelas. Uvalde, por ejemplo, donde se ha metido una persona mentalmente desajustada y ha disparado contra los niños y ha causado muertes.
1: Sí, claro.
9: Pues las escuelas están incluyendo unos drones que tienen pepper spray. Si acaso se metiera un individuo de estos a hacer alguna fechoría allí en el lugar, el drone sale corriendo, le echa pepper spray en la cara a la persona y no se tiene que arriesgar nadie. Específicamente. Esto ya está, no es que viene ni que lo están estudiando.
1: ¿Está en varias escuelas o en algunas?
9: Están en varias escuelas. Hay una escuela que se llama el Guardian Angel en Houston, Texas.
1: En Texas ha pasado tanto,
9: exacto. Y entonces ya ellos desarrollaron el drone. Si tú lo ves, el drone, ¿verdad? Está atacando. Hay dos de ellos. Uno le da vuelta y le echa luces al individuo para confundirlo y el otro le tira pepper spray y el otro le mete un cantazo para tumbarlo. Entonces es una combinación de los tres para poder defender a los niños. En el video de demostración, pues tienen un muñeco, ¿verdad? Y entonces,
1: como los de la policía.
9: Como los de la policía. Y entonces, pues ponen los drones y viene uno a darle vuelta, otro le echa el pepper spray y otro le mete un cantazo.
1: O sea, esto es, si entra alguno, pues ya hay personas que están listas para eso.
9: Sí, porque tú sabes que estas escuelas tienen cámara.
1: Sí.
9: Ellos, no es que no se dieran cuenta que estaba la persona allí, era que, ¿verdad?, que había que enfrentársele. Y si es una persona que tiene un arma y va a matar a alguien o le va a disparar a alguien, pues es un problema. Pues ellos están ya integrando eso.
1: Wow.
9: Qué bien, ¿verdad, madre?
1: Sí, excelente. A lo que hemos llegado.
9: Así es. Y de hecho, en esa misma línea han desarrollado un parcho, que es como un tatuaje, que la gente se pone, que te puede alertar si hay mal tiempo o va a haber mucho tapón por la ruta que tú estás cogiendo.
1: Mal tiempo en términos de lluvia, va a llover.
9: Usted está caminando por la calle y de momento va a caer rayos y centellas. ¿Por qué? Pues aquí en Aguadilla nosotros tuvimos esa situación. En la base Reiming hay un área donde ya han muerto dos personas a lo largo de los años de un rayo. Les cayó un rayo encima y los mató. Había uno que había un árbol sembrado. De hecho, el árbol lo tumbaron. Fue una controversia. Lo tumbaron porque, pues como es un aeropuerto activo, se supone que no haya árboles sembrados, pero la familia de la persona había sembrado el árbol. El árbol había crecido, ya tenía un memorial a la persona que había muerto donde le cayó el rayo, pero las autoridades lo mandaron a remover, ¿verdad? Que son esas dicotomías extrañas en Puerto Rico, porque es chévere eso, pero entonces no puedo remover a los vendedores ambulantes que están a la orilla de la carretera, aunque la ley dice que no pueden estar a la orilla de la carretera, porque están allí todavía, porque la gobernadora pues dijo, no los vamos a remover porque... Pues somos populistas, ¿verdad? Y entonces hacemos las cosas pancistamente, tú sabes, lo que nos convenga y lo que no nos convenga. Entonces, como el que le cayó el rayo era uno, pues ese sí le tumbaron el árbol.
1: Exactamente.
9: ¿Ves? Pero pues ya tú sabes.
1: Entonces, están esos parchos.
9: Entonces, esos parchos, usted se los pone. La idea es que tú los puedas tener para que si vas en una situación, que en Puerto Rico no pasa tanto, pero en muchos lugares en Estados Unidos, como por ejemplo en la Florida, donde las tormentas eléctricas son bien peligrosas.
1: Sí.
9: Y matan gente. gente.
1: Y en verano pasan todos los días.
9: Todos
1: es
9: los
1: una
9: días.
1: Cosa impresionante.
9: Y entonces, pues, este parcho te alertaría, es como mira un sexto chévere. Sentido. Pero a la misma vez también se lo pueden poner los conductores que vayan manejando en la carretera. Si es que en algún momento, por ejemplo, se encontraron que hay tremendo tapón.
1: ¿Tú te lo pondrías?
9: Pues la persona. Fíjate, yo creo que eso, en el caso mío, como no tenemos el problema en Puerto Rico tanto de los rayos, no me lo pondría. Y en el caso mío particularmente, yo creo que los carros, el carro debería tener esa tecnología
1: claro que
9: integrada.
1: Sí,
9: ¿qué la tiene con
1: sí,
9: las aplicaciones?
1: Con la aplicación, claro.
9: Con
1: que
9: Waze
1: sí.
9: y esas aplicaciones.
1: Mira, nos vamos porque.
9: Nos vamos. Tú sabes
1: porque
9: que.
1: Víctor debe estar ahí.
9: Pues este chiste es para Víctor.
1: Víctor es para ti.
9: Tú sabes que, pues, Dios le prometió al hombre.
1: Ajá.
9: Que en las cuatro esquinas del mundo le iba a dar una mujer buena, tranquila y obediente.
1: Bah.
9: Y entonces Dios, en su finita sabiduría, hizo el mundo redondo.
1: ¿Qué tú crees, Alondra? Yo creo que vamos a ver qué dice el doctor Víctor Collazo. Es que la sabiduría de Dios es maravillosa. Gracias, Otto. Mira dónde las personas.
9: Como Otto Tecnología en todas las redes sociales, en YouTube, en Facebook, en Twitter, en Instagram y, por supuesto, aquí a través de toda esta cadena de emisoras en el programa Emociones con Sabor, todas las semanas a esta hora y por esta misma emisora.
1: Gracias, Otto. Mire, usted no se vaya porque al regreso de la pausa vamos a estar hablando con el doctor Víctor Collazo.
9: Él. La yerba que el chivo.
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1: Y de vuelta a Emociones con Sabor, ya está con nosotros nuestro colaborador, el doctor Víctor Collazo, veterinario del Hospital Veterinario Ponce de León. ¿Cómo estás, Víctor?
10: Muy bien, gracias a Dios.
1: ¿Escuchaste el chiste de Otto?
10: No, chica, llegué justo cuando estaba terminando, así que no puedo escuchar el chiste.
1: Entonces,
10: no sé si eso es bueno o es malo.
1: Está bien. Estaba lo más mono.
10: Estaba
1: graciosito, sí. Pero además comenzó su segmento diciendo que sabía por qué él estaba en el segmento antes que el tuyo.
10: ¿Y cuál es su teoría?
1: Pues para darte rating.
10: No, yo se la acepto. Claro, no tiene nada que ver el envolvimiento sentimental con la persona que corre el show. Eso.
1: ¡Basta! O sea,
10: el nepotismo no tiene nada que ver aquí en eso.
1: Bueno, vamos para allá. Vamos al tema.
10: Bien, pues, es como, tú sabes, como la bandita leña que le abre a la banda grande, tú sabes.
1: Exacto. ¡Ay, bendito sea Dios! Bueno,
10: así,
1: que le están dando la oportunidad. Tú sabes, como que está poco a poco.
10: Para que se dé a conocer.
1: Para experiencia, exacto. Y después, tú sabes, no se acuerda de eso.
10: No, exacto. No quiero firmarte autógrafo ni nada.
1: Pues. Mira, esta cartita nos la envió Pepe Ortiz de Lajas.
10: Perfecto.
1: Y lee de la siguiente manera. Mi gata de 12 años tiene artritis severa. Yo no sabía que a los gatitos le daba artritis, Víctor.
10: Pues sí, todo el que tiene articulaciones le puede dar
1: ¿tiene?
10: Artritis, porque artritis es una inflamación de una articulación, de ahí viene la palabra.
1: Entonces, tiene artritis severa, dificultad para caminar, y ya no responde igual a los medicamentos tradicionales. Me han recomendado considerar la acupuntura como alternativa. La pregunta es, tiene dos preguntas. ¿En qué casos la acupuntura veterinaria realmente puede ayudar? Y si hay evidencia sobre sus beneficios. Y envió una notita bonita. Muchas gracias por todo lo que hace por nuestra mascota.
10: Ay, qué bueno.
1: Eso fue Pepe Ortiz de Laja.
10: Pues mira, la pregunta de Pepe es excelente porque trae a colación algo que tú misma acabas de mencionar. Mucha gente asocia artritis con los perros.
1: Exacto.
10: A los perros le da artritis. Pero a los gatos no le da artritis. Porque a los gatos le da artritis porque artritis es una degeneración de una articulación. Y generalmente cuando decimos artritis estamos hablando de osteoartritis. O sea, la inflamación.
1: Okay.
10: Y la degeneración ósea, la degeneración de los huesos de esa articulación.
1: Okay.
10: Y por eso cuando decimos, ay, tengo artritis en la rodilla, pues en realidad lo que tengo es osteoartritis en la rodilla. No, degeneración del hueso, porque en la articulación está la parte blanda, que son los ligamentos y los tendones y todas estas cuestiones, y está entonces la parte dura, que son los huesos.
1: Okay.
10: Y generalmente cuando hablamos de artritis, hablamos de la parte de los huesos.
1: Okay.
10: Pues a los gatos le puede dar artritis igual que a nosotros o a los perros. Lo que pasa es que casi nunca nos damos cuenta por la forma en que los gatos se mueven. Los perros generalmente caminan bastante derechitos, pero los gatos caminan medio ñangotados. Si tú los ves, ellos caminan como bajos.
1: Y como que se arrastran a veces con un poquito. O sea, no.
10: Vea que ese gato tuyo está borracho.
1: No, no,
10: se camina más
1: bajito, más bajito.
10: Más bajito, exacto. Como los Toyotas de los 80.
1: Exacto, el mío es un tumbao. El mío tiene un tumbao.
10: Le falta la luz de neón por debajo.
1: Exacto, ya. La tiene. Casi.
10: Bueno, me imagino que otro se las puso. Pero eso hace que disimulen más cuando hay una cojera. Porque ya por sí caminan con este tumbadito, como dice, con este movimiento que disimula, mientras que en el perro con las patas más estiradas, pues es más obvio cuando hay una incomodidad.
1: Okay.
10: Ahora, casi siempre los dueños se empiezan a dar cuenta que un gato que le gustaba subirse a la cama no se está subiendo, o que se te trepaba por las cortinas para arriba hasta llegar a la cornisa, ahora mira la cortina y maulla y no se sube.
1: Exacto.
10: O si se acostumbraba a trepar encima de los gabinetes, ahora no se sube. Uh-huh. Ese tipo de cambio de comportamiento nos hace pensar que puede haber artritis. Y es importante que si tenemos gatitos, particularmente gatitos geriátricos, como el caso del gatito de Pepe, pues lo llevemos a chequear, porque la única forma de realidad diagnosticarlo, y asumo que eso fue lo que pasó en este caso, es que le sacaron radiografía y encontraron que había una degeneración artrítica en el gatito. Y para esto, pues hay diferentes alternativas. Pepe menciona que hay tratamientos tradicionales. Cuando hablamos de tratamientos tradicionales, estamos hablando de antiinflamatorios, que es lo típico que se utiliza. Se utilizan suplementos nutricionales como glucosamina con condroitin, que eso nos viene muy efectivo para seres humanos y también para mascotas. Estos suplementos nutricionales hay que tener mucho cuidado, porque no todos los que dicen ser buenos son buenos. Uh-huh. El problema con los suplementos, tanto en seres humanos como en mascotas, es que la Food and Drug Administration, la FDA, por sus siglas en inglés,
1: no los regula.
10: Si es un suplemento, no se regula. Si es un medicamento, sí se regula.
1: Okay.
10: Por eso, cuando nos ponemos a ver los infomercials después de la 1 a.m. en televisión, en los canales locales, y están dando infomercials, están promoviendo este producto que cura desde la caspa hasta el cáncer. Entonces, es una cosa bárbara. Y con 3 pastillitas se te quitó el problema. Y los problemas para personas de mi edad. Uh-huh. ¿Has visto ese infomercial? ¿Sabes? Que lo cura todo. Pues ese tipo de producto siempre te aparece en letras chiquitas abajo que es un suplemento, no es un medicamento.
1: Okay.
10: Porque si es un medicamento, entonces esos claims, esos reclamos que ellos hacen de efectividad, tienen que documentarlo con estudios que tengan validez.
1: Okay.
10: Si es un suplemento, en verdad no. El Consumer Reports, una de estas revistas de evaluación de productos, hace un poquito más de 10 años, hizo un estudio de suplementos nutricionales de glucosamina con condroitin en seres humanos.
1: Okay.
10: Y fueron a una tienda famosa por suplementos de seres humanos y consiguieron varios productos de glucosamina con condroitin. Y fue bien gracioso los resultados porque había uno en particular que lo único que tenía de glucosamina era que la etiqueta decía glucosamina. Más nada. No había nada de glucosamina en el producto. Así es. Así que ese es el gran problema que tenemos con los suplementos. Pero si utilizamos productos de buena calidad, y ahí tenemos que referirnos y escuchar la recomendación de nuestro médico veterinario, que es el que tiene la experiencia con diferentes productos y sabe cuál recomendar y cuál no. Mm. En mi caso hay una marca en particular, que obviamente pues no vamos a estar hablando de eso al aire, porque no están patrocinando Emociones con Sabor.
1: Pero deberían.
10: Hay una marca en particular que es la que yo me siento cómodo utilizando.
1: Okay.
10: Porque tuve la experiencia de que hace muchos años, cuando yo compré esta clínica, yo usaba esa marca ya, pero se estaba poniendo más carita.
1: Okay.
10: Y decidimos utilizar una un poquito más económica, de una marca reconocida, pero era más económica. Yo tenía en ese momento 5 pacientes con artritis que estaban en suplementos de glucosamina con condroitin. Cambié a los 5 a la otra marca y de los 5 en un mes, 4 de los dueños regresaron a decirme que los perritos estaban cojeando otra vez.
1: ¡Ay, bendito!
10: A ese nivel. Así que cambié hace 26 años atrás y no he vuelto a cambiar. O sea, me he mantenido en la misma marca.
1: Pues mira, te voy,
10: cómodo.
1: Te voy a enviar la marca que estamos usando en casa con la perrita que rescatamos, que es geriátrica. Que ella ha dado un cambio del cielo a la tierra.
10: Sí.
1: El veterinario... Sí, le recomendó uno, y verdaderamente ha sido un éxito. Ella brinca, ella salta, ella siempre está jugando.
10: Sí,
1: así mismo. Es como Tita.
10: Como Tita. Brinca, salta y chupa las canepas, exacto.
1: Sí.
10: Pues mira,
1: pero te voy a enviar una foto de eso. Ay,
10: sí, sí, para ver cuál es el que están usando ustedes. Uh-huh. En la pregunta específica de Pepe Otero, ¿verdad?
1: Ortiz,
10: de Pepe Ortiz, nos pregunta si acupuntura es una buena alternativa. Ajá. Y la realidad del asunto es que sí, acupuntura, ¿sí?, es un tratamiento no mínimamente invasivo, uh-huh, que en algunas ocasiones puede ayudar. Ahora, es como todo, el que esté dando el servicio de acupuntura tiene que saber lo que está haciendo, imagínate, porque si no, no va a funcionar.
1: Ajá.
10: Yo voy a ser bien honesto en mi experiencia.
1: Tíralo.
10: Los casos que yo he referido para acupuntura no han sido muchos que yo he visto una mejoría significativa. Claro, tengo que hacer la salvedad. Probablemente esos que yo estaba refiriendo eran los casos extremos. Uh-huh. Y ya estaba más allá de lo que cualquier cosa podía ayudar.
1: Claro.
10: En mi experiencia, terapia láser, ha sido bien beneficioso para pacientes artríticos.
1: Ok.
10: Y es lo que yo estoy usando primariamente en pacientes artríticos actualmente, tanto perros, gatos, conejos, lo que sea. Uh-huh. Lo utilizamos con mucho éxito, es totalmente no invasivo. Y el láser tiene el beneficio que te hace tres cosas. Uno, baja la inflamación. Y acuérdate que artritis es inflamación de articulación, uh-huh, de articulación, itis de inflamación. Uh-huh. Así que estás tratando el problema principal, que es la inflamación. Uh-huh. Si bajas la inflamación, calmas el dolor.
1: Claro.
10: Y lo otro que ayuda es a regenerar tejido.
1: Ya. Yeah.
10: Así que esos primeros dos factores son los más importantes en condiciones artríticas. Ahora, no podemos pensar que le diste láser una vez y ya se acabó. Igual, uh-huh, que no podemos pensar que le diste acupuntura un día y ya se curó. Uh-huh.
1: No.
10: Porque eso no va a pasar. Son tratamientos a largo plazo. Y tratamientos que alivian las condiciones, no que se va a curar la artritis.
1: Alivia.
10: Nada de esto va a curar la artritis. Lo único que va a curar la artritis es hacer cirugía y reemplazar la articulación que está mala por una articulación artificial. O si es en la espalda, anquilosar, o sea, poner rígida, ajá, la espalda para que no haya el movimiento de las vértebras, uh-huh, y no choquen. Pues generalmente la artritis en la espalda viene porque los discos, que son las almohaditas que acoginan, sí, esas vértebras, recordamos que las vértebras son como bloquecitos de hueso, uh-huh, y están todas alineadas una al lado del otro, como un montón de ladrillitos. Y entre medio hay una almohadita para que cuando se muevan no choquen. Porque lo que causa dolor en cualquier articulación es el contacto hueso con hueso.
1: Correcto.
10: Eso es lo que duele. Uh-huh. Pues esa almohadita, que es el disco, si se sale de sitio o se daña, o se desgasta o se empieza a degenerar, pues entonces permite que haya roce de hueso con hueso y causa dolor.
1: Y entonces, para mascota, ¿existe ese tipo de operación?
10: Sí, oh, sí. Wow. Tiene que ser cirujanos especialistas.
1: Wow.
10: Hay que ver si los cirujanos especialistas, digo, yo sé que los cirujanos especialistas en Puerto Rico lo hacen.
1: Mm.
10: Así que, o anquilosar, que es poner varillas y hacer, ajá, rígida esas coyunturas, o reemplazo, por ejemplo, reemplazo de cadera.
1: Claro, como en los humanos.
10: Con mucha igual que los humanos, o reemplazo de rodilla, dependiendo de la situación.
1: Okay.
10: Y ahí pues hay que consultar con el médico veterinario. Pero okay. Esos son cirugías mayores.
1: Mayores, sí.
10: Es todo un protocolo.
1: No, y me imagino la recuperación,
10: exacto,
1: luego.
10: Un envolvimiento del dueño en cuanto a la recuperación y en cuanto al costo económico.
1: Uh-huh.
10: Y en muchas ocasiones podemos lograr una mejoría significativa sin tener que llegar a la cirugía de reemplazo.
1: Entonces,
10: uh-huh,
1: que ya nos vamos.
10: Sí.
1: Sí se da la acupuntura veterinaria.
10: Correcto.
1: ¿Verdad? Hay que ver.
10: Y debe ser un acupunturista certificado, uh-huh, que lo haga, uh-huh, que no es cualquier hijo vecino de por, uh-huh, ahí. O sea, son veterinarios que han ido, han dado la milla extra y han ido a tomar cursos y, uh-huh, se han certificado en acupuntura. Y los hay en Puerto Rico.
1: Okay.
10: Tenemos varios en Puerto Rico alrededor de la isla.
1: Okay.
10: Es cuestión de confirmar. Y si tiene duda, puede llamar al Colegio de Médicos Veterinarios y le pueden dar la información,
1: perfecto,
10: de quién está certificado en acupuntura.
1: Perfecto. Mira,
10: así que eso es una alternativa y está la alternativa de láser, que se pueden usar uno versus el otro o se pueden usar en conjunto y muchas veces funciona mejor.
1: Qué bien, imagino más rápido.
10: Correcto.
1: Mira, ¿dónde las personas se comunican contigo, Víctor?
10: Si desean comunicarse conmigo, pueden llamar al Hospital Veterinario Ponce de León en la Avenida Esmeralda, en Guaynabo. 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
1: Exacto, nos fuimos de tiempo pero terminamos el tema.
10: Exacto.
1: Gracias, Víctor. Cuídate mucho.
10: Siempre un placer.
1: Buen fin de semana. Chao. Mire, y usted no se vaya, porque al regreso de la pausa viene la agenda cultural. Así que no te vayas, que regresamos con más en Emociones con Sabor.
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Mire, coge calle, coja calle. Calle, playa, campo, lo que sea, pero vamos a hacer esa agenda cultural. Recuerde que, como siempre digo, es importante tener nuestro momento de entretenimiento, de ocio, no pensar en el trabajo, en cambiar el mundo. Simplemente, mire, estar presente, pasarla bien, porque de esa manera uno se desintoxica de todos los pensamientos y realmente coge energía. ¿Ah? Tú sabes, esa batería que uno tiene interna, cuando la pasa chévere, cuando deja de pensar en situaciones, en problemas, en cómo resuelvo esto, lo otro, la semana que viene, que comienzan el trabajo, la vuelta a la escuela, los tapones, la universidad, uno se vuelve loco. Sí, uno no se vuelve loco, pero de momento tú dices, ay, Dios mío, estoy como fundido. Pues las agendas culturales, los fines de semana, pues mira, son un momento para recargar, para olvidarte de todo, pasarla bien y entonces ya estar listo para la semana. Claro que hay personas que tienen unos turnos de trabajo que trabajan, entonces que sus fines de semana son dos días durante la semana, ¿verdad? A veces enfermeros, a veces doctores, ingenieros, trabajan en diferentes plantas, ¿verdad? Porque con los turnos que tienen. Pero lo importante que sea en la semana, o sea, el fin de semana, mire, usted haga su agenda, llene ese carro, esa guagua, con la familia, con las amistades, o con las amistades y la familia, o solo sola, usted arranque por ahí. Mire, el cine, no necesita a nadie para ir al cine. Y hoy estrena Spider-Man. Mire que yo quiero verla, se supone que está espectacular. Y el Spider-Man que ha dado de qué hablar en los últimos años, Tom Holland, está... Dicen que está espectacular esa película, así que yo sé que hay alguien por ahí que se llama Alondra Cueva, que va a verla. Mis sobrinos van todos a verla hoy, porque son unos fiebrus de Spider-Man. Ha tenido muy buena crítica. Otra película que ha tenido una crítica espectacular, no la he visto todavía, es The Odyssey, La Odisea, que es un clásico. Así que se supone, tengo que verla, no es que se supone, que voy a verla. El asunto es cuándo. Y tengo que sacar tiempo para eso. Dicen que está espectacular por todos lados. Es el texto, ¿verdad? El guión en cine, la dirección, los actores, la adaptación, un espectáculo. Entonces, en Juana Díaz, que a pesar del calor, es un pueblo bien simpático. Y la plaza es muy linda. Pues este fin de semana, específicamente el domingo, desde mediodía, se va a llevar a cabo el primer Ñaki Fest. El Ñaki Quiñaki de Navidad, pues el Ñaki Fest. Y es que el restaurante Jan Mauro's Burger, que ha tenido muy buenas críticas, definitivamente yo he escuchado muchas cosas buenas, pues va a celebrar la primera edición del Ñaki Fest en la Plaza de Juana Díaz. La primera vez que yo fui a Juana Díaz fue al Festival del Mavi. Me encantó. La pasé, porque mi cuñado es de allá. La pasé espectacularmente bien. Así que ya sabes, desde las 12 del mediodía, el domingo. Mira, el evento va a reunir a más de 20 emprendedores puertorriqueños del café, de la gastronomía, del matcha, de la joyería, de la moda, productos artesanales, música, todo el mundo me está escribiendo, música y accesorios para mascotas. Eso está bien, bien chévere. Y como parte de la celebración, se lanzará una hamburguesa exclusiva de Jan Mauro's Burger, el Piggy Burger. Piggy Burger. Va a estar disponible únicamente durante el festival. Así que si usted quiere probar el Piggy Burger, tiene que darse cita en el Ñaki Fest. Entonces, es libre de costo. Vaya para allá. Vaya para allá y me cuenta. Más adelante. Me cuenta porque este fin de semana yo recibo en casa a familia de mi parte, familia de parte de Otto, o sea, las dos familias van a estar ahí, cook, y el Airbnb está lleno en casa. Así que no voy a tener tiempo de arrancar para Juana Díaz, pero confío en que ustedes van. Y luego me cuentan, ¿le gusta el rock? Pues en Calley hay rock. A rockear en Calley. Mira, en la Casa Histórica de la Música, en Calley, desde las 8, se enciende el ambiente con el segundo festival de rock boricua, con Edwin Pupo a Santiago y varias bandas de rock. Así que lléguele a la

0: Plaza Pública Ramón Freight León. Eso está chévere. Calley es tan hermoso. A mí me encanta. Me encanta Calley. La Universidad de Puerto Rico de Calley, ese recinto es bello, es bello. Y la gente de Calley me ha tratado bien chévere cuando yo iba mucho a Calley, a trabajar mucho en las escuelas y con proyectos con jóvenes. Me encanta. Tengo unos recuerdos hermosísimos y gente querida que vive en Calley. Las fiestas siguen en Loíza. Bueno, Loíza no se detiene con la fiesta. Dios mío, continúan las fiestas patronales que se celebran en diferentes puntos del pueblo. En el estadio Miguel Fuentes Pinet, en el barrio Las Cuevas y en el Batey de los Ayala. El Batey de los Ayala se pone sabroso con la bomba. Mira, el sábado es el reinado de Santa Ana a partir de las 7 con el desfile musical y coronación. Entonces, por otro lado, también hay noche de música y adoración en Caguas. ¿Ves? Porque es que hay de todo para todo el mundo. Nadie se queda sin lo suyo, sin eso que le apasione, que lo motive a salir de su casa. Pues en este caso, en el Paseo de las Artes en Caguas, desde las 5:30, presentan la otra edición de Juventud 100x35, un evento cristiano que ahora presenta un concepto de Back to School. Todo el mundo está en el Back to School. ¡Qué chévere! Y esta parte espiritual, mire, es importante, hace falta. Así que déjese ir, ábrase a las posibilidades. Si todavía está como que cuestionándose demasiado esto, lo otro, la parte espiritual, mire, déjese llevar que es importante. Entonces, la otra, por otro lado, en Culebra, yo no sé quién se mete en Culebra, eso debe estar lleno, pero todo un fin de semana, Culebra está de carnaval en una playa que es una de las más bellas. Para mí, una de las más bellas, que es Flamenco, en Culebra. Así que si todavía no tiene boletos para ir hacia allá en el ferry, mire, chequee bien, porque eso debe estar lleno. La fiesta es en el estacionamiento del Centro de Bellas Artes en Culebra. 4 días de espectáculos, kiosco, actividades para niños, para jóvenes, para adultos mayores, artesanía, comida, machinas gratis y espacios recreativos para todos los asistentes. El jueves se presenta la Parche Yomo, el viernes están Dani Fornaris, que a mí me encanta, y Víctor Roque y La Gran Manzana, el sábado Grupo Caras Nuevas, La Tribu de Abrante y Son de Aquí. O sea que el sábado la fiesta es en grande. Y el domingo, el Gran Combo de Puerto Rico y la banda Calypso Harataki. ¿Ah? Oye, la verdad que el repertorio musical está bueno, la oferta musical está buena. Lo que le temo un poquito es a lo lleno que debe estar Culebra, pero si usted ya tiene planes, mire, no me haga caso. Es que yo soy con la playa, tú sabes, si está muy llena, allá no voy. Pero está ahí y hay gente que le gusta mucho. En el lago, mira, en el Festival del Lago es en el lago Toa Baca en Villalba. Hay un festival, actividades artísticas, culturales, recreativas. Esta es la segunda edición, ha sido un éxito. La primera fue un éxito, fue mucha gente para allá, así que esta segunda, eso es como el Volky Fest Mocano, que la primera edición fue excelente y la segunda, olvídese, eso se votó. Bueno, pues aquí presentaciones musicales, artesanía, gastronomía, actividades para niños, jóvenes y adultos. Entonces, Patrulla 15, Josie Esteban, bueno, mire, el mundo viene a bailar salsa al Congreso en el Hotel Fairmont en el Hotel San Juan. Esas actividades, esos congresos mundiales de la salsa se dan. Yo fui una vez nada más a verlo, porque bueno, yo tiro mis pasitos de salsa, ¿verdad? Pero al lado de eso, de esa gente con este talento, con esta belleza, que han tomado, que se han pasado la vida bailando salsa, mire, ahí yo simplemente me siento, lo disfruto, lo respeto, los aplaudo. Ahí. Pero hay categorías porque las personas, pues, es un concurso, ¿verdad? De salsa. Así que usted llega al Hotel Fairmont, dentro del Hotel San Juan, ¿verdad? Fairmont El San Juan Hotel. Y ahí usted busca información. Mejor llame antes de tirarse. Obviamente, usted llame o entra a la página y verifique todos los requisitos para eso. Entonces, en San Germán, las fiestas patronales de San Germán, en la concha acústica con música, kiosco, artesano, machinas y más. También hay tremenda oferta musical. Mire, está el conjunto Quisqueya. Todavía existen. Dios mío, si ellos estaban ya grandes cuando yo estaba chiquita, yo no sé qué pasará ahí. Un tributo a Frankie Ruiz y termina Barreto Show y Giselle. Y en Ponce hay Salsa de la Gorda, en La Guancha en Ponce, porque recibe a los Salseros de la Mata en el Cuna de la Salsa Fest. Eso está chévere, Festival Salsero, que presenta una reunión de máximas estrellas del género tropical completamente gratis. Oiga, la salsa, ¿se ha dado cuenta que la salsa está de vuelta? Y he mencionado, ¿verdad?, grupos que son ya una institución, porque está Charlie, que era del Gran Combo, pero, y mencioné al Gran Combo, pero estos jóvenes que están comenzando en la salsa, he estado escuchándolos y dicen, mire, la salsa viene ahora con más fuerza, porque es que como todo es cíclico en la vida, estamos volviendo a retomar espacios, a retomar géneros musicales en los 60, 70, 80, y ahora están siendo un éxito, se están redescubriendo y además lo están haciendo suyos los jóvenes de una manera diferente, ¿verdad? Porque no es lo mismo, pero qué bueno. Amiga, yo soy salsera, Otto es más de diferentes tipos de música. A mí me gusta, a mí me encanta, pero disfruto mucho la música tropical, la música en español, la música de Islas Canarias. Me gusta, lo disfruto muchísimo. Mira, por otro lado, antes de irnos, que me quedan 2 minutos, te quiero decir que si utilizas el microondas, ojo con el microondas, que hay cosas que nunca debemos poner en el microondas. Básico, los huevos, mira, no, porque el vapor que se acumula dentro del huevo puede explotar. A mí me ha pasado. No para cocinarlo, para calentarlo. Aquello ha explotado. ¿Una vez me pasó? Jamás. Así que, uvas enteras. Pero ¿por qué? Cuando yo estaba leyendo esto, ¿quién en su sano juicio puede poner uvas? Mira, ¿sabe qué? Después pensé y estuve hablando con algunas personas. A veces las uvas se ponen muy frías. Si se los vas a dar a niños muy pequeños, le quieres quitar, a veces le quieres quitar el frío, ¿verdad? Porque les molesta. Pero ten cuidado, porque pueden explotar. Y además, pueden generar chispas, oye, y hasta llamas pequeñitas. Ojo con eso. Carne congelada en piezas grandes, no lo hagas. Pon el agua en un recipiente grande, llénalo de agua y ahí pones la carne, pero por nada del mundo la lleves al microondas. Otra cosa, ¿y por qué no? Bueno, pues mira, porque por las bacterias, puedes dejar bajar bacterias que sobreviven ese calor que mantiene el microondas. Se nos acabó el tiempo, tengo un listado de lo que no debemos llevar al microondas. Oye, pero la próxima semana yo puedo, trabajar esto con Ismael el lunes, porque para preguntarle en el negocio si él usa el microondas y qué lleva o qué no lleva. Amigos, gracias por habernos sintonizado, pero recuerde que nos vemos mañana en otra edición de Emociones con Sabor. Cuídense mucho. Chao, chao.
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1: Buenas tardes. Este es el resumen informativo de Cumbre 1470 AM y 106.3 FM para mantenerle al día con los acontecimientos más importantes de hoy, las noticias más relevantes de Puerto Rico y el mundo. Aquí comienza nuestra cobertura. Estas son las noticias para hoy, 31 de julio, le informa Kevin Rosado.
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1: Bienvenidos amigos de Cumbre 1470. Estamos con un resumen más, donde puedes entender el panorama completo en tu punto de encuentro con la actualidad. Conexión 360. Gobierno de Puerto Rico promulgará estado de emergencia generalizado ante la severa prolongación de la sequía. El panorama hidrológico en Puerto Rico ha alcanzado un punto crítico que ha llevado a la administración ejecutiva a anunciar la firma inminente de una orden ejecutiva para declarar un estado de emergencia en todo el territorio nacional. La determinación surge como respuesta directa a los pronósticos del Servicio Nacional de Meteorología, los cuales indican una ausencia prolongada de precipitaciones significativas durante las próximas semanas. Esta escasez de lluvias mantiene niveles de ajuste operacional a importantes cuerpos de agua, destacando el embalse Carraízo, el cual sirve a cerca de 180.000 abonados distribuidos entre los municipios de San Juan, Trujillo Alto, Carolina, Loíza y Gurabo, con el fin de evitar modificaciones continuas y responder preventivamente ante un escenario de sequía que podría extenderse hasta los meses de septiembre y octubre, la medida gubernamental abarcará la totalidad del país. La orden ejecutiva incluirá mecanismos de fiscalización inmediata, tales como la congelación de precios en equipos de cisternas y almacenamiento de agua, asegurando que la ciudadanía y los planteles escolares puedan prepararse adecuadamente ante un potencial plan de racionamiento. De manera paralela, la contingencia hídrica ha activado una serie de intervenciones interinstitucionales para mitigar el impacto socioeconómico en los sectores productivos y comunitarios más vulnerables. El Departamento de Desarrollo Económico y Comercio anunció la asignación de incentivos financieros de hasta $5,000 destinados a pequeñas y medianas empresas que demuestren pérdidas operacionales significativas o gastos extraordinarios en la adquisición de agua potable e infraestructura de reserva desde el mes de junio. Asimismo, en el sector agrícola, especialmente en la región sur de la isla, se han iniciado labores de irrigación de cultivos y mitigación de incendios forestales. La urgencia de estas medidas queda respaldada por las cifras del Monitor de Sequía de Estados Unidos, las cuales revelan que más del 82% del territorio nacional padece condiciones anormalmente secas o de sequía en niveles moderados y severos. Las autoridades exhortaron a la población a mantener una estricta prudencia en el consumo diario mientras se coordinan los planes de contingencia con los gobiernos municipales. Posible reestructuración en el gabinete ejecutivo genera expectativas sobre la Secretaría de la Gobernación. El ámbito administrativo y político de la isla atraviesa un periodo de expectativa ante los próximos cambios en el alto mando del Ejecutivo tras la salida anunciada del actual jefe de gabinete programada para los primeros días de agosto. En este contexto, el principal encargado de la política energética del país y director ejecutivo de la Autoridad para las Alianzas Público-Privadas no descartó ni confirmó las especulaciones sobre su eventual designación como nuevo secretario de la Gobernación. Ante los cuestionamientos de la prensa, el funcionario sostuvo una postura de cautela al manifestar que la decisión recae estrictamente bajo la jurisdicción y facultad constitucional de la primera ejecutiva, manteniéndose enfocado en sus responsabilidades actuales mientras se oficializa el nombramiento que completará la reestructuración del equipo de trabajo gubernamental. La eventual designación representaría la asunción de un tercer cargo de alta responsabilidad dentro de la presente administración para el también exdirector de la Autoridad de Energía Eléctrica, quien cuenta con una trayectoria respaldada por diversos sectores políticos y analistas locales. La necesidad de nombrar un nuevo titular surge tras la dimisión del saliente secretario de la Gobernación y de la subsecretaria de la colectividad, eventos derivados de las investigaciones iniciadas por fiscales especiales independientes sobre presuntas irregularidades en la oficina de gerencia y permisos. La salida del jefe de gabinete saliente también deja vacantes múltiples posiciones en las juntas de directores de entidades clave, entre ellas la Autoridad de Asesoría Financiera y Agencia Fiscal, la Autoridad de Financiamiento de la Infraestructura, la Universidad de Puerto Rico y la Corporación del Fondo del Seguro del Estado, por lo que la jefa del Ejecutivo confirmó que revelará los nombres de los nuevos funcionarios en los próximos días. Incertidumbre y cruce de señalamientos oficiales tras avería crítica en la Central Costa Sur. El panorama energético regional enfrenta un periodo de alta incertidumbre tras confirmarse que, a más de 2 semanas del apagón masivo que dejó sin suministro a más de 123.000 abonados, las causas exactas del colapso en la Central Costa Sur continúan sin ser esclarecidas del todo, de acuerdo con informes oficiales emitidos por el director de la Autoridad para las Alianzas Público-Privadas y designado SAR de Energía. La información provista por los operadores privados del sistema eléctrico ha sido calificada como incompleta, lo que ha forzado la emisión de nuevos requerimientos de información formal. El suceso, originado la noche del 16 de julio del año 2026, tras una falla en la línea de transmisión de 230 kilovatios que conecta la referida central con los centros de distribución de Mayagüez, restó de manera abrupta cerca de 400 megavatios a la red, desencadenando una reacción en cadena que afectó la frecuencia del sistema y provocó múltiples interrupciones en el servicio. La controversia se ha intensificado debido a las versiones encontradas sobre la secuencia de eventos, en las que el operador de transmisión y distribución alega que una perturbación inicial fue corregida dentro de los parámetros previstos, pero que una segunda falla, ocurrida 17 segundos después, en el generador de la unidad 6 desencadenó el apagón. Por su parte, la empresa encargada de la generación ha solicitado prórrogas adicionales para responder a las solicitudes de información técnica. A esta situación se suma la confirmación de que la unidad 6 permanecerá fuera de servicio por daños estructurales derivados de una falla de carácter operacional cometida durante las maniobras de reinicio al día siguiente del incidente. La resolución de estas investigaciones administrativas resulta determinante para adjudicar responsabilidades operativas y garantizar la estabilidad del sistema eléctrico de cara a los próximos meses. El Departamento de Corrección y Rehabilitación evalúa recurrir a vías judiciales tras la orden que frena la sustitución de su proveedor de salud. El liderato del Departamento de Corrección y Rehabilitación se encuentra evaluando las alternativas legales disponibles para responder a una determinación emitida por el Tribunal de Primera Instancia de San Juan, la cual prohíbe temporalmente al gobierno sustituir a la empresa contratada para prestar servicios de salud a la población penal. De acuerdo con informes oficiales y expresiones del secretario de la agencia, Francisco Quiñones Rivera, la institución contempla solicitar una reconsideración judicial o acudir ante el Tribunal de Apelaciones dentro de los plazos reglamentarios de 15 y 30 días, respectivamente. La controversia surge en el marco de un pleito judicial en el que se fijó una fianza de $3 millones a la entidad proveedora para mantener la paralización del cambio de contrato, estableciendo el inicio del juicio en su fondo para el periodo entre marzo y abril del año 2027. La compañía proveedora ha mantenido un estricto escrutinio público a raíz de señalamientos previos sobre la concesión de pases de salud a confinados. No obstante, reportes de supervisión del Tribunal Federal para el Distrito de Puerto Rico y memoriales explicativos del propio departamento han reconocido el cumplimiento sustancial de la entidad en diversos renglones operativos durante los años 2025 y 2026. A pesar de la medida cautelar vigente, las autoridades administrativas confirmaron que el proceso institucional para la evaluación y selección de una nueva entidad prestadora de servicios médicos continúa su curso según el calendario programado. Actualmente, un comité evaluador asistido por peritos analiza las propuestas de 8 entidades competidoras para gestionar una contratación valorada en aproximadamente $12 millones anuales, además de la administración de un fondo de salud condicional de $56 millones al año. Se proyecta que la selección definitiva del nuevo proveedor se concrete en o antes del 30 de septiembre, aunque la ejecución de cualquier nuevo acuerdo contractual quedará estricta y legalmente supeditada a las resoluciones finales que emitan los tribunales apelativos o a la conclusión del litigio principal. Finalmente, la administración de la agencia reiteró que la posición de rescindir el contrato actual se mantiene firme, descartando que las determinaciones institucionales respondan a presiones externas y reafirmando su compromiso con la rigurosidad en los procesos de contratación pública del sistema correccional.
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1: Ejecutiva gubernamental desestima especulaciones sobre la permanencia de influencia política en la administración. El Poder Ejecutivo de la isla rechazó de manera categórica las versiones que sugieren la continuidad de la influencia de funcionarios en las decisiones de las agencias gubernamentales tras sus recientes dimisiones, catalogando dichas afirmaciones como meras especulaciones orientadas a alimentar la controversia política. La gobernadora del territorio, Jennifer González Colón, abordó públicamente los cuestionamientos sobre la figura del licenciado Francisco Domenech Fernández, destacando que su renuncia al cargo se produjo de manera voluntaria, a diferencia de otros procesos administrativos donde los señalados en investigaciones tramitadas por el panel sobre el fiscal especial independiente han permanecido en sus puestos mientras concluyen las pesquisas correspondientes. La mandataria enfatizó que la administración no se prestará para dar paso a narrativas fundamentadas en alegaciones infundadas o supuestos, reafirmando que la prioridad del gobierno es mantener el enfoque en la gestión pública y en la consecución de resultados concretos para la ciudadanía, al tiempo que distanció a su equipo de trabajo de las disputas partidistas tradicionales y el ruido mediático. De manera paralela, la administración pública se encuentra en una fase activa de reestructuración para cubrir las vacantes de alto nivel en el gabinete gubernamental. Se informó que antes de que concluya la próxima semana se anunciarán formalmente las designaciones para dirigir la Secretaría de la Gobernación, así como la Autoridad de Asesoría Financiera y Agencia Fiscal de Puerto Rico, dos entidades clave en el funcionamiento operacional y económico del gobierno. A pesar de que los nombramientos oficiales aún no han sido publicados, el proceso de transición institucional ya ha dado inicio formalmente mediante la elaboración de informes estratégicos, la celebración de reuniones técnicas y el diligenciamiento de trámites administrativos en cada una de las dependencias afectadas. Esta etapa de reorganización busca asegurar la continuidad de los servicios esenciales, consolidar la estabilidad fiscal de las agencias y garantizar una transferencia de mando ordenada sin alterar las metas operativas establecidas para el presente ciclo gubernamental. Sector bancario de Puerto Rico muestra sólido crecimiento en el segundo trimestre mientras la multinacional energética AES analiza su privatización bursátil. Las principales instituciones financieras con presencia en Puerto Rico reportaron un desempeño comercial sumamente favorable durante la primera mitad del año, impulsadas por un incremento cercano al 20% en las ganancias por acción de sus entidades más representativas. De acuerdo con informes oficiales de la industria y análisis de los mercados de capitales, entidades bancarias como Banco Popular de Puerto Rico, First Bank y Oriental fundamentan esta tendencia positiva en un escenario económico caracterizado por la solidez del mercado laboral, la intensa actividad turística, el gasto constante de los consumidores y las inversiones continuas en la infraestructura pública y privada. Durante este periodo, Banco Popular de Puerto Rico alcanzó ingresos ascendentes a $278 millones, lo que representa un incremento de $68 millones al compararse con el segundo trimestre del año 2025, impulsado por el aumento sostenido en la captación de depósitos y el otorgamiento de préstamos comerciales tanto en la isla como en los Estados Unidos. Por su parte, First Bank y Oriental registraron ingresos de $229 millones y $197 millones respectivamente, consolidando su posición mediante el fortalecimiento de sus plataformas digitales y la estabilización de los mercados financieros globales. En contraste con la solidez observada en el sector bancario, el escenario corporativo regional enfrenta transformaciones significativas tras el anuncio de la posible salida de Applied Energy Services Corporation de la Bolsa de Valores Pública. La empresa energética contempla ser adquirida por la firma Global Infrastructure Partners, una subsidiaria del conglomerado financiero BlackRock, mediante un acuerdo preliminar valorado en más de $10 mil millones a un costo de $15 por acción. Esta decisión de reestructuración surge en medio de severos cuestionamientos sobre la liquidez operativa de la carbonera, la cual ha experimentado escenarios de impago que comprometen su estabilidad y la obligan a buscar fuentes alternativas de capital privado. De concretarse de manera definitiva, esta transacción entre finales del año actual y principios del año 2027, el número de empresas vinculadas a la isla que cotizan activamente ante la Comisión de Bolsa y Valores de los Estados Unidos y en la National Association of Securities Dealers Automated Quotations se reduciría de 5 a 4 corporaciones. Liderazgo Ejecutivo confía en un acuerdo de alcance bipartidista para asegurar la continuidad de los fondos de Medicaid. El panorama del sistema de salud pública en Puerto Rico se encuentra en un punto decisivo ante la proximidad del vencimiento de la asignación de recursos presupuestarios destinados al programa de asistencia médica conocido técnicamente como Medicaid, el cual sustenta de manera directa la operatividad del Plan Vital en la isla. La gobernadora Jennifer González Colón y el comisionado residente Pablo José Hernández Rivera han expresado un firme optimismo respecto a las negociaciones de alto nivel que se desarrollan en el Congreso de los Estados Unidos con el objetivo de lograr una extensión de estas partidas financieras prioritarias. De acuerdo con informes oficiales e investigaciones de la industria sanitaria, una comitiva gubernamental integrada por representantes de diversos sectores públicos y privados ha presentado datos contundentes a los legisladores federales para evidenciar el impacto crítico que generaría una eventual reducción en los fondos presupuestarios. Las autoridades locales han enfatizado que el objetivo central de estas gestiones no solo contempla preservar el nivel de asistencia actual, sino también explorar la ampliación de coberturas esenciales que históricamente han estado excluidas del sistema local, tales como los servicios especializados de cuidado prolongado para pacientes vulnerables. La efectividad de esta estrategia legislativa radica en un enfoque de colaboración interpartidista que ha permitido entablar diálogos constructivos con líderes tanto del Partido Republicano como del Partido Demócrata en ambas cámaras del Poder Legislativo estadounidense. Según reportes de la industria y declaraciones del Ejecutivo, estas gestiones previas han incluido visitas de trabajo por parte de congresistas clave a las instalaciones de salud en la isla, así como reuniones directas con funcionarios del Departamento de Salud y Servicios Humanos de los Estados Unidos y de los Centros de Servicios de Medicare y Medicaid. Una interrupción o recorte en la asignación presupuestaria pondría en grave riesgo la atención médica de más de 1 millón de ciudadanos adscritos al Plan Vital y afectaría drásticamente el financiamiento operativo de las clínicas comunitarias de salud, reconocidas formalmente como centros de salud calificados a nivel federal. Estas instituciones sin fines de lucro sostienen una infraestructura de más de 120 dependencias y puntos de servicio dedicados al tratamiento de condiciones crónicas en poblaciones desatendidas, por lo que asegurar la continuidad de estas partidas resulta vital para mantener la estabilidad económica y social del territorio nacional.
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1: Incremento en la inestabilidad atmosférica proyecta un alza significativa en las lluvias para Puerto Rico. El panorama meteorológico regional registrará una transición sustancial hacia condiciones atípicas de inestabilidad climática durante los próximos días, impulsado por la combinación de variados sistemas atmosféricos en el entorno insular. De acuerdo con informes oficiales emitidos por las autoridades científicas encargadas de la vigilancia del tiempo, la interacción entre una perturbación en los vientos alisios y un sistema de baja presión en los niveles altos de la atmósfera propiciará un flujo constante de humedad procedente del este y sureste. Este escenario provocará el desarrollo recurrente de precipitación moderada a fuerte, acompañada de actividad eléctrica intermitente, afectando de manera prioritaria a la región central montañosa, la zona metropolitana y el área oeste del país. Asimismo, la paulatina retirada de las concentraciones de partículas de polvo sahariano permitirá una mayor saturación del aire, incrementando de manera notable la probabilidad de lluvias copiosas y ráfagas de viento esporádicas en múltiples sectores urbanos. Ante la posibilidad latente de acumulaciones significativas de agua en periodos breves, las dependencias gubernamentales y de manejo de emergencias han instado a la ciudadanía a ejercer la máxima precaución en vías públicas y zonas vulnerables. se anticipa que el aumento continuo en la saturación de los terrenos pueda desencadenar episodios de inundaciones repentinas en áreas de drenaje deficiente, así como el golpe de agua e incremento súbito en el caudal de riachuelos y cuerpos de agua de menor escala. De igual forma, los análisis técnicos destacan que a pesar de las condiciones lluviosas proyectadas y del paso de una onda tropical débil durante el fin de semana, prevalecerán índices de calor elevados que podrían superar los 100 grados Fahrenheit en las zonas costeras antes de la formación de los aguaceros vespertinos. Se recomienda a la población mantenerse atenta a los boletines de actualización técnica para mitigar riesgos asociados a la intemperie.
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1: Continuamos con el resumen de noticias en esta tarde, dándoles un vistazo a lo más relevante en el ámbito internacional. A continuación les traemos las actualizaciones más recientes desde Democracy Now. Quédense con nosotros para estar al tanto de los eventos más importantes alrededor del mundo.
15: El Pentágono dijo haber bombardeado decenas de objetivos de la Guardia Revolucionaria Islámica en Irán, incluidos centros de mando militar e instalaciones de drones, en represalia por los ataques iraníes contra bases militares estadounidenses en Jordania. Según medios estatales iraníes, una pareja y su hijo de 2 años murieron en un ataque estadounidense contra la isla de Qasem. Estados Unidos también emitió una nueva serie de sanciones contra Irán que afectan a 10 entidades y 8 petroleros. Esto se produce al tiempo que la guerra amenaza con extenderse por toda la región. Las Fuerzas Armadas jordanas dijeron haber interceptado un ataque iraní con misiles. En Egipto, un dron impactó el miércoles contra un buque cisterna de almacenamiento de gas de propiedad estadounidense en el puerto mediterráneo de Damietta. En Irak, Estados Unidos y Arabia Saudí lanzaron este miércoles ataques conjuntos contra lo que, según estos países afirman, son milicias respaldadas por Irán. Ese mismo día se celebró un funeral colectivo para los combatientes de las Fuerzas de Movilización Popular que murieron en los ataques. El presidente iraquí condenó los ataques aéreos, los que calificó de una flagrante violación de la soberanía de Irak, y dijo que el objetivo de estos eran sus instituciones oficiales. Estas fueron las palabras expresadas por Farhan Haq, portavoz adjunto del secretario general de la ONU.
16: Bueno, lo único que no queremos ver, repito, es una escalada del conflicto. Por lo tanto, que haya más partes implicadas en los combates, que los combates se expandan a un mayor número de países, todos estos son acontecimientos adversos y podrían llevarnos a una situación mucho peor incluso que la anterior.
15: En la ciudad de Nueva York, decenas de personas participaron el miércoles en una manifestación contra la guerra en Irán para exigir un alto el fuego inmediato. La manifestación fue convocada por Payandé NYC, una organización de miembros de la diáspora iraní que fue fundada en abril para rechazar la agresión militar estadounidense contra Irán. Estas fueron las palabras expresadas por Najid Siamdust, profesora de Estudios de Medio Oriente en la Universidad de Texas en Austin.
17: I'm an Iranian American who is working hard and paying my taxes.
18: Soy una iraní estadounidense que trabaja duro y paga sus impuestos y veo cómo se destina ese dinero a la guerra en Irán para matar a mi propia familia. Estamos pidiendo que se detengan estas guerras. A algunos iraníes en Occidente se les ha vendido una mentira. Se les ha vendido la mentira de que Estados Unidos e Israel les traerán algún tipo de salvación o libertad. Sabemos que esa nunca fue la intención, ya que, como saben, en solo 2 semanas, Donald Trump, por supuesto, amenazó con aniquilar a toda la población de Irán.
17: Of course, threatened to annihilate Iran's entire civilization.
15: En Libia, un grupo de manifestantes irrumpió en un complejo energético situado cerca de la ciudad de Trípoli y cerró las tuberías de gas utilizadas para operar las centrales eléctricas en protesta contra los continuos cortes en el suministro eléctrico que sufren los habitantes de diferentes partes del país. Libia ha sido escenario de protestas antigubernamentales durante varios días, con manifestantes exigiendo la renuncia del primer ministro libio Abdul Hamid Debeite. El país norteafricano ha estado dividido en gobiernos rivales con sede en el este y el oeste respectivamente, cada uno respaldado por grupos armados y potencias extranjeras, desde que el dictador Muammar Gaddafi murió en un levantamiento respaldado por la OTAN, que tuvo lugar en 2011. Las Naciones Unidas advierten que los actos de violencia perpetrados por colonos israelíes en los territorios ocupados de Cisjordania han alcanzado un nivel récord. Un total de 18 palestinos han muerto en ataques de colonos en lo que va del año, en comparación con los 17 que murieron a lo largo de todo el 2025. Esto se produce después de que el Gabinete de Seguridad de Israel aprobara a principios de este año un fondo de más de $430 millones para financiar la construcción de 34 nuevos asentamientos en los territorios ocupados de Cisjordania. En Gaza, Israel continúa moviendo hacia el interior de la franja su llamada línea amarilla, una demarcación que separa la zona bajo ocupación israelí de la zona bajo control palestino. Los residentes de la ciudad de Gaza, Deir al-Balah, Han Yunis y el norte de Rafah informan que han tenido que abandonar sus hogares debido a que Israel ha modificado su zona de ocupación. Actualmente Israel controla aproximadamente el 64% de la franja. El primer ministro israelí Benjamin Netanyahu se comprometió a ampliar su control sobre Gaza al 70% del territorio. Estas fueron las palabras expresadas por una mujer palestina cuya familia fue desplazada.
18: Cada día avanzan más. Nosotros nos acomodamos, ellos avanzan de nuevo. Yo estaba en esa línea. Avanzaron 3 veces. También avanzaron sobre nosotros aquí. ¿Por dónde se supone que deberíamos irnos? Nos tienen rodeados. ¿Funciona esto? No funciona. Por favor, ayúdennos a estar bien. Encuentren una solución para nosotros.
15: El medio independiente Dropside News informa que el exdirector de campaña de Trump, Brad Parscale, ha estado trabajando discretamente con Israel para ayudar a condicionar las respuestas que los chatbots de inteligencia artificial brindan sobre la guerra en Gaza. Israel otorgó a la empresa de Parscale un contrato de $46.5 millones para el proyecto, que implica la creación de sitios web y publicaciones en blogs sobre Israel. El público al que van dirigidos estos sitios web son los chatbots de inteligencia artificial como Claude o ChatGPT. Cuando Dropside News le preguntó a un chatbot si sería beneficioso para Estados Unidos mejorar la cooperación militar con Israel, el chatbot respondió una sola palabra: sí. La principal fuente citada fue un sitio web que la empresa de Parscale creó para el gobierno israelí. En Ucrania, Rusia lanzó en la madrugada de este jueves más de 70 misiles y unos 280 drones, lo que provocó la muerte de 8 personas. Durante el ataque, Polonia tuvo que movilizar aviones de combate para proteger su espacio aéreo. Esto se produce al tiempo que Ucrania afirmó haber atacado importantes refinerías de petróleo rusas, horas después de que el presidente ucraniano Volodymyr Zelensky se reuniera con Trump en la Casa Blanca. La ONU está advirtiendo sobre una creciente crisis alimentaria en el este de la República Democrática del Congo, que se ha visto agravada por el brote de ébola en el que se han registrado más de 3.300 casos confirmados, incluidas más de 1.400 muertes. Según el coordinador principal de la ONU para la respuesta frente al ébola, 50 personas murieron a causa de la enfermedad en las últimas 24 horas. Estas fueron las palabras expresadas por el director interino del Programa Mundial de Alimentos.
19: Some 10 million people. 10 million people. That's the population of Sweden, the country I come from.
16: Alrededor de 10 millones de personas, una cifra que equivale a la población de Suecia, el país del que provengo, padecen inseguridad alimentaria aguda en el este de la República Democrática del Congo. Y 3 millones de ellas se encuentran en la fase 4 de la clasificación integrada de la seguridad alimentaria, correspondiente al nivel de emergencia de inseguridad alimentaria, a solo un paso del estado de hambruna. Eso significa que se acuestan con hambre todas las noches y se despiertan con hambre todas las mañanas.
19: That means they go to bed every night hungry, they wake up hungry every morning.
15: Las autoridades de la región de Cachemira, administrada por Pakistán, están siendo acusadas de haber matado a 30 personas después de que las fuerzas de seguridad abrieran fuego contra decenas de miles de manifestantes que protestaban de manera pacífica a principios de esta semana. En respuesta a las protestas que se desataron para exigir una reforma electoral, el gobierno pakistaní ha cortado las comunicaciones en la región. En la capital de Pakistán, Islamabad, grupos de estudiantes se movilizaron contra las acciones del gobierno. Estas fueron las palabras expresadas por uno de los manifestantes.
16: Nuestra protesta tiene como objetivo detener lo que consideramos una campaña de opresión contra la comunidad musulmana, que se viene produciendo durante los últimos dos meses en Rawalakot y en toda Cachemira. Nos hemos congregado aquí para instar al gobierno a permitir que los estudiantes contribuyan a afrontar esta situación. También estamos protestando contra el lenguaje utilizado por ministros federales en sus declaraciones, ya que creemos que eso está empeorando las cosas.
15: La Reserva Federal de Estados Unidos votó a favor de mantener la tasa de interés actual en alrededor del 3,6%. Tres funcionarios discreparon de la decisión de la mayoría y votaron a favor de elevar las tasas. El presidente Trump ha instado repetidas veces a la Reserva Federal a reducir las tasas de interés de referencia, pese a que la inflación se ha mantenido persistentemente alta durante más de 5 años. En el Congreso de Estados Unidos se ha pospuesto una votación de importancia crítica sobre la nominación de Todd Blanche para ocupar el cargo de fiscal general del país. Los senadores republicanos John Cornyn del estado de Texas y Tom Tillis del estado de Carolina del Norte han amenazado con retirar su apoyo a Blanche si este no establece por escrito ningún límite al controvertido acuerdo alcanzado entre Trump y el Servicio de Impuestos Internos para resolver la demanda sin precedentes que el mandatario estadounidense interpuso contra la agencia. Cornyn y Tillis exigen garantías por escrito de que el Departamento de Justicia no creará un fondo reservado de 1.776 millones de dólares para compensar a los aliados de Trump, entre ellos personas que participaron en la insurrección del 6 de enero de 2021 en el Capitolio de Estados Unidos. Los senadores también quieren moderar la parte del acuerdo que eximió a Trump de auditorías del Servicio de Impuestos Internos. Antes de incorporarse al Departamento de Justicia, Blanche se desempeñó como abogado personal del mandatario estadounidense. El miércoles, un grupo de sobrevivientes de los abusos cometidos por el fallecido traficante sexual en serie Jeffrey Epstein instaron a los senadores a votar en contra de la nominación de Blanche, alegando que este se mostró muy arrogante con ellas durante la reunión que mantuvieron a mediados de este mes. El Senado de Estados Unidos aprobó por unanimidad una resolución en contra de conceder un indulto a la cómplice de Epstein, Ghislaine Maxwell, quien actualmente cumple una condena de 20 años de prisión por delitos de trata de personas con fines de explotación sexual. La resolución presentada por la senadora demócrata del estado de Nevada, Jackie Rosen, señala que Maxwell no debe recibir un indulto presidencial ni ningún otro tipo de clemencia por los delitos que cometió junto con Jeffrey Epstein relacionados con la explotación y el abuso sexual de menores. El presidente Trump ha solicitado a la Corte Suprema de Estados Unidos que revoque la indemnización de 83,3 millones de dólares que un jurado le ordenó pagar por difamar a la escritora Erin Carroll, quien acusó a Trump de haberla agredido sexualmente en el vestidor de una tienda en la década de 1990. La escritora presentó la demanda por difamación a raíz de unos comentarios que Trump realizó cuando era presidente. A principios de este mes, un juez federal dictaminó que Trump deberá pagar $5.8 millones a Carroll en relación con otra demanda que ésta presentó contra el mandatario estadounidense. El equipo legal de Carroll afirma que ella ya ha cobrado esos $5.8 millones. En ese caso, un jurado determinó que Trump había abusado sexualmente de la escritora y que luego la difamó. El congresista republicano del estado de Ohio, Max Miller, enfrenta acusaciones de violencia intrafamiliar durante su campaña para la reelección. Su ex esposa, Emily Moreno, hija del senador republicano de Ohio, Bernie Moreno, afirma que el congresista Miller le provocó quemaduras en el pecho y el abdomen al arrojarle agua caliente, le apuntó con un arma en la cabeza y le fracturó la clavícula a la hija de ambos de 2 años. Miller también enfrenta una demanda por difamación presentada por la ex portavoz de Trump, Stephanie Grisham, quien sostiene que el congresista también la maltrató durante la relación que mantuvieron antes de que él se casara con Moreno. Esto se produce al tiempo que el congresista demócrata Roe Khanna y la congresista republicana Ana Paulina Luna presentaron recientemente un proyecto de ley que prohíbe a los funcionarios públicos electos utilizar fondos de campaña para resolver acusaciones de conducta sexual inapropiada. El doctor Anthony Fauci, ex asesor médico de la Casa Blanca, compareció el miércoles ante el Comité de Seguridad Nacional y Asuntos Gubernamentales del Senado, presidido por el senador Rand Paul. Durante una polémica audiencia, Fauci invocó en más de 100 ocasiones la quinta enmienda de la Constitución de Estados Unidos y se negó a responder preguntas sobre su manejo de la pandemia de la COVID-19 y los orígenes de la enfermedad. Asimismo, Fauci acusó a Rand Paul de tener lo que llamó una obsesión desquiciada contra él.
20: Given Senator Paul's obvious obsession with calling for my prosecution.
16: Dada la evidente obsesión del senador Paul por exigir mi enjuiciamiento, sus repetidos comentarios difamatorios sobre mí y recientemente la publicación sin censura de mi diario personal con el propósito de avergonzarme e intimidarme, solo puedo llegar a la conclusión de que la única razón por la que me cita ante este comité es hacer que diga algo que pueda respaldar sus reiteradas promesas públicas de que terminaré, en sus propias palabras, tras las rejas.
20: That I end up, in his words, quote, behind bars, unquote.
15: Tras la audiencia, Rand Paul anunció que el comité someterá a votación la posibilidad de declarar a Fauci en desacato. Antes de abandonar la presidencia, Joe Biden otorgó un indulto preventivo a Fauci porque creía que los republicanos emprenderían acciones contra él después de que dejara el cargo.
1: Así concluimos este resumen informativo de la tarde en Cumbre 1470 y 106.3. Gracias por su sintonía. Continúe con nuestra programación.

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2: Este programa está hablando de un tema que querías mencionar. Vamos a hablar de ese primero.
3: Es que en este país suceden las cosas y como se van normalizando, pues como si nada sucediera, ¿no? Y a veces pasan cosas que merece la pena comentar. El Departamento de Recursos Naturales y Ambientales, en un ejercicio así humanitario, desprendido, quiso salvarle la vida a un par de manatíes.
4: Estoy de acuerdo, lo leí.
3: De manatíes que estaban entrampados
4: por la sequía,
3: desembocadura del Río Grande de Loíza. Al bajar el nivel se quedaron entrampados y entonces el departamento, de una manera, siento yo que responsable, ¿no?, quiso abrir una brecha para que esos manatíes pudieran retornar al mar.
4: Cosa que hay que hacer.
3: Y dieron instrucciones a sus trabajadores para que dragaran esa porción de la desembocadura del río, el río de Julia de Burgos, no lo olvidemos, en Loíza. Y así hicieron, ¿no? Inmediatamente hicieron eso. La sorpresa, bueno, no sería tanto la sorpresa, pero el hecho es que no hicieron más que llevar a cabo el dragado e inmediatamente recibieron un soberano regaño y una amenaza contundente del Cuerpo de Ingenieros del Ejército de Estados Unidos. Que eso no se podía hacer, que estaba prohibido, que el departamento no tenía jurisdicción y que resulta que los cuerpos de agua de Puerto Rico
4: son americanos.
3: Están, no son de Puerto Rico, son de Estados Unidos.
4: Que es verdad.
3: Y están sometidos, por consiguiente, al Estado de Derecho estadounidense, particularmente a dos leyes. La ley de llamada de agua limpia, Clean Water Act, y la de ríos y puertos, Rivers and Harbors Act.
4: Okay.
3: Y el Cuerpo de Ingenieros le mandó a decir a Recursos Naturales que si seguían manejando la desembocadura del Río Grande de Loíza, podían ser objeto de unas multas por decenas de miles de dólares o incluso ir presos.
4: Okay.
3: Ir a la cárcel.
4: Te voy a decir lo que yo haría.
3: Espérate, pero déjame completar porque...
4: Me sube la presión al tema.
3: Cuando yo leí esto, yo pensé, caramba, a veces ni nos enteramos del alcance que tiene la dominación colonial en Puerto Rico.
4: Que es absoluta.
3: O sea, es tan normalizada que yo imagino que muchos compatriotas no saben...
4: Que eso es así.
3: Que en este país nosotros no podemos disponer de nuestros ríos.
4: Ni salvarle la vida.
3: Ni nuestros lagos, ni nuestros cuerpos de agua, mucho menos salvarle la vida a dos manatíes.
4: Ay, Dios
3: mío.
4: Es
3: el colonialismo expresado...
4: Burdamente.
3: En la manera más burda, más descarnada. O sea, nosotros ni siquiera podemos disponer de nuestros lagos, de nuestros ríos. Yo no sé a qué acuerdos llegará la Jennifer y el gobierno del PNP cuando... anuncian que va a haber un estado de emergencia y no sé qué, porque a la hora de la hora ni siquiera pueden decidir sobre lagos y ríos y quebradas en este país.
4: Pero es que este es el colonialismo clásico. Puerto Rico es una colonia y nosotros no mandamos en nada en Puerto Rico, nada, hasta los manatíes.
5: Pero hay un dato que yo creo que hay que traer a la mesa de discusión. Por lo menos, según mi recuerdo, a más de 40 años de distancia, cuando yo tomé el curso de Derechos Reales, se nos planteaba que los ríos y sus riberas son bienes de dominio público. Uh-huh. Y eso es así desde la época de España para acá. Ahora, hay ciertos ríos o cuerpos de agua en Puerto Rico, como por ejemplo los que nacen en la cordillera del Yunque, que están federalizados por el gobierno de los Estados Unidos. Pero la regla general es que los ríos y sus riberas son bienes de dominio público.
3: El problema es que el Río Grande de Loíza no nace en la Sierra de Luquillo, sino que nace en San Lorenzo.
5: Es que no lo estoy limitando que sean esos ríos. Digo que hay ríos
3: sí,
5: que están bajo la jurisdicción federal, pero como regla general, los ríos y sus riberas son bienes de dominio público.
3: Es interesante que traigas a colación el tema de la Sierra de Luquillo, donde ubica el llamado Bosque Nacional del Yunque, nacional por Estados Unidos, sí, porque está controlado por ellos, porque precisamente ese que es el bosque más importante de Puerto Rico, bosque tropical lluvioso, allí nacen por lo menos 10 ríos.
5: Sí.
3: ¿Ah? 10 ríos. Entonces imagínate tú.
5: Pero hay tres de ellos que están federalizados.
3: Pues no somos dueños legítimos porque nos los han quitado, el bosque tropical lluvioso del Yunque, y además no podemos controlar los ríos que nacen.
2: Pero compañero,
3: discurren hacia el nordeste de Puerto Rico.
2: Ustedes tienen que tropezar con una realidad cruda. Puerto Rico es una colonia y en la colonia ningún colonizado manda nada. Si la Ponce de León va para arriba o para abajo es porque Estados Unidos decidió que debe ir para arriba o para abajo.
3: Sí, yo no traigo el tema porque me sorprenda el que seamos o no colonia. Lo traigo a colación porque se me hace tan contundente hasta dónde llega y cuál es el alcance de la dominación, que ahora mismo el Departamento de Recursos Naturales y Ambientales se ve imposibilitado, por más que argumente que es una especie en peligro de extinción, por más que argumente que hubo conversaciones previas para ellos poder disponer, olvídate tú, o te meto una multa de 50 a 100 mil dólares o vas preso.
5: Eso incluso lo hemos discutido aquí en un caso concreto, cuando ha estado el compañero Vicerni, donde se ha planteado la canalización de Río Piedras por parte del Cuerpo de Ingenieros de los Estados Unidos, ¿no? Que son los que toman la determinación para llevar a cabo esa canalización.
2: Es que tiene que ser así. Si tú eres una colonia, el imperio manda en todo. Ahora, todo tiene su límite. Si yo soy alcalde, ¿de dónde estos manatíes?
6: En Loíza.
3: Río Grande de Loíza.
2: Me pueden meter perpetua, pero yo salgo estos manatíes.
6: Pero es que
2: y si Estados Unidos quiere fusilarme, que me fusile. En algún momento la racionalidad tiene que superar la burocracia. Ese cretino que está mandando esa carta, manda una carta pero no sabe la consecuencia en esos dos manatíes. ¿Algún puertorriqueño puede dejar morir dos manatíes por una burocracia de no abrir un camino en la arena? Si fuera yo el alcalde, que me fusilen. Y si eso lo hace, los mismos americanos te aprecian más, porque saben que tú eres un toro Miura que faja.
6: Mira, el problema de todo esto es que ese mismo cuerpo de ingenieros que hace esos señalamientos no ha dicho nada sobre las enmiendas a la ley del calcio que se piensan establecer en Puerto Rico y que destruye esos abastos de agua que ustedes ahora no tienen en San Juan, ¿verdad? Y esos abastos de agua que llegan al Río Grande de Arecibo, que es el que le da agua a ustedes por el supertubo. Si tú destruyes el calcio y permites que construyan donde le dé la gana a todos esos contratistas y gente que quiere llenarse los bolsillos, el problema es que lo pagamos nosotros. Ese cuerpo de ingenieros no ha dicho nada referente a eso. Tampoco ha dicho nada sobre la ley de zona marítimo terrestre. Los otros días sí dijeron algo sobre las costas, ¿no? Que tenían que cumplir con la ley de costas que ellos establecen. Pero no han protestado, no le han dicho a los legisladores, oye, frénate porque estás mandándote y eso no puede ser así.
2: Pero no
6: puede ser. Mismo, es que ellos sí pueden hacerlo si tú te intervienes.
2: Bueno,
6: y es verdad que en este caso fue una torpeza del funcionario porque hay formas apropiadas para rescatar esos manatíes y en la UPR de Bayamón y en la Inter de Bayamón trabajan con esos asuntos de cómo se rescatan
2: bien
6: los
2: hecho,
6: manatíes.
2: Bien hecho.
6: Y se les podía consultar a los especialistas de cómo rescatarlos apropiadamente sin violentar algunas que otras leyes, ¿verdad? Pero no quieren consultar porque ellos son ajenos a la ciencia. Ellos no quieren saber nada de los científicos. No quieren saber nada de la Universidad de Puerto Rico. Es más, hasta la Universidad Metropolitana de Coupey tiene también políticas sobre cómo manejan los manatíes. Tampoco los consideran. O sea, que es parte también de lo que se da en esa colonia que estás defendiendo. O sea, la colonia que prohíbe unas cosas, pero que a la misma vez no hace nada por defender nuestros abastos de agua, ni siquiera se ha preocupado para ver si de verdad está funcionando apropiadamente la ley del caso, esa ley que se creó en el 99, la ley 292, que protege esos espacios naturales donde se recargan los acuíferos y los ríos de Puerto Rico, esos ríos y acuíferos de Puerto Rico que le dan agua a las farmacéuticas, que le encantan todos esos acuíferos, y a la gente a través de los ríos. Así que vamos a ver cómo Colonia se maneja en algunas cosas, porque si de verdad tú quieres ser un buen administrador colonial, haz las cosas bien, pero para unas cosas sí y para otras no. Ahí es que está el problema.
2: Estoy de acuerdo y en desacuerdo.
6: ¿Por qué?
2: Cuando alguien manda, alguien manda.
6: Pues que manden y digan que no pueden aunque, enmendar la ley del Carso.
2: No, aunque estén equivocados. Estados Unidos, si mañana decide que hay que tumbar el yunque para hacer una planicie, para sembrar batata, ¿lo puede hacer?
6: Lo podría hacer porque el pueblo de Puerto Rico se le puede ir en contra. Bueno. Ya una vez hicimos una super marcha para defender el yunque.
2: Pero,
6: se puede de Puerto Rico, también hablando, se pone en su sitio y dice tiene, no a la colonia.
2: ¿Quién tiene el poder en Puerto Rico? Estados Unidos.
6: El pueblo tiene poder.
3: Esta reflexión nos trae casi inevitablemente al tema del agua.
6: Del agua, sí.
4: Sin agua no hay vida.
3: Pero sería bueno que nos preguntáramos sobre el tema de la llamada sequía. ¿En qué medida, en efecto, hay una sequía? ¿Qué alcance es el que tiene? Es cierto que lleva días sin llover. Ha habido una baja extraordinaria en el caudal en los embalses. Ahora, ¿en qué medida, más allá de las consideraciones de la naturaleza, que a su vez es impactada por el cambio climático, así que no estamos frente a una situación natural, por eso es que se dan situaciones extremas como los fuegos en Francia o en España, por ejemplo, increíble, mientras hay inundaciones en la Ciudad de México o cosas por el estilo? Es más, esta mañana yo escuchaba a uno de los dirigentes agrícolas de Puerto Rico, quien subrayaba cómo la Autoridad de Acueductos y Alcantarillado debería comenzar por reconocer que algo así como el 50% de las cañerías o tuberías por las cuales fluye el agua potable en este país están rotas.
2: Increíble.
3: Y se pierde el agua tratada.
2: Increíble.
3: Por lo tanto, y eso es una cosa.
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12: Saludos hermanos en Cristo y María. Sigue adelantando el tiempo de este jubileo nacional mariano con motivo de la coronación canónica de nuestra patrona María, Madre de la Divina Providencia. Queremos que uno de los momentos importantes de este jubileo sea una consagración a Jesús por María, según la enseñanza de San Luis María Griñón de Montfort. Durante el mes de julio ya un grupo se estará preparando. Esperemos que lo haga con mucha ilusión y devoción. La consagración tendrá lugar el sábado 22 de agosto durante la celebración de nuestro Probitón 2026. Ahí celebraremos la Santa Misa de la Coronación de María y al término de la misa realizaremos la consagración total a Jesús por María. Así que les animamos a seguir adelante a aquellos que se están preparando para la consagración y a unirse a todos nosotros en este gran día, 22 de agosto, durante el Probitón 2026 y la celebración de María Reina y la consagración a Jesús por María. Que María siga intercediendo por nosotros para hacernos verdaderos hijos de Dios y buenos discípulos de su Hijo Jesucristo y más dóciles al Espíritu Santo como lo fue ella. Que Dios les bendiga.
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4: Vamos. Regresamos, amigos y amigas, a Fuego Cruzado. Nos quedamos
6: en los tubos rotos.
4: En mis tubos rotos y mis manatíes.
6: Mira, los tubos rotos en Puerto Rico es un daño que viene desde hace más, desde que yo era niña se está hablando de los tubos rotos.
4: Hace 60 años, fácilmente.
6: Se privatizó 3 veces. Acueducto y alcantarillado, supuestamente con la excusa de resolver lo de los tubos rotos. Se llevaron el dinero y los tubos siguen rotos. Y cada vez que hay un problema de estas sequías antropogénicas que hay en Puerto Rico, porque algunas pueden ser sequías hidrológicas, pero en Puerto Rico también es por el mal uso y manejo del agua, por eso son antropogénicas, ¿no?, creadas por nosotros, como decía el compañero, de los sedimentos que hay en el lago, ¿verdad? Es parte de, vuelve de nuevo y surgen los tubos rotos y vuelve de nuevo el que esté en el acueducto y alcantarillado en ese momento va a hablar del problema de los tubos rotos y cuánto se pierde. Mira, si es un problema de más de 60 años hay que buscar alternativas, pero no queremos buscarlas, simplemente hacemos el show y se nos olvida resolver el problema.
4: Compañero.
5: Mira, lo que señala Marta es correcto. Lo que pasa es que nosotros hemos escuchado los tubos juntos con otro nombre, que son los famosos salideros de agua.
4: Es lo mismo.
5: Y ciertamente el 50% o más del agua potabilizada se pierde a través de esos salideros. Por lo tanto, nosotros estamos produciendo el doble de lo que realmente estamos consumiendo. Entonces eso tiene costos desde el punto de vista del proceso de potabilización.
3: Y entonces y el almacén de agua que se supone que son los lagos,
4: la mitad
3: está lleno de tierra.
5: El caso de los lagos, Julio, hay que tener en consideración que hay lagos que están bajo la jurisdicción de acueductos y hay lagos que están bajo energía eléctrica. Y el problema está en ambas instancias porque no hay una política dirigida a corregir el problema o por lo menos amortiguar el efecto, porque por ejemplo en el caso de, no el dragado que se está haciendo en estos momentos en Cajaíso, sino el que se hizo hace unos años atrás, los sedimentos que se sacaron se pusieron en un área cercana a la cuenca del lago, en el área por ejemplo de Gurabo, no me digas, y cuando eso, vinieron las inundaciones el sedimento regresó al lugar de donde se sacó. Uh-huh. Y en estos momentos, por ejemplo, hace una semana, yo creo que fue en el mes de junio, la alcaldesa de Loíza denunciaba que había habido una extracción de lodos en la desembocadura del río, que cuando vino la lluvia los lodos regresaron al lugar con el agravante que taparon los filtros de la planta de tratamiento que hay allí en el área de Loíza y creó un problema adicional de abasto de agua para la zona de Loíza y Canovana. Así que el problema es un problema de irresponsabilidad en la planificación y en la ejecución de lo que son los mecanismos de mitigación de daños que pueden desarrollarse en plena armonía con lo que es el medio ambiente.
3: Ahora, imaginemos esta situación. El lago Carraíso, en condiciones relativamente... No con sequía, están dragándolo. Están dragando el lago. Dale que dale. Tú oyes las máquinas, los motores, ves las tuberías, toda esa infraestructura que montan. Comienza a llover varios días.
4: Y trae.
3: Y de repente, el lago dejó de estar verde.
6: Está marrón.
3: Y ahora está marrón.
4: Sí.
3: ¿Por qué está marrón si lo estaban dragando? Ah, porque no basta con dragarlo. Esto es un proceso de la fuerza de gravedad y la erosión. En las partes altas del río no hay medidas de control. Hay deforestación, hay eliminación de toda la vegetación. ¿Y qué sucede con el agua, que es el principal descomponedor del suelo? Que en las partes altas arrastra, deteriora arriba porque va empobreciendo los suelos de arriba, y por gravedad todo eso lo va llevando al lago y lo va depositando. Más abajo del lago hay una estructura que se conoce como la cortina del lago, que es donde tropieza el agua, ¿ah? Que es donde se supone que estuvieran las turbinas en tiempos de energía hidroeléctrica, ¿verdad? Por gravedad, ¿qué sucede? Pues todo ese material arrastrado en las partes altas se asienta, se acumula. ¿De qué sirvió el dragado? De poco o de nada, porque el dragado tenía que haber venido acompañado de toda una serie de medidas en las partes altas de control de erosión. Pero como esas medidas no se toman, pues es tiempo perdido, es tejer y destejer. Por lo tanto, no se está haciendo mucho al dragar un lago si no te toman todas las medidas de control de erosión en las partes donde nacen los cuerpos de agua. En este caso del Río Grande de Loíza, desde San Lorenzo hacia abajo. Como eso no se hace, pues el resultado neto es lo que tú planteabas, lo que hemos señalado. Son lagos llenos de tierra.
4: Pero ¿y por qué el gobierno, que le conviene hasta políticamente, no hace nada?
6: Porque
4: el silencio.
5: Hacen algo, le dan contratos a gente para que hagan el tumbe sin corregir los problemas.
4: Es que si corrigen el problema es hasta más beneficioso políticamente.
5: Pero no les interesa, Ignacio. Tú tienes que entender que lo que tenemos son gobiernos de truhanes que están ahí para beneficiarse de los fondos públicos, no para atender las necesidades.
4: Pero no solucionan.
6: Y como dice tu presidente Trump, se pasan pidiéndole dinerito a ellos, porque ese es el tumbe que tienen continuamente. En Puerto Rico existe el Plan Integral de Recursos Agua. Ese Plan Integral de Recursos Agro ha definido cómo se va a utilizar el agua en Puerto Rico, dónde están los abastos de agua y qué podemos hacer. Pero eso no lo han considerado para nada cuando hacen las enmiendas a los reglamentos ni nada de eso.
4: Es que no
6: también
4: entiendo.
6: También está el Plan de Reuso de Agua Usada para abastecer los lugares donde se necesitan esas aguas que no sean potables, pero tampoco se hace. Entonces lo que hacen es improvisar, como ya señalé ahorita, o sea, cuando viene el problema de que falta agua, hablan de los tubos rotos, hablan de que están haciendo algo, pero en la realidad, como dice el compañero, es que lo que hacen es gastar el dinero y no resolver el problema, no hacen un análisis integral de dónde están los problemas para poder resolverlo, porque no le interesa.
4: Ok, ¿por qué no le interesa? Si le interesara, ganaban más elecciones. Míralo al revés.
5: Si hace las cosas bien, ganar las elecciones necesitan la gente que le aporte chavo. Y la gente que le va a aportar chavos son los que se van a estar beneficiando
6: de
5: esos contratos que se otorgan, pero que no resuelven nada. Pero
4: si yo te doy un contrato a ti y te pago $40,000 al mes,
5: se supone que yo haga las cosas bien.
4: Yo espero que tú hagas las cosas.
5: Pero ¿cuál es el nivel de fiscalización que
4: yo no sé, pero si no se está haciendo, es terriblemente triste. Porque se está gastando el dinero y no está pasando nada.
5: Esa es la realidad, Ignacio, no es que sea triste. Es que la realidad es más demoledora que tus teorías.
6: Wow. Y aquí el problema es que hay dos jurisdicciones, o sea, vienen los gringos y dicen una cosa, y los puertorriqueños los ignoran por completo, quieren ser estadistas, quieren ser parte de allá, pero los ignoran por completo y hacen lo que les da la gana, por lo que dice el compañero, están detrás de los contratos, detrás del dinero, y mientras sigan llegando fondos para hacer cualquier cosa por ahí, es lo que ellos van a hacer, porque ya lo dijeron ya hace tiempo atrás, Romero lo puso como no el alcalde, sino el otro. lo puso como política pública, que no se pierdan los fondos federales. O sea que no importa para lo que sea, van a gastar ese dinero en lo que sea y no le rinden cuentas a nadie, no le importa nada, simplemente le dicen a la gente, estamos haciendo algo, porque eso fue lo que dijo hoy la gobernadora, estamos haciendo algo, y ella dijo que ella es de las que hace cosas.
3: Oye, hay un componente complementario de la reflexión que estamos haciendo sobre agua, recursos naturales, y es el tema de alimentación. Es que me he topado al llegar a la estación con la experiencia agradable de ver la portada y la página número 2 del periódico El Visitante. Sí saben que el periódico El Visitante es el periódico de la Iglesia Católica. Y en esta ocasión el tema principal de la portada del Visitante precisamente es el tema de seguridad alimentaria. Y en la página 2 hay un artículo interesante que hace embocadura de un tema que es mucho más amplio, sobre en qué medida en este país.
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4: Doctor Martínez, diga usted.
24: ¿Cómo están ustedes?
4: Muy bien.
24: Me alegro. Pues miren, hay una ola de gente que está enamorada de la Odisea. Y claro, la Odisea, pues hay una serie de mitos. Y en la segunda semana, que empezó ayer, ya ha recaudado $750 millones.
4: ¡Wow!
24: Y cuando voy al cine y veo a jóvenes que están en la taquilla, les pregunto que qué van a ver, y para mi sorpresa hay algunos que están volviendo a verla, porque dice que han aprendido muchas cosas de ver la película. Y algunos, para mi sorpresa, me han confesado que no sabían nada, pero que ahora están leyendo unas versiones en español del poema, lo cual indica que, después de todo, el séptimo arte también enseña como debe ser el arte. Pues oigan, entonces fui a ver, para poder tranquilizarme un poco de los mitos griegos, a ver Spider-Man, la última película de Spider-Man, y déjeme decirle que gocé como ustedes no tienen idea. El cine estaba tan lleno que me tocó sentarme en la tercera fila, al frente de la pantalla, porque quedaba un sitio, que fue el que me dieron para sentarme. Y por poco se me rompe el cuello, porque imagínense ustedes, en una pantalla gigante, estar en la tercera fila. Pero lo mejor de todo era que el cine estaba lleno, completo, de jóvenes. Yo creo que la edad promedio, en particular, si me sacan a mí, era como de 17 años. Bueno, y la película es divertidísima y graciosa y establece un mito. Así que toma el lugar para el futuro, porque en este mito de Spider-Man estamos hablando de un héroe. Y recuerden que los héroes ficticios empezaron en los años 30, cuando alguien se inventó primero a Superman y después a Batman. Y después de esos dos, pues los héroes usualmente son terrestres, ¿verdad? Batman es terrestre. Pero ¿qué pasa? Superman es un héroe típico griego. Viene de un planeta extraño donde era una especie de rey, o hijo de un rey. Así que, si quieren, lleven a los nietos, pero vayan a tiempo a comprar la tequilla. Yo llegué una hora antes de la tanda, y como les digo, quedaba una tequilla en la tercera fila. Así que si van a llevar a los nietos o a los sobrinos, vayan temprano para conseguir buenos sitios. Bueno, y como estábamos con esta cosa de los mitos y el pasado, y pues tuve un momento de, como dije la otra vez, de retro. de ver una película que tuviera algo que ver con la historia. Y se me ocurrió ver Cleopatra, 1963, una obra, la película, basada no solamente en la famosa historia de Cleopatra, del historiador italiano Carlo María Francero, sino en las obras de Plutarco, Suetonio y Apiano. De modo que lo que pasa en la película, poco claro, por supuesto, los diálogos son inventados, pero la película es muy fiel a la historia. Esta película es una cosa magnífica, estupenda.
4: ¿Cuál es el nombre? Dame el nombre de nuevo.
24: Cleopatra.
4: Cleopatra, muy bien.
24: Está en Prime Video y cuesta $3.95.
4: Excelente.
24: Y deben verlo otra vez. De paso, la película, que en su época fue la película más cara que se había hecho en la historia, en aquel año ganó $98 millones, que equivale hoy día a casi $1 billón.
4: Wow.
24: Así es que el cine vive, el cine enseña, y como todos los artes, a veces arte y a veces no. Pero Cleopatra es arte. Véanla en la seguridad de vuestra casa. Y si no, vayan a ver Spider-Man.
4: Muchas gracias, que compañero.
24: No se puede fin de semana.
4: Muchas gracias, doctor. Un privilegio siempre estar con usted.
24: Gracias.
5: Hay que ver el impacto de esa película de la Odisea en cuántos niños en los próximos años le pondrán de nombre Ulises.
4: Bueno, como todo en la vida, todo tiene un lado positivo y un lado negativo. Si tú estás asociado y eres parte del imperio norteamericano, nadie se queja del dinero que mandan aquí, etcétera, etcétera, la carretera, lo que sea. Nadie, yo no he visto a un puertorriqueño decir, este cheque que me llegó de $832, se lo devuelvo porque mi principio no va con usted. No he oído uno. Ahora, eso tiene su precio. Su precio es que Estados Unidos va a proteger sus industrias en los territorios, y sencillamente el arroz de Estados Unidos se va a vender aquí mucho más barato, entre comillas, que si se viniera de Argentina, etcétera. Primero que Argentina no, si, aunque produzca arroz, no lo puede vender en Puerto Rico. Eso es lo bueno y lo malo de estar ligado a un imperio. Tú aceptas las cosas buenas, pero no aceptas las cosas malas. Y hay que vivir con esta realidad. Nosotros somos limitados. Bueno, el caso que me toca a mí personalmente, si yo soy alcalde del pueblo que sea y veo que dos manatíes se van a ahogar porque se cerró la cuenca, lo que sea, me pueden fusilar, pero yo abro esa cuenca y que salgan los manatíes al agua. Un burócrata allá en Washington dice, no, pero eso viola el inciso 4, número 3, 2, 1. Pues fusíleme, pero ya los manatíes se fueron. Eso no es fácil para un político hacer, tomar esas decisiones de enfrentarse a ese imperio, porque ese imperio te puede aplastar, a menos que sea una cosa tan valiosa que para ti, que la vida es secundaria. Pero hay que aceptar que Puerto Rico es una colonia de Estados Unidos, y aceptamos las cosas buenas y las cosas malas. ¿Alguien se queja de que el puertorriqueño que quiera puede coger un avión esta tarde y radicarse en Kentucky? Yo tengo 4 hijos regados por todos Estados Unidos y no tuvieron que hacer nada de visa, nada. Sencillamente se montaron un avión, llegaron a New Hampshire, a Texas, y ya son ciudadanos y votan allí, etcétera. Ahora, eso conlleva que los carros americanos pues tengan una prioridad sobre los carros alemanes. ¿Y por qué el carro alemán vale casi el doble? Pues tarifas y cosas de esas. Y sin hablar de la economía agrícola, que Estados Unidos es una potencia mundial de agricultura. Estados Unidos a veces bota comida. Me acuerdo los tiempos de nosotros, cuando estábamos en un pueblo, vendían queso, ese queso amarillo, tan barato que había que comprarlo, aunque uno no tuviera cómo venderlo, lo comprábamos y lo vendíamos a otras islas. Esa es la realidad de vivir ligado a un imperio. Tiene cosas buenas y tiene cosas malas, como todo en la vida.
5: Fíjate, yo podría estar de acuerdo con el 95% de lo que tú acabas de consumir en este turno.
4: Me gustó.
5: Tengo que señalar que tus premisas también están transversalmente afectadas por la ideología colonial. Primero, por afirmar de que estamos asociados con Estados Unidos, y segundo, por decir que somos parte de los Estados Unidos. Ni lo uno es cierto, lo primero es una ilusión. Y lo segundo, la realidad es que no somos parte de los Estados Unidos, sencillamente le pertenecemos como una propiedad.
4: Pero estamos hablando lo mismo.
5: Sí, no, pero que
4: Puerto Rico es una colonia de Estados Unidos.
5: Sí, no, en eso no hay discusión.
4: Pero para lo bueno y para lo malo.
5: Lo que te estoy señalando es que hasta a ti, que estás afirmando eso, te penetra la ideología colonial cuando dice que estamos asociados y cuando dice que somos parte de Estados Unidos. Esas no son realidades, Ignacio.
4: Es que eres parte.
5: Ellos mismos han resuelto en la Corte Suprema que Puerto Rico pertenece a, pero no forma parte de. Y con relación a lo de asociado, esa es la ilusión que te vendió Muñoz y que tú te la estás creyendo también.
4: Es que estamos de acuerdo. Estados Unidos manda sobre Puerto Rico, ¿sí o no?
5: Sí, sí. La contestación pues, es que
4: el resto es un ñame.
5: Lo que estoy argumentando son las otras dos premisas tuyas.
4: No, estoy de acuerdo, pero mientras estemos asociados con Estados Unidos,
5: es que no estamos asociados con
4: mientras
5: Estados Unidos.
4: Seamos una colonia de Estados Unidos, recibimos las cosas buenas y las cosas malas. Sí, pero no vas a recibir las buenas nada más.
5: Pero no valides el discurso de la era de la asociación. Sí, no existe.
4: Corregido.
7: Sobre esa afirmación que tú haces de cosas buenas, cosas malas, es que incluso esa que tú defines como buena, que mucha gente ha de definirla como buena porque implica que van a poder ir al supermercado y llenar dos carritos con la tarjeta de la familia. Exacto. O sea, en lo que tiene que ver con la comida de hoy, de mañana y de la semana que viene,
4: es buena.
7: Pues naturalmente que a esa persona que está desempleada, que está subempleada, pues le conviene, ¿verdad? Va a tener en la despensa, va a tener que comer. Claro, cuando uno analiza un poco más eso que parece tan bueno, uno descubre, por ejemplo, que nosotros nos hemos convertido en toda América en uno de los consumidores más importantes de los. Mientras no tenemos agricultura, somos uno de los principales consumidores de productos agrícolas de Estados Unidos. Seguimos ya mismo.
4: Vamos a una pausa.
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7: Que yo tenga el plan WIC.
4: Eso ayuda.
7: O que yo tenga renta negativa en las actuales circunstancias, para un gran sector de la población puertorriqueña, es un resuelve. O sea, en ese sentido, así como tú lo planteas, lo que pasa es que cuando tú analizas en su fondo, te das cuenta de que, por ejemplo, decíamos ahorita que más del 80% de todos los alimentos que consumimos son importados, y son importados directa o indirectamente de Estados Unidos. O sea, Puerto Rico es un gran consumidor de los productos alimenticios de Estados Unidos o su socios en otras partes a través de Estados Unidos. ¿Qué es lo que está sucediendo? Que Puerto Rico se está convirtiendo en un sostenedor de la economía agrícola y agropecuaria estadounidense. O sea, Puerto Rico es un factor importante para la actividad agrícola y agropecuaria estadounidense, y lo que esos dineros que llegan a través de la tarjeta de la familia representan no es otra cosa que un subsidio a la agricultura estadounidense. Y mientras tanto, la agricultura puertorriqueña representa un 3, un 4% si acaso de la actividad agrícola en general. O sea, eso, y además, ¿hasta cuándo es que va a haber esos subsidios, Ignacio? ¿Hasta cuándo es que, en qué medida Estados Unidos está obligado a sostener la tarjeta de la familia o el plan WIC o la agenda negativa? ¿En qué medida?
4: No está obligado.
7: O sea, podría mañana mismo decir que
4: sí,
7: se acabó.
4: Sí, señor.
7: Estamos en absoluta dependencia de que ellos determinen que eso funcione o deje de funcionar.
4: Es correcto.
7: Ese es el colmo de la precariedad de una economía que no se puede sostener sobre sus propios pies. Ese es el colmo de la dependencia. Eso no es bueno. Eso no es chévere para una sociedad que la mitad de la población tenga que estar a expensas de la falsa filantropía de otro país.
4: Pero a la misma vez lo hace dependiente de esa ayuda. Por eso, es un ciclo vicioso.
5: Se crea un mecanismo de soborno ideológico.
7: Se normaliza la dependencia.
4: La palabra.
7: Y para eso colmo, es lo que no, es, Ignacio. Y para colmo se penaliza a quien busque trabajo. Sí. Yo te voy a dar la mano mientras te quedes desempleado. Es el parasitismo convertido en el día a día de miles y miles
4: está,
7: de compatriotas.
4: Así está. Esos miles de compatriotas se torna un factor político en las elecciones.
5: Por eso es que es un mecanismo de soborno ideológico.
4: Bueno, yo no sé si la palabra es ayuda.
5: Es soborno ideológico.
4: Peor es
5: tal. Porque no hay elemento de filantropía, hay un interés político en eso.
4: Okay.
5: Por lo tanto, se soborna ideológicamente al ciudadano para que entonces mantenga la estructura colonial en la que vivimos.
4: Okay. Voy a decir
13: pero también es importante, compañera, entender, mencionaste ahorita que Estados Unidos es un país productor agrícola, pero produce maíz que es subsidiado por el Estado, produce papas que son subsidiadas por el Estado, produce soja que es subsidiada por el Estado, el ganado no necesariamente es subsidiado, pero la carne y la leche sí, y los pollos son subsidiados por el Estado, y California que produce frutas, verduras y frutos secos, que se los producen ¿quiénes? Esos inmigrantes ilegales que tanto odian. O sea, que es parte también de lo que hay que ver. Si nosotros vamos al supermercado, como decía ahorita Julio, vamos a encontrar muchos productos extranjeros, pero no necesariamente son de Estados Unidos, no necesariamente son, sí, son productos de Chile, de Vietnam, de
4: Centroamérica, hay un montón.
13: De Nicaragua, sí. Y entonces, o sea, hay productos de esos otros lugares que están enviándolos vía Estados Unidos. ¿Y qué sucede en todo esto que nosotros no podemos entender por la cuestión colonizada? Cuando Trump se le ocurre que va a poner unos aranceles ¿no? Que no le quiere poner impuestos a la gente común y corriente, pero dice, pues vamos a poner aranceles para entonces que salgan más caros los productos. Indirectamente nos está poniendo también a nosotros impuestos, porque esos impuestos que le ponen a otros países son impuestos que nosotros pagamos, porque los que vienen compran todo eso, nos los pasan a nosotros. Entonces, eso es parte también del debate que también tenemos que ver. Si cuando tú buscas a nivel de información, dice Puerto Rico no tiene que pagar aranceles porque está dentro del sistema de Estados Unidos. Pero si pagamos aranceles, y tienes ahí al Instituto de Estadística diciendo que hemos pagado un montón de aranceles. ¿Por qué? Porque todos esos productos que compramos, que ahora están más caros, pero que siguen siendo más baratos que los productos de Estados Unidos, nosotros estamos pagando esos aranceles indirectamente. Y todos esos materiales de construcción y todas las demás cosas están siendo afectados. ¿Y para qué Estados Unidos está poniendo aranceles? ¿Para traer empresas de Estados Unidos a Estados Unidos? No necesariamente. Es para seguir haciendo la guerra. Porque el problema es que la deuda es tan y tan grande que tienen que seguir cogiendo deuda para pagar la guerra. Así que es parte de lo que estamos viendo, que no se entiende en la colonia, que no se entiende en todo ese embrujo que acabas de señalar, porque nosotros no somos incapaces de hirvanar todos esos elementos que nos están perjudicando y nos están oprimiendo continuamente.
4: Porque yo, cada cual mira la vida como cree que es más propia. Yo no tengo problema alguno con ninguna de las versiones de ustedes. Yo estoy diciendo una realidad, que ser colonia tiene cosas malísimas y tiene cosas buenísimas. Si pasa una tormenta, Estados Unidos pues mete aquí 30 millones de dólares la semana posterior, etcétera, etcétera.

0: dominicanos cogen yola y vienen y paran en Mayagüez. ¿Porque quieren cambiar de país? No, porque quieren vivir mejor. Y muchos...
1: ¿Viven mejor?
0: Sí, viven mejor. Yo conozco... Yo estuve en la Guardia Costanera, yo vi gente ahogarse, niños de 4 o 5 años ahogados. Yo los saqué del agua porque querían llegar a Estados Unidos.
1: Igualmente que los de África quieren llegar a Europa. Bueno, y también se ahogan en el mar Mediterráneo y los dejan ahogarse allí también.
0: Europa es Europa. Nosotros tenemos aquí un ejemplo de lo que es vivir. Ah, ¿que Puerto Rico puede ser independiente? Pues seguro.
1: Pero no tiene que ser pobre.
0: No, no. No va a ser Suiza. Eso te lo garantizo. Me gustaría.
1: Pero no va a ser pobre tampoco.
0: No. Uno no sabe. Puede ser.
1: Depende de cómo se.
0: El presidente de Puerto Rico puede ser Duvalier.
1: No, porque tú
0: pasaríamos,
1: no, pero, igualmente que Fidel Castro está muerto, igualmente que todos los demás que les menciona están muertos.
0: Tú
1: va a ser un puertorriqueño.
0: Tú partes de la premisa que una vez que Puerto Rico sea independiente va a ser una bonanza económica. Eso no es cierto. Va a ser un país pobre.
1: ¿Basado en qué modelo de planificación tú estás?
0: El que tú quieras, escoge el que tú quieras.
1: Pues tenemos... Nosotros hemos hecho modelos y hemos visto que sí, no va a ser... Piensa como tú dices, pero tampoco vamos a ser pobres. ¿Por qué? Porque depende de cómo tú administres los bienes y recursos del país. Y también depende de si Estados Unidos nos empeña en bloquearnos.
0: No.
1: Porque ese es el problema. O sea, ellos bloquean a los demás países y por eso la gente tiene que emigrar de sus países, porque las condiciones no están bien. No están bien porque los estás oprimiendo de diferentes maneras.
2: Yo creo que cualquier cambio que tenga el país tiene que montarse en una etapa de transición.
3: Obvio.
2: Y esa etapa de transición, dentro de lo que es la realidad colonial que nosotros tenemos hoy, hay unas obligaciones y una responsabilidad de Estados Unidos para con Puerto Rico. Y por eso en los proyectos que se estuvieron sometiendo el cuatrienio anterior en la Cámara de Representantes y que se aprobaron en la Cámara de Representantes, establecía una transición de 10 años con una opción de 10 años adicionales, donde la idea no es que nos penalicen por nosotros ejercer el derecho a la independencia,
0: obvio,
2: sino que se nos garantice una transición adecuada en el cual nosotros vayamos asumiendo unas responsabilidades como país, montando una economía como país, desarrollando unos planes para habilitarnos en términos de proceso político, y que en esa transición se definan obligaciones y derechos entre las partes, porque no es dar un paso al frente para caer por el precipicio. Esa no es la idea, eso es lo que nos quieren vender como idea, para que entonces
0: nosotros no
2: asumamos una responsabilidad histórica
0: no
2: de
0: tiene que ser
2: el derecho a la libre determinación e independencia.
0: Mira, el mejor caso de que Puerto Rico puede ser un país viable es Costa Rica.
2: Sí.
0: Yo estuve en Costa Rica y es un país viable. No tiene los Mercedes-Benz que tú ves aquí, pero viven bien y viven...
2: Y una economía donde, por ejemplo, sí, la mitad de la economía de ese país, a pesar de que ser un país capitalista, se monta en el modelo cooperativo. O sea, ¿por qué nosotros no podemos aspirar a que ese sea el modelo de independencia?
0: No hay razón para que no sea así.
2: Pues entonces no hay que meter miedo, no hay que meter miedo.
0: No, miedo.
2: No hay que meter miedo con la independencia.
0: Vamos a una pausa, amigos. Son las 18 horas. Vamos a una pausa y regresamos with Crossfire.
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0: El ángel del Señor anunció a María.
1: Y ella concibió por obra del Espíritu Santo.
0: Dios te salve María, llena eres de gracia, el Señor es contigo. Bendita tú eres entre todas las mujeres, y bendito es el fruto de tu vientre Jesús.
2: Santa María, Madre de Dios, ruega por nosotros pecadores, ahora y en la hora de nuestra muerte. Amén.
0: He aquí la esclava del Señor.
1: Hágase en mí según tu palabra.
0: Dios te salve María, llena eres de gracia, el Señor es contigo. Bendita tú eres entre todas las mujeres, y bendito es el fruto de tu vientre, Jesús.
2: Santa María, Madre de Dios, ruega por nosotros pecadores, ahora y en la hora de nuestra muerte. Amén.
0: Y el Verbo se hizo carne.
1: Y habitó entre nosotros.
0: Dios te salve, María, llena eres de gracia, el Señor es contigo. Bendita tú eres entre todas las mujeres, y bendito es el fruto de tu vientre, Jesús.
2: Santa

0: Ruega por nosotros, Santa Madre de Dios,
1: para que seamos dignos de alcanzar las promesas de nuestro Señor Jesucristo.
0: Oremos. Derrama, Señor, tu gracia sobre nosotros, que por el anuncio del ángel hemos conocido la encarnación de tu Hijo, para que lleguemos por su pasión y su cruz a la gloria de la resurrección, por Jesucristo nuestro Señor.
1: Amén.
0: Gloria al Padre, al Hijo y al Espíritu Santo.
1: Como era en un principio, ahora y siempre.
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1: Economía y la independencia.
2: Te puedo añadir algo, y que estoy de acuerdo contigo. Tú sabes, ex miembro de la agencia, se queda eso como un tatuaje para siempre. Tú sabes la ventaja que tiene Puerto Rico, la capacidad humana. Nosotros tenemos el intelecto de hacer una nación. Estoy analizando ahora sin emociones. ¿Tú sabes los ingenieros que hay en Puerto Rico?
1: Claro.
2: Pero miles, los doctores, los contables, etcétera. Puerto Rico tiene la capacidad humana de triunfar. Ahora tiene que tomar ese paso.
1: Por eso, si vamos a ser la Suiza del Caribe o el Haití del Caribe, eso va a depender
2: de nosotros,
1: o de la especulación, o de las aspiraciones, o de los prejuicios y los miedos. Lo importante es que nos planteemos que tenemos la capacidad de hacerlo. Eso es lo importante.
2: Que de eso no hay duda.
1: Que miremos alrededor nuestro y veamos que en el planeta hay más de 190 países que cuando la Organización de Naciones Unidas se fundó, lo que había eran 50 países, porque la gran mayoría de los que no eran todavía colonias. Eran colonias que se fueron descolonizando. ¿En qué ruta? Hacia la independencia. No es el paraíso terrenal, nadie se confunda, ¿ah? Pero ciertamente se pasó del colonialismo mayoritariamente a la independencia, y hoy día la ONU acoge más de 190 países. ¿Por qué todos esos pueblos han tenido la posibilidad de avanzar en esa dirección y nosotros no? Pero además hay algo, Ignacio y amigos radioescucha. Nosotros, hablando de descolonización hacia la independencia, estamos hablando de algo que nunca ha sucedido. El pasado 25 de julio se cumplieron 128 años de colonialismo estadounidense.
2: Wow.
1: Y el próximo 19 de noviembre se cumplen 400 y tantos años. O sea, el aniversario de 405 años de colonialismo. Nosotros hemos sido colonia por 533 años.
2: Wow.
1: Nunca hemos sido independientes, nunca hemos sabido hacer las cosas libremente, ni siquiera para hacerlas mal hechas. O sea, realmente así ha sido.
2: Entonces,
1: que nadie nos reclame que de la noche a la mañana vamos a hacer la maravilla del planeta, si jamás hemos tenido la ocasión. Y en todo caso, lo que está en quiebra, lo que está en crisis, lo que hace que millones de compatriotas hayan tenido que abandonar este país, no es la independencia, es la relación con Estados Unidos. O sea, en esa relación con Estados Unidos es que la gente ha tenido que irse. En esa relación con Estados Unidos es que el país está en quiebra. ¿Ah? ¿Por qué no empezamos a mirar por ese lado?
3: Julio, y además,
1: ¿Por qué no empezamos a enjuiciar lo que ha sido? Porque ya aquí no estamos especulando, aquí estamos hablando de lo que ha sido concretamente la historia del país.
3: Mira, y para no frustrarnos, hay países que han estado más tiempo que el que nosotros llevamos como colonia, colonizado. Ahora, recientemente, cuando yo estuve de vacaciones en la República Checa, me llamó la atención cómo ellos planteaban que después de 700 años
2: wow.
3: de dominación extranjera habían alcanzado finalmente su independencia. Y yo pensaba que, bueno, pues si nosotros tenemos 500 y pico, no tenemos por qué frustrarnos.
4: ¿Te faltan dos?
3: No tenemos por qué frustrarnos, es posible, es viable y es necesaria la independencia.
1: Pero déjame insistir brevemente en algo, porque Ignacio, tú insistentemente en cada programa nos confrontas a nosotros con que cómo ustedes van a hacer.
3: Exacto.
1: Entonces, yo te respondo, es cierto que yo no puedo darte una certeza de cómo lo vamos a hacer. Lo que yo sí te puedo decir es que como se ha hecho en este país, no ha sido bien hecho.
2: Obvio.
1: O sea, un país que lleva 128 años de relación con Estados Unidos y la mitad de la población depende de transferencias federales para comer, eso no es un éxito. Un país que lleva 128 años con la potencia capitalista más poderosa del mundo y está en quiebra, eso no es una buena experiencia. ¿Ves?
2: Vamos a invertir
1: la pregunta.
3: Y aquí sí se ha discutido una propuesta y la trajo Marta, y la discutimos aquí todo un tiempo, una propuesta concreta.
4: Por eso te estaba diciendo, ¿cuál es el plan que tú has visto? Porque según lo que nosotros hicimos, el modelo que hicimos de plan de transición de 10 años, ¿no?, donde Estados Unidos no nos pone el pie ni nos entorpece, ¿no?, hicimos dos modelos, con ayuda de Estados Unidos y si no nos quieren dar la ayuda también. Todos los dineros que actualmente se apropia Estados Unidos que pueden venir a la República de Puerto Rico, y cómo nosotros podemos dirigir todo eso hacia un proceso de transición 10 años para entonces lograr prosperidad en 15 años. Hicimos ese plan, actualmente Estados Unidos lo está viendo. Eso salió recientemente, porque volvimos de nuevo a llevar un grupo de puertorriqueños que viven en Estados Unidos, junto con Plan B, lo llevaron de nuevo a Estados Unidos. Que sí tenemos un plan, que sí tenemos unos modelos, que sí sabemos qué podemos hacer, qué cosas podemos hacer dentro de la que actualmente es Puerto Rico con nuestra gente, porque uno de los caudales principales que tiene Puerto Rico son su gente, como lo señalaste anteriormente.
3: Sí, eso es cierto.
4: El problema de Puerto Rico es esa psicología del oprimido y del colonizado que te dice que no se puede hacer y que se pone de frente y nos impide. Si nosotros lo vemos desde la perspectiva, lo podemos lograr y lo podemos hacer, este es el modelo y esta es la forma en que lo podemos ir llevando, vamos a discutirlo como pueblo y vamos a movernos hacia eso. Sí podemos lograrlo, inclusive podemos ser desde la investigación científica, ¿no?, porque también tenemos otro tipo de modelo donde podemos hacer una especie de Silicon Valley, pero acá en Puerto Rico, no como el de allá de Estados Unidos, pero sí con todo lo que se necesita en el Caribe para enfrentar el cambio climático y todas esas cosas, porque tenemos investigaciones actualmente en Puerto Rico que van en esa línea, ¿no? Cuando ahorita te hablaba de los manatíes, ¿cómo se rescatan? Nosotros tenemos en la universidad investigaciones y ya se han hecho de cómo rescatarlos sin tener que sacar la arena, ¿no? Es parte importante del conocimiento que tenemos acumulado y que nosotros no queremos ver como puertorriqueños.
3: Y hay un dato que yo creo que hay que ponerlo aquí en la mesa. O sea, hasta ahora ni del sector colonialista, ni del sector que persigue la estadidad para Puerto Rico, se ha sentado a discutir esa propuesta del plan que está mencionando Marta, y mucho menos explicar por qué esa propuesta no es viable. O sea, porque siempre te plantean, no, ¿cuál es tu propuesta? Pues la propuesta existe, yo quiero saber cuáles son tus objeciones a esa propuesta.
2: Pero déjame yo ser non-emotional. Cualquier estatus en Puerto Rico es viable. Eso de que algo no es viable es un sueño. Puerto Rico puede ser independiente, podría ser Estado si Estados Unidos quiere, puede ser un Estado libre asociado como está, o
3: si
2: mejor.
3: Estados Unidos quiere, o si una Estados libre asociación quiere. Si Estados Unidos quiere.
2: No, estoy de acuerdo. Ahora, todo es viable. El problema es, al ciudadano promedio le conviene correrse un chance. Por ejemplo, muchas de las naciones que dijo el compañero Muriente, que hace 50 años había 50 naciones menos o más. El imperio dijo, bueno, muchachos, nos vemos allá ustedes. Y entonces, si a ti te dejan solo, tú tienes una opción: echar para adelante, morirte de hambre. O sea, no hay opción ninguna. Puerto Rico tiene la ventaja desventaja que tiene el mantengo. Y entonces a doña Yuya, los $682 que llegan todos los meses, le llegan por obra y gracia del Espíritu Santo. Entonces, no, eso no pasaba en Tailandia.
3: Pero por eso que te digo que es un mecanismo de soborno.
2: No, ponle la palabra que tú quieras. Santo. Pero eso va a seguir así.
3: No. Pues no tiene que seguir así. Pero, Ignacio, tú no tienes por qué sustituir este dependencia por capacidades de trabajo.
2: Ok, pero es que estoy de acuerdo contigo.
4: Y en el modelo que creamos,
2: doña Yuya va a rechazar ese cheque.
4: Pero en el modelo
2: no
4: que
2: va
4: creamos,
2: a pasar. No, eso no va a pasar.
4: Pero es que si se lo quitan.
2: No, si se lo quitan es un ñam. Si Estados Unidos cierra el dinero que manda a Puerto Rico, la única avenida es la independencia.
4: Ah, por eso
2: no hay opción, igual que hizo casi todas las naciones del mundo. no tenían opción, nosotros tenemos una opción.
3: Pero eso es castigar la voluntad de un país, y por eso que te digo que tiene que haber una transición si tú quieres que haya ese cambio de una manera
4: y armónica. Y eso se discutió con Estados Unidos.
2: ¿Y cómo tú haces eso electoralmente?
4: No, electoralmente no se hace. Oh. Eso se hace por procesos políticos. Bueno, hicimos un modelo, hicimos dos modelos, con, le señalé, donde nos ayudaban y donde no nos ayudaban. Y en los dos le podíamos dar ayudas económicas a las personas vulnerables en Puerto Rico también.
3: Realmente
4: vulnerables, no los vividores del cuento. Pero el problema es que nosotros tenemos que aprender también a defendernos como país, ¿verdad? Y decir las cosas como las podemos hacer. Y soñar con Puerto Rico, no simplemente ponernos ese impedimento mental de que no se puede hacer, sí se puede hacer. Incluso hasta para el Movimiento Nacional Asturiano también yo creé anteriormente una propuesta donde también se decía qué tipo de industrias se pueden hacer en Puerto Rico, y señalaba 125 industrias que podemos hacer, desde tecnología hasta las de alimentos, donde Puerto Rico es fuerte, basándonos en los estudios que habían hecho otros puertorriqueños, como el doctor René Márquez, que había hecho esa investigación anteriormente y había puesto números y cantidades, diciendo que sí es posible la independencia para Puerto Rico.
2: Es que nada es imposible. Eso, la independencia para Puerto Rico es muy posible. Mira Costa Rica, Panamá, Honduras.
3: Lo que tú tienes que hacer es poner el procedimiento para el ejercicio de esa libre determinación en un carril, y dejas en otro carril el aspecto de la administración de lo que es el país, y la primera tarea es sacarle escoba y bajar de la administración del país a todo este conjunto de personas, de vividores, que lo que han hecho es saquear el presupuesto para beneficio propio.
4: Y ahora le llaman la claque.
2: La claque, eso pegó y se va a quedar así por muchos años.
4: Pero vamos, que hay muchos por ahí que son vividores de fondos federales, vividores también del gobierno, ahora, y que dependen de ese Estado Libre Asociado para sus riquezas, porque no saben crear riqueza. Aquí hay mucha gente que sabe crear riqueza y que ha creado riqueza desde sus propios esfuerzos sin tener que depender del gobierno, pero hay una gente aquí rica, esa claque, que está ahí asociada y que vive.
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2: Back in the US of A, compañero Muriente, usted tiene la palabra.
1: Estaba haciendo números aquí. Tú sabes que la población del planeta son 8.300 millones de seres humanos. Y la población de Estados Unidos, o las personas que son ciudadanos de Estados Unidos, son aproximadamente 355 millones.
2: Por ahí está.
1: Eso representa aproximadamente el 4% de la población del planeta. Wow. Eso quiere decir que el 96% de la población del planeta no son ciudadanos estadounidenses ni tienen pasaporte de Estados Unidos, ni tiene nada que ver con Estados Unidos. Es la población del planeta en distintos continentes, con sus dificultades y sus éxitos y su todo. De repente nosotros pareciera que estamos pensando que el universo son estos 355 millones de personas y no el planeta. Si comenzáramos a salir del cascarón y a mirar que el planeta es mucho más que Estados Unidos y que nosotros podemos abrirnos al mundo como están haciendo ahora mismo nuestros queridos jóvenes en Santo Domingo, que se están abriendo al mundo de la región y haciendo maravillas, expresando sus capacidades deportivas, ganando medallas de oro, de plata, de bronce. De esa misma manera que se abre al mundo nuestra juventud en un evento deportivo, de la misma manera que se abrió al mundo Bad Bunny y paralizó Europa, cientos de miles de personas fueron a escucharle y a celebrar con él. O sea, ¿por qué no habríamos de tener nosotros esa capacidad de abrirnos al mundo, teniendo a Estados Unidos como socio, como amigo, comercial, económico y de otro tipo? Porque no se trata de hacer la guerra a nadie, se trata de abrir un espacio propio. ¿Por qué no pensamos en eso si después de todo lo que hemos vivido hasta ahora nos ha conducido a un callejón sin salida? Que es lo que yo planteaba, Ignacio, insisto en esto. Podemos especular hasta el cansancio sobre las bondades o maldades de la independencia, y podemos estar tenazmente en contra o tremendamente a favor. Pero lo que sí es cierto, lo que sí es cierto es lo que ha sido la historia de Puerto Rico en los pasados 128 años.
11: Correcto.
1: Y lo hemos dicho antes. Vergüenza para Estados Unidos, el país capitalista más rico y poderoso del mundo, que lo que tiene en el Caribe es una colonia que está en quiebra, donde la gente está teniendo que irse del país. Vergüenza debiera darle, porque Puerto Rico debiera ser, usando los términos de los años 50, la vitrina de la democracia.
11: ¿De acuerdo a eso?
1: ¿Tú te crees que Puerto Rico hoy día es la vitrina de la democracia?
11: Esto no es cierto.
1: Entonces, ¿de qué es que debemos estar avergonzados, o por lo menos de qué es que debemos estar resentidos, digamos? No de lo que aspiramos a hacer al futuro, no, de lo que ha sido la historia del país. Realmente somos felices. Ese 50% de la población que para comer depende del mantengo es feliz. Esos niños que tienen que depender del plan WIC para poder alimentarse son felices. Las madres y padres que enfrentan la situación de la violencia, la criminalidad, el desasosiego general, son felices.
2: Pero eso crea una dependencia emocional bárbara.
4: Que hay que romper.
2: Que hay que romper.
4: Porque no, psicológicamente están desajustados.
1: No, en Puerto Rico, en Puerto Rico, estos son datos oficiales, 590,000
4: niños,
1: o el 55% de nuestros niños viven a un nivel de pobreza. Eso no hace feliz a nadie. Entonces, ¿qué tal si en vez de estar hablando solamente de lo que pensamos que sea el futuro de Puerto Rico, qué tal si comenzamos a hablar de lo que ha sido el presente y el pasado primero, para ver entonces si vale la pena quedarnos como estamos? Porque esa es la lógica del presidente del Partido Popular Democrático, valga decir, que aquí todo está bien, que aquí no ha pasado nada, que aquí lo que hay es que tener más de lo mismo. Y teniendo más de lo mismo, ¿realmente estamos resolviendo los grandes problemas del país? Preguntémonos eso. Yo no voy a querer convencer a nadie de la independencia. No voy a hablar más de eso. Vamos a hablar de lo que hay. Vamos a hablar de lo que ha habido en los pasados 128 años. Vamos a hacer un pase de balance de eso.
3: No, y que los que no creen en el proyecto de independencia digan por qué no es viable la propuesta que se ha sometido a independencia.
4: Pero además de eso, nos podemos sentar con tus amigos, es esos que empresarios es viable. Que tienen miedo.
3: Eso, pero
2: ¿por qué el pueblo no la adopta? Porque eso es una opción. Costa Rica, yo he estado en Costa Rica varias veces, es un país viable.
3: Sí, pero yo me dirijo
2: controlado con gente de primera clase.
3: Yo me dirijo en lo que estoy señalando, no a ti. Me dirijo a aquellos que te escriben a ti.
4: Eso.
3: Metiendo miedo con la independencia.
4: Sí. Pero y nos podemos sentar con ellos. Yo me puedo sentar con ellos, explicarles cuál es la propuesta y recoger sus miedos y poder entonces, no solamente yo, el grupo de los economistas que diseñamos el modelo del plan B, podemos sentarnos con ellos y explicarles, o sea, que las fábricas no se tienen que ir inmediatamente, que existen procesos de negociación. En Singapur las fábricas no se fueron, y se fueron, Estado cogió esas fábricas y las
2: hizo,
4: las empoderó y después las privatizó nuevamente. O sea, hay modelos diferentes de economías mixtas donde se puede articular todos estos proyectos. O sea, tú no vas a recoger una fábrica y llevártela inmediatamente. Tú puedes negociar y decir, te puedes quedar, te podemos dar estas exenciones, pero lógicamente no es para que limpies dinero de otros lugares del mundo por Puerto Rico, que eso fue lo que pasó también con las 936, sino haciendo las cosas bien hechas y de la forma que se tienen que hacer. Así que dile a tus amigos que sí nos podemos sentar a hablar con ellos. Mira, que dejen ese miedo y que empecemos a descolonizar nuestras mentes para descolonizar entonces todos esos sentimientos y miedos frustrantes que nos están oprimiendo, y que empecemos a ser libres, porque yo estoy seguro de que seremos libres.
2: Tengo un, para que vean que la derecha también escucha, Muriente, línea dura pero muy cierta, alguien que está en el otro extremo de la vida, que si el problema es que si cambia el Mercedes cada 6 meses o cada año, y dice Muriente, línea dura pero cierta, por tanto esa posibilidad existe. Ustedes no están en desamparados en la historia. Ahora, yo tropiezo con la realidad que mientras esa dependencia siga siendo la base de nuestra sociedad, moverse hacia la independencia es un es muy difícil, no es imposible, es muy difícil.
1: Oye, cuando yo estaba haciendo mi análisis, tengo a mi favor que han sido independientes 192, 193, sí, ¿verdad?
2: Que ya no hay que inventar la rueda.
1: Oye esto, hace 250 años, en toda América, en toda África, no había ejemplos a seguir. Hace 250 años, y esos señores que se reunieron allí en Liberty Hall en Filadelfia y que tuvieron la osadía de enfrentar al imperio más poderoso del mundo en aquel momento, a los tiros,
2: sí.
1: Ah, porque la Declaración de Independencia puede ser el documento más hermoso del mundo y Thomas Jefferson puede ser la maravilla, pero era la invitación a la guerra. Y fue la guerra. ¿Tú te imaginas cuántos temores tenían esos señores, que además eran económicamente muy poderosos a diferencia de nosotros, y tenían tierras y esclavos y riqueza? ¿Tú te imaginas cuántos miedos, cuántos temores, cuántas aprehensiones tendrían para firmar ese documento el 4 de julio del 76, que ni siquiera todos lo firmaron a la misma vez por los miedos que tenían? O sea, generará temor lanzarse a la aventura de la lucha por la independencia, ¿o no generará temor?
2: Era jugarse.
1: Si le preguntáramos, bueno, a Thomas Jefferson, a John Hancock, a John Adams, a George Washington, ¿estarían o no estarían temerosos ellos, aprehensivos, inquietos, preocupados de mirar lo que nos hemos metido nosotros para construir un país independiente?
2: Tan preocupados estuvieron que muchos americanos se mudaron, hicieron una colonia, New Brunswick, en
1: sí,
2: Canadá,
1: lo has dicho alguna vez.
2: Una provincia que es de los que siguieron con Inglaterra.
1: Sin embargo, ese grupo, un tercio de la población de las 13 colonias, dijo, no, vamos para adelante.
2: Sí, para adelante.
1: En condiciones desiguales.
2: Es que es viable, nada es imposible.
1: ¿Qué tal? Si entonces, lo que pregunto yo 250 años después, ¿qué tal si seguimos su ejemplo?
2: Los norteamericanos.
1: Pues claro, si lo más valioso que podemos nosotros aprender de Estados Unidos es la manera como se constituyeron como nación. Uh-huh. Realmente, yo quiero hacer mía la Declaración de Independencia y decir que cuando yo reclamo justicia y no se me cumple, yo tengo el derecho a hacer la lucha como sea, que fue lo que ellos hicieron.
4: Y no habían estadistas allí.
1: ¿No te parece razonable? Pues yo quiero ser un buen estadounidense, entre comillas. Yo quiero.
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6: Nada en la vida es imposible si tú estás dispuesto de pagar el precio. Mira qué fácil es la vida, en todo en la vida.
7: Así, pero que todo
8: así
7: es
8: lo
7: así.
8: Dijo Patrick Henry.
6: Así.
8: Give me liberty or give me
6: no, esto es un poco más radical.
7: Sí, pero es que todo en la vida es así.
6: Es que todo
7: nada,
6: en la vida.
7: Nada se logra con ahora, miedo exclusivamente. Tú tienes que romper miedos, echarte hacia... ¿Qué es lo primero que dice un empresario? Los empresarios asumen riesgo. Seguro. Asumir riesgo es también decir la independencia es posible y buscar las alternativas de cómo lograrla sin irnos a pique. Mira, y eso puede ser posible.
6: Un doctor, excelente programa. No hay otro foro donde se discutan los problemas del país tan profundamente como ustedes lo están haciendo. Excelente.
7: Gracias.
6: Qué bueno que estamos hablando y que el tiro salga por donde salga, pero el problema es cuando tú te trancas por el miedo, no ves las opciones.
8: Para estar hablando de que el tiro salga por donde salga, le estás incorporando un elemento negativo.
7: De miedo.
8: Sino que la mejor idea sea la que prevalezca. Bueno,
6: esto suena hasta más bonito.
7: Es que es más bonito.
6: Pero muy bien. Ahora se enfrentan al spectrum, en inglés, de la dependencia emocional y económica de puertorriqueños. Eso es una barrera que nosotros podemos en la intelectualidad llegar a unas conclusiones. Bajen a nivel de Doña Yuya y eso es otro mundo.
8: Lo que pasa es que hay intelectuales que también son personas que influencian la mentalidad de las personas que están sumidos en esta situación de dependencia, la que sea. Entonces, en ese sentido, o sea, yo creo que tú tienes razón de que hay que buscar un lenguaje que sea accesible al país para que entiendan las propuestas.
6: Sin miedo.
8: Pero con este sector de la intelectualidad, que son los fabricadores del miedo, también tenemos que tener una discusión en ese plano, y por eso es que es la invitación a que conozcan el documento y traigan todas las críticas que tengan que traer para refutar las premisas que aparecen en
7: o
8: este documento.
7: O formas de mejorarlo.
8: O formas de mejorarlo.
7: Porque la discusión es esa.
6: Ya yo, Jay Ortiz Daliot, me cito, y vamos también a explicarle la libre asociación a tus amigos. ese almuerzo va a ser más largo de lo que yo.
7: Pero lo que pasa es que es una actividad para discutir el documento, para ver las cosas a favor, mira, y en contra, qué cosas se le pueden añadir, porque el documento no es final y firme. El documento es una primera instancia y se estaba llamando a la gente de que le añadieran. Ya los médicos le añadieron algo al documento, todo sobre el plan universal, ¿no?, de salud. Están tratando de añadir sobre el sistema de retiro universal también, porque nosotros incluimos también ayudas económicas para las personas necesitadas, las personas que son necesitadas de verdad, o sea, las personas que necesitan alimento, transferencia de alimento, pero no de cupones para que se vayan a comprar refresco, sino decirle, mira, esto es la forma adecuada de alimentación. Y ahí entonces empezamos a ir descolonizando y quitando también esos miedos de dependencia, porque el problema de la dependencia es como la droga, o sea, tú estás dependiendo de algo. Te puedo sacar de ahí, pero vuelves a caer porque los miedos te están hundiendo. O sea, es ese tipo de análisis que tenemos que hacer.
6: Mira, un amigo muy querido dice, el almuerzo va por mí. Así que tenemos hasta un sponsor. Fíjate, con todo en la vida es una cuestión económica.
7: Sí, porque quieren escuchar esas alternativas posibles.
6: Mira, yo creo que eso es lo bueno de este programa, hablar las cosas entre amigos.
9: Aparte del plan B, que no es otra cosa que ponernos a pensar en la posibilidad de que esa ruta pueda caminarse. Eso es de lo que se trata. Esta ruta se puede andar, porque nos han dicho toda la vida, no, por ese lado no, por ahí no se puede andar. Y lo que estamos queriendo decir, ¿qué tal si evaluamos la posibilidad de andar esa ruta?
7: Abre las puertas.
9: Bueno, oye, ni siquiera es para ponernos de acuerdo. Es para reconocer que hay unas posibilidades distintas a las que hasta ahora el prejuicio ha impedido que se vea.
8: De hecho, eso sería útil incluso para que ellos desmonten algunos miedos que no tienen razón alguna de ser. De la misma manera que pueden traernos a nosotros información sobre aproximaciones que nosotros tengamos, que ellos entiendan que hay una vía alterna superior a la que se está proponiendo.
9: Imagínate si yo en mi argumentación recurro incluso a los propios Estados Unidos.
6: Sí, imagínate.
9: Para yo decir que yo quiero transitar la ruta que ellos transitaron, que se atrevieron a transitar cuando no había ningún modelo a seguir. Fueron los primeros en América y prácticamente el planeta de lanzarse.
7: Nosotros peleando, nosotros lo vamos a hacer sin pelea.
9: Oye, entonces, es que mientras conversábamos pensaba, cuando uno mira en el vecindario nuestro, hay países pequeños que uno jamás pensaría que tendrían la capacidad de alcanzar la independencia. Y es interesante el proceso que el Reino Unido llevó a cabo en sus colonias en la región del Caribe, y cómo ha tenido como consecuencia que gran parte de lo que era su dominio en la región se han constituido en países independientes. Hay algunos de ellos que es un poco más extenso que Puerto Rico, que es el caso de Jamaica, que alcanza su independencia en los primeros años de la década del 60. Pero hay otros países que son más pequeños, Belice, Trinidad y Tobago.
6: Curazao.
9: No, Curazao es holandesa. Santa Lucía,
8: Bahamas.
9: Dominica, Bahamas, San Vicente y Granadina, Granada, Barbados, Guyana era colonia británica. No, hay una holandesa, una británica y una francesa.
8: Holandesa era Surinam,
9: Surinam. Entonces,
7: y a diferencia de las francesas, que en Francia le pone el pie en el medio a cada una de ellas, Inglaterra no hizo eso.
9: No, en el caso de Francia, lo que Francia hizo fue que departamentalizó sus colonias. Guadalupe, Martinica y la Guayana Francesa las convirtió en el Hawái de Francia, en el Caribe y en Sudamérica realmente. Pero en el caso de Reino Unido es interesante. Yo creo que lo hemos comentado antes, debe ser objeto de estudio de nuestra parte cómo es que se han dado estos procesos en países relativamente pequeños que uno pensaría que no tienen ni dónde caerse muertos y que sin embargo se han mantenido como un conglomerado de países vinculados a su antigua metrópoli colonial, pero vinculados al mundo.
8: Y por ejemplo, en el caso del Caribe Oriental, esos países han creado mecanismos económicos de integración, como el CARICOM, precisamente para suplirse unos a otros la insuficiencia y desarrollar capacidad económica para trascender
9: las trabas
8: del colonialismo.
9: tú hacías una pregunta, pero ¿cómo vamos a hacer esto si es así? ¿Pero cómo vamos a hacer esto? Ah, inventando. ¿Qué hicieron estos pequeños países? Inventaron y han ido con, tejiendo una madeja de relaciones, tanto con Gran Bretaña como con Estados Unidos y con el resto del mundo. O sea, ¿por qué esos pequeñísimos países? Oye, estaba pensando en el país que en el equipo de en el evento de la FIFA, el país que terminó siendo el querendón,
7: Cabo Verde,
9: que incluso el portero terminó siendo el portero, ahora mismo los chilenos acaban de contratarlo, Cabo Verde. Todo el mundo quiere a Cabo Verde. Ahora de repente ya no es Cabo Verde únicamente el sitio desde donde nacen los huracanes. Siempre hemos hablado, se inician desde las islas de Cabo Verde, llegan. No, ahora resulta que hay un país allí, y cuando uno va a estudiar a Cabo Verde descubre que son 10 pequeñas islas que juntas dan más o menos la mitad de Puerto Rico, menos de la mitad de Puerto Rico en territorio. Además, una isla bastante complicada de origen volcánico, con una población de unos 500.000 habitantes, pero con más de 1.5 millones, 2 millones en Estados Unidos y en otras partes del mundo. Y uno decía, caramba, si esa gente pudieron, ¿por qué nosotros no podemos?
6: ¿Ah? Pero
9: y miro a cada lado y en cada lado veo, pero si ellos pueden, ¿por qué yo no voy a poder?
6: Pero es que
9: ¿por qué me quieren decir que todo el mundo puede menos yo?
6: Julio, es que eso es equivocado. Puerto Rico puede ser lo que Puerto Rico quiera.
7: Pues,
6: ahora hay que pagar el precio, hay que pagar el precio, tomar la decisión. Es que todo en la vida, nada es de cachete. El problema es que aquí hay una gran porcentaje de la ciudadanía que no quiere, está cómoda en la situación que está, aunque está precariamente bien. Tampoco estoy diciendo que esto es Suiza, pero se le hace difícil cambiar el sistema.
8: Pregúntale a esa misma gente. Seguridad alimentaria, seguridad social, vivienda,
7: salud.
8: Y te van a decir que en todos esos escenarios es una cuestión precarizada las condiciones de vida en las que están. O sea que esa no puede ser la alternativa de futuro para ellos y sus hijos y sus nietos.
6: Una, deja, regresamos, vamos a una pausa y regresamos con este tema.
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1: Porque se vale, ¿no? Libre asociarse desde la libertad. A mí me parece que hay que tener ese ánimo. Hay que tener el ánimo de cuestionar si este matrimonio de 128 años realmente tiene futuro. Yo creo que hay que planteárselo. Si luego de 128 años de matrimonio hemos logrado los grandes objetivos, o si realmente esto es frustrante. Yo creo que ese planteamiento tenemos que hacérnoslo todos. Yo no estoy diciéndole a quien me esté escuchando que la opción es la que yo prefiero, pero por lo menos que nos cuestionemos esa relación.
2: Pero si le podemos decir cuál es la alternativa que te está ofreciendo el Estado Libre Asociado actualmente administrado por los estadistas. ¿Cuál alternativa tú nos estás ofreciendo económicamente a Puerto Rico para desarrollarnos y para crecer? ¿Vivir todo el tiempo del cuento, vivir de la dependencia o crear alternativas en Puerto Rico que se puedan manejar? Porque no hay que esperar hasta la independencia para ir creando esas alternativas. Hay que pedir poderes para poder entonces ir haciendo. Eso es lo que ellos llaman ese...
1: Oye, ese señalamiento que trae Marta es bien importante. Porque tú hasta el cansancio nos estás preguntando semana tras semana cuál es la propuesta económica. Oye, ¿y cuál es la propuesta económica de los anexionistas?
3: El status quo.
2: No, pedir más fondos federales, porque yo leí su programa. O sea, sí, pedir más fondos federales.
1: O sea, la propuesta económica del anexionismo es más hacer de Puerto Rico una economía sólida autogestionaria.
3: Más dependencia.
4: Mientras más dependencia haya, más ideológicamente mayor soborno produce.
2: Pero más se alejan de la estadidad también.
1: Y no se han dado cuenta de que precisamente ese club de 50 es un club de 50 ricos que no acepta así por pura filantropía a un pobre para ponerle dinero en el bolsillo, sino que a ese club se llega ya rico.
2: Y por eso hablan de Venezuela, club de la estadidad, y por eso hablan de los
3: pero
2: demás.
3: Es que si yo fuera un estado de Estados Unidos, yo sería esa norma. Para entrar a este club, tú tienes que ya estar hecho.
1: Y en las actuales circunstancias, no, Puerto Rico no tiene opción.
3: Tú no cualificas. Tú, Puerto Rico, no cualificas.
1: ¿Y el movimiento estadista ofrece una idea para que eso se transforme?
3: Más dependencia.
2: Pues entonces,
1: o sea, la estadidad
3: es negativa.
2: Se están alejando la estadidad.
4: Mayor dependencia te aleja más de la estadidad.
3: Lo que estoy de acuerdo, pero estoy diciendo el síndrome inmediato. Es dame más fondos para yo gobernar mejor.
2: Seguir
4: el pie.
1: O sea que los anexionistas terminan siendo más leales estadolibristas que el propio Hernández Morales
3: Rivera. Ahora, explícate, vamos a cambiar el escenario. Piensa como el norteamericano. Tú eres el senador de Oklahoma. De Montana. Ajá. ¿Qué importancia tiene para ti anexar a Puerto Rico? Piénsalo al revés, no pienses con ninguna. Si esto fuera el lago Maracaibo, yo te diría que yo sería el primero que estaría allí.
1: Cambia el concepto anexar por poseer.
3: Pues muy bien.
1: ¿Qué interés puede tener en poseer a Puerto Rico?
3: Ninguno. Ya antes la Guerra Fría era importante.
1: Ahora no.
3: Mira.
1: ¿Y por qué nos utilizaron por ejemplo?
3: Eso es una cosa pequeñita. En mi tiempo en la Guardia Costanera, los submarinos rusos iban a una base cerca de Camagüey y pasaban al sur de Ponce, de Humacao, Ponce, Mayagüez, y seguían para Cuba. Pasaban 2 y 3 al mes. Submarinos nucleares rusos. Hoy eso no existe. Los submarinos rusos están varados en puertos en Rusia y ni lo usan. El mundo estratégico de la Guerra Fría, de la cual todos somos, casi todos somos producto, cambió. Rusia no es un reto a Estados Unidos en ningún sentido.
1: ¿Y por qué entonces siguen controlándonos a pesar de todo si no somos tan...
3: Porque no saben qué hacer con Puerto Rico. Estados Unidos no sabe. Es casi una molestia. Fíjate...
2: Por eso le ofrecemos la alternativa.
3: Fíjate si no es importante que no nos están ayudando gran cosa. ¿Por qué Puerto Rico es el territorio más pobre en los Estados Unidos? porque no tiene gran importancia para Estados Unidos.
2: Es más pobre de Estados Unidos porque nosotros mismos dejamos manipular a esta gente por la dependencia. Pero podemos hacerlo porque sí tenemos capacidad de producir, aún en la colonia, como señalaba anteriormente.
3: Hoy,
2: en esa misma colonia tú puedes cambiar esto y producir más. Pero no le conviene a los estadistas, porque como dijo Julio, ellos se parecen más ser estado librista que ser estadista, porque ellos le conviene y viven de la colonia.
3: Puerto Rico es el doblemente pobre de Mississippi, que es el estado más pobre de Estados Unidos. Nosotros tenemos la mitad de los ingresos.
1: O sea que después de todo no nos aprecian tanto, según tu consideración.
3: Mira,
1: no nos quieren
3: yo
1: tanto.
3: Estuve en la agencia un montón de tiempo y yo nunca oí hablar de Puerto Rico, ni una vez. Cero. No existe. Nosotros, como estamos aquí en Puerto Rico, todos metidos, pensamos que Estados Unidos toda la mañana se levanta pensando en Puerto Rico. Puerto Rico es irrelevante a los intereses de Estados Unidos. Puerto Rico le vende más a Brasil que a Puerto Rico, pero 4, 5, 10 veces más. Por tanto, hay que, y ya no hay el reto de los rusos que van a coger a Puerto Rico, ser una nueva Cuba, etcétera. Eso no existe. Eso no existe. Por tanto, Puerto Rico tiene menos importancia estratégica que lo que tenía hace 15 años, muchísimo menos. Y si ustedes quieren, estoy pensando como norteamericano, quieren ser independientes, bienvenido, vamos a seguir de amigos.
1: ¿Quiere decir que la coyuntura podría ser positiva para presentar el plan B y que hubiera una respuesta?
3: Sí, señor. Para presentar la independencia a Puerto Rico, ahora es el momento.
2: Se presentó la semana pasada en Estados Unidos.
3: No, pero
2: y no solamente es

0: podemos ser libres.
1: Pero para eso hay que conversar, hay que discutir y hay que confrontar las ideas.
2: Exacto. ¿Qué es lo que, hemos intentado hacer esta tarde aquí en estas dos horas?
0: Y que estamos pidiendo que los amigos de Ignacio se sienten con nosotros.
3: Que, bueno, nos oyeron y me sorprendí que siguieron escuchándonos, porque hacía unos 10 años, 15 años, apagaban el radio, porque ustedes eran un montón de comunistas.
0: Porque no
3: ese miedo se ha ido minorizando, eso es bueno.
1: Disolviendo.
3: Señores, tenemos que irnos, así que será hasta el lunes a las 17 horas.
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1: Buenas tardes. Este es el resumen informativo de Cumbre 1470 AM y 106.3 FM para mantenerle al día con los acontecimientos más importantes de hoy, las noticias más relevantes de Puerto Rico y el mundo. Aquí comienza nuestra cobertura. Estas son las noticias para hoy, 31 de julio, le informa Kevin Rosado.
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1: Bienvenidos amigos de Cumbre 1470. Estamos con un resumen más, donde puedes entender el panorama completo en tu punto de encuentro con la actualidad. Conexión 360. Gobierno de Puerto Rico promulgará estado de emergencia generalizado ante la severa prolongación de la sequía. El panorama hidrológico en Puerto Rico ha alcanzado un punto crítico que ha llevado a la administración ejecutiva a anunciar la firma inminente de una orden ejecutiva para declarar un estado de emergencia en todo el territorio nacional. La determinación surge como respuesta directa a los pronósticos del Servicio Nacional de Meteorología, los cuales indican una ausencia prolongada de precipitaciones significativas durante las próximas semanas. Esta escasez de lluvias mantiene niveles de ajuste operacional a importantes cuerpos de agua, destacando el embalse Carraízo, el cual sirve a cerca de 180.000 abonados distribuidos entre los municipios de San Juan, Trujillo Alto, Carolina, Loíza y Gurabo, con el fin de evitar modificaciones continuas y responder preventivamente ante un escenario de sequía que podría extenderse hasta los meses de septiembre y octubre. La medida gubernamental abarcará la totalidad del país. La orden ejecutiva incluirá mecanismos de fiscalización inmediata, tales como la congelación de precios en equipos de cisternas y almacenamiento de agua, asegurando que la ciudadanía y los planteles escolares puedan prepararse adecuadamente ante un potencial plan de racionamiento. De manera paralela, la contingencia hídrica ha activado una serie de intervenciones interinstitucionales para mitigar el impacto socioeconómico en los sectores productivos y comunitarios más vulnerables. El Departamento de Desarrollo Económico y Comercio anunció la asignación de incentivos financieros de hasta $5,000 destinados a pequeñas y medianas empresas que demuestren pérdidas operacionales significativas o gastos extraordinarios en la adquisición de agua potable e infraestructura de reserva desde el mes de junio. Asimismo, en el sector agrícola, especialmente en la región sur de la isla, se han iniciado labores de irrigación de cultivos y mitigación de incendios forestales. La urgencia de estas medidas queda respaldada por las cifras del Monitor de Sequía de Estados Unidos, las cuales revelan que más del 82% del territorio nacional padece condiciones anormalmente secas o de sequía en niveles moderados y severos. Las autoridades exhortaron a la población a mantener una estricta prudencia en el consumo diario mientras se coordinan los planes de contingencia con los gobiernos municipales. Posible reestructuración en el gabinete ejecutivo genera expectativas sobre la Secretaría de la Gobernación. El ámbito administrativo y político de la isla atraviesa un periodo de expectativa ante los próximos cambios en el alto mando del Ejecutivo tras la salida anunciada del actual jefe de gabinete programada para los primeros días de agosto. En este contexto, el principal encargado de la política energética del país y director ejecutivo de la Autoridad para las Alianzas Público-Privadas no descartó ni confirmó las especulaciones sobre su eventual designación como nuevo secretario de la Gobernación. Ante los cuestionamientos de la prensa, el funcionario sostuvo una postura de cautela al manifestar que la decisión recae estrictamente bajo la jurisdicción y facultad constitucional de la primera ejecutiva, manteniéndose enfocado en sus responsabilidades actuales mientras se oficializa el nombramiento que completará la reestructuración del equipo de trabajo gubernamental. La eventual designación representaría la asunción de un tercer cargo de alta responsabilidad dentro de la presente administración para el también exdirector de la Autoridad de Energía Eléctrica, quien cuenta con una trayectoria respaldada por diversos sectores políticos y analistas locales. La necesidad de nombrar un nuevo titular surge tras la dimisión del saliente secretario de la Gobernación y de la subsecretaria de la colectividad, eventos derivados de las investigaciones iniciadas por fiscales especiales independientes sobre presuntas irregularidades en la Oficina de Gerencia y Permisos. La salida del jefe de gabinete saliente también deja vacantes múltiples posiciones en las juntas de directores de entidades clave, entre ellas la Autoridad de Asesoría Financiera y Agencia Fiscal, la Autoridad de Financiamiento de la Infraestructura, la Universidad de Puerto Rico y la Corporación del Fondo del Seguro del Estado, por lo que la jefa del Ejecutivo confirmó que revelará los nombres de los nuevos funcionarios en los próximos días. Incertidumbre y cruce de señalamientos oficiales tras avería crítica en la Central Costa Sur. El panorama energético regional enfrenta un periodo de alta incertidumbre tras confirmarse que, a más de dos semanas del apagón masivo que dejó sin suministro a más de 123.000 abonados, las causas exactas del colapso en la Central Costa Sur continúan sin ser esclarecidas del todo, de acuerdo con informes oficiales emitidos por el director de la Autoridad para las Alianzas Público-Privadas y designado SAR de Energía. La información provista por los operadores privados del sistema eléctrico ha sido calificada como incompleta, lo que ha forzado la emisión de nuevos requerimientos de información formal. El suceso, originado la noche del 16 de julio del año 2026, tras una falla en la línea de transmisión de 230 kilovatios que conecta la referida central con los centros de distribución de Mayagüez, restó de manera abrupta cerca de 400 megavatios a la red, desencadenando una reacción en cadena que afectó la frecuencia del sistema y provocó múltiples interrupciones en el servicio. La controversia se ha intensificado debido a las versiones encontradas sobre la secuencia de eventos, en las que el operador de transmisión y distribución alega que una perturbación inicial fue corregida dentro de los parámetros previstos, pero que una segunda falla, ocurrida 17 segundos después, en el generador de la unidad 6 desencadenó el apagón. Por su parte, la empresa encargada de la generación ha solicitado prórrogas adicionales para responder a las solicitudes de información técnica. A esta situación se suma la confirmación de que la unidad 6 permanecerá fuera de servicio por daños estructurales derivados de una falla de carácter operacional cometida durante las maniobras de reinicio al día siguiente del incidente. La resolución de estas investigaciones administrativas resulta determinante para adjudicar responsabilidades operativas y garantizar la estabilidad del sistema eléctrico de cara a los próximos meses. El Departamento de Corrección y Rehabilitación evalúa recurrir a vías judiciales tras la orden que frena la sustitución de su proveedor de salud. El liderato del Departamento de Corrección y Rehabilitación se encuentra evaluando las alternativas legales disponibles para responder a una determinación emitida por el Tribunal de Primera Instancia de San Juan, la cual prohíbe temporalmente al gobierno sustituir a la empresa contratada para prestar servicios de salud a la población penal. De acuerdo con informes oficiales y expresiones del secretario de la agencia, Francisco Quiñones Rivera, la institución contempla solicitar una reconsideración judicial o acudir ante el Tribunal de Apelaciones dentro de los plazos reglamentarios de 15 y 30 días, respectivamente. La controversia surge en el marco de un pleito judicial en el que se fijó una fianza de $3 millones a la entidad proveedora para mantener la paralización del cambio de contrato, estableciendo el inicio del juicio en su fondo para el periodo entre marzo y abril del año 2027. La compañía proveedora ha mantenido un estricto escrutinio público a raíz de señalamientos previos sobre la concesión de pases de salud a confinados. No obstante, reportes de supervisión del Tribunal Federal para el Distrito de Puerto Rico y memoriales explicativos del propio departamento han reconocido el cumplimiento sustancial de la entidad en diversos renglones operativos durante los años 2025 y 2026. A pesar de la medida cautelar vigente, las autoridades administrativas confirmaron que el proceso institucional para la evaluación y selección de una nueva entidad prestadora de servicios médicos continúa su curso según el calendario programado. Actualmente, un comité evaluador asistido por peritos analiza las propuestas de 8 entidades competidoras para gestionar una contratación valorada en aproximadamente $12 millones anuales, además de la administración de un fondo de salud condicional de $56 millones al año. Se proyecta que la selección definitiva del nuevo proveedor se concrete en o antes del 30 de septiembre, aunque la ejecución de cualquier nuevo acuerdo contractual quedará estricta y legalmente supeditada a las resoluciones finales que emitan los tribunales apelativos o a la conclusión del litigio principal. Finalmente, la administración de la agencia reiteró que la posición de rescindir el contrato actual se mantiene firme, descartando que las determinaciones institucionales respondan a presiones externas y reafirmando su compromiso con la rigurosidad en los procesos de contratación pública del sistema correccional.
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1: Ejecutiva gubernamental desestima especulaciones sobre la permanencia de influencia política en la administración. El Poder Ejecutivo de la isla rechazó de manera categórica las versiones que sugieren la continuidad de la influencia de exfuncionarios en las decisiones de las agencias gubernamentales tras sus recientes dimisiones, catalogando dichas afirmaciones como meras especulaciones orientadas a alimentar la controversia política. La gobernadora del territorio, Jennifer González Colón, abordó públicamente los cuestionamientos sobre la figura del licenciado Francisco Domenech Fernández, destacando que su renuncia al cargo se produjo de manera voluntaria, a diferencia de otros procesos administrativos donde los señalados en investigaciones tramitadas por el panel sobre el fiscal especial independiente han permanecido en sus puestos mientras concluyen las pesquisas correspondientes. La mandataria enfatizó que la administración no se prestará para dar paso a narrativas fundamentadas en alegaciones infundadas o supuestos, reafirmando que la prioridad del gobierno es mantener el enfoque en la gestión pública y en la consecución de resultados concretos para la ciudadanía, al tiempo que distanció a su equipo de trabajo de las disputas partidistas tradicionales y el ruido mediático. De manera paralela, la administración pública se encuentra en una fase activa de reestructuración para cubrir las vacantes de alto nivel en el gabinete gubernamental. Se informó que antes de que concluya la próxima semana se anunciarán formalmente las designaciones para dirigir la Secretaría de la Gobernación, así como la Autoridad de Asesoría Financiera y Agencia Fiscal de Puerto Rico, dos entidades clave en el funcionamiento operacional y económico del gobierno. A pesar de que los nombramientos oficiales aún no han sido publicados, el proceso de transición institucional ya ha dado inicio formalmente mediante la elaboración de informes estratégicos, la celebración de reuniones técnicas y el diligenciamiento de trámites administrativos en cada una de las dependencias afectadas. Esta etapa de reorganización busca asegurar la continuidad de los servicios esenciales, consolidar la estabilidad fiscal de las agencias y garantizar una transferencia de mando ordenada sin alterar las metas operativas establecidas para el presente ciclo gubernamental. Sector bancario de Puerto Rico muestra sólido crecimiento en el segundo trimestre mientras la multinacional energética AES analiza su privatización bursátil. Las principales instituciones financieras con presencia en Puerto Rico reportaron un desempeño comercial sumamente favorable durante la primera mitad del año, impulsadas por un incremento cercano al 20% en las ganancias por acción de sus entidades más representativas. De acuerdo con informes oficiales de la industria y análisis de los mercados de capitales, entidades bancarias como Banco Popular de Puerto Rico, First Bank y Oriental fundamentan esta tendencia positiva en un escenario económico caracterizado por la solidez del mercado laboral, la intensa actividad turística, el gasto constante de los consumidores y las inversiones continuas en la infraestructura pública y privada. Durante este periodo, Banco Popular de Puerto Rico alcanzó ingresos ascendentes a $278 millones, lo que representa un incremento de $68 millones al compararse con el segundo trimestre del año 2025, impulsado por el aumento sostenido en la captación de depósitos y el otorgamiento de préstamos comerciales tanto en la isla como en los Estados Unidos. Por su parte, First Bank y Oriental registraron ingresos de $229 millones y $197 millones respectivamente, consolidando su posición mediante el fortalecimiento de sus plataformas digitales y la estabilización de los mercados financieros globales. En contraste con la solidez observada en el sector bancario, el escenario corporativo regional enfrenta transformaciones significativas tras el anuncio de la posible salida de Applied Energy Services Corporation de la Bolsa de Valores Pública. La empresa energética contempla ser adquirida por la firma Global Infrastructure Partners, una subsidiaria del conglomerado financiero BlackRock, mediante un acuerdo preliminar valorado en más de $10 mil millones, a un costo de $15 por acción. Esta decisión de reestructuración surge en medio de severos cuestionamientos sobre la liquidez operativa de la carbonera, la cual ha experimentado escenarios de impago que comprometen su estabilidad y la obligan a buscar fuentes alternativas de capital privado. De concretarse de manera definitiva, esta transacción entre finales del año actual y principios del año 2027, el número de empresas vinculadas a la isla que cotizan activamente ante la Comisión de Bolsa y Valores de los Estados Unidos y en la National Association of Securities Dealers Automated Quotations se reduciría de 5 a 4 corporaciones. Liderazgo ejecutivo confía en un acuerdo de alcance bipartidista para asegurar la continuidad de los fondos de Medicaid. el panorama del sistema de salud pública en Puerto Rico se encuentra en un punto decisivo ante la proximidad del vencimiento de la asignación de recursos presupuestarios destinados al programa de asistencia médica conocido técnicamente como Medicaid, el cual sustenta de manera directa la operatividad del Plan Vital en la isla. La gobernadora Jennifer González Colón y el comisionado residente Pablo José Hernández Rivera han expresado un firme optimismo respecto a las negociaciones de alto nivel que se desarrollan en el Congreso de los Estados Unidos con el objetivo de lograr una extensión de estas partidas financieras prioritarias. De acuerdo con informes oficiales e investigaciones de la industria sanitaria, una comitiva gubernamental integrada por representantes de diversos sectores públicos y privados ha presentado datos contundentes a los legisladores federales para evidenciar el impacto crítico que generaría una eventual reducción en los fondos presupuestarios. Las autoridades locales han enfatizado que el objetivo central de estas gestiones no solo contempla preservar el nivel de asistencia actual, sino también explorar la ampliación de coberturas esenciales que históricamente han estado excluidas del sistema local, tales como los servicios especializados de cuidado prolongado para pacientes vulnerables. La efectividad de esta estrategia legislativa radica en un enfoque de colaboración interpartidista que ha permitido entablar diálogos constructivos con líderes tanto del Partido Republicano como del Partido Demócrata en ambas cámaras del Poder Legislativo estadounidense. Según reportes de la industria y declaraciones del Ejecutivo, estas gestiones previas han incluido visitas de trabajo por parte de congresistas clave a las instalaciones de salud en la isla, así como reuniones directas con funcionarios del Departamento de Salud y Servicios Humanos de los Estados Unidos y de los Centros de Servicios de Medicare y Medicaid. Una interrupción o recorte en la asignación presupuestaria pondría en grave riesgo la atención médica de más de 1 millón de ciudadanos adscritos al Plan Vital y afectaría drásticamente el financiamiento operativo de las clínicas comunitarias de salud, reconocidas formalmente como centros de salud calificados a nivel federal. Estas instituciones sin fines de lucro sostienen una infraestructura de más de 120 dependencias y puntos de servicio dedicados al tratamiento de condiciones crónicas en poblaciones desatendidas, por lo que asegurar la continuidad de estas partidas resulta vital para mantener la estabilidad económica y social del territorio nacional.
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1: Incremento en la inestabilidad atmosférica proyecta un alza significativa en las lluvias para Puerto Rico. El panorama meteorológico regional registrará una transición sustancial hacia condiciones atípicas de inestabilidad climática durante los próximos días, impulsado por la combinación de variados sistemas atmosféricos en el entorno insular. De acuerdo con informes oficiales emitidos por las autoridades científicas encargadas de la vigilancia del tiempo, la interacción entre una perturbación en los vientos alisios y un sistema de baja presión en los niveles altos de la atmósfera propiciará un flujo constante de humedad procedente del este y sureste. Este escenario provocará el desarrollo recurrente de precipitación moderada a fuerte, acompañada de actividad eléctrica intermitente, afectando de manera prioritaria a la región central montañosa, la zona metropolitana y el área oeste del país. Asimismo, la paulatina retirada de las concentraciones de partículas de polvo sahariano permitirá una mayor saturación del aire, incrementando de manera notable la probabilidad de lluvias copiosas y ráfagas de viento esporádicas en múltiples sectores urbanos. Ante la posibilidad latente de acumulaciones significativas de agua en periodos breves, las dependencias gubernamentales y de manejo de emergencias han instado a la ciudadanía a ejercer la máxima precaución en vías públicas y zonas vulnerables. Se anticipa que el aumento continuo en la saturación de los terrenos pueda desencadenar episodios de inundaciones repentinas en áreas de drenaje deficiente, así como el golpe de agua e incremento súbito en el caudal de riachuelos y cuerpos de agua de menor escala. De igual forma, los análisis técnicos destacan que a pesar de las condiciones lluviosas proyectadas y del paso de una onda tropical débil durante el fin de semana, prevalecerán índices de calor elevados que podrían superar los 100 grados Fahrenheit en las zonas costeras antes de la formación de los aguaceros vespertinos. Se recomienda a la población mantenerse atenta a los boletines de actualización técnica para mitigar riesgos asociados a la intemperie.
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1: Continuamos con el resumen de noticias en esta tarde, dándoles un vistazo a lo más relevante en el ámbito internacional. A continuación les traemos las actualizaciones más recientes desde Democracy Now. Quédense con nosotros para estar al tanto de los eventos más importantes alrededor del mundo.
3: El Pentágono dijo haber bombardeado decenas de objetivos de la Guardia Revolucionaria Islámica en Irán, incluidos centros de mando militar e instalaciones de drones, en represalia por los ataques iraníes contra bases militares estadounidenses en Jordania. Según medios estatales iraníes, una pareja y su hijo de 2 años murieron en un ataque estadounidense contra la isla de Qasem. Estados Unidos también emitió una nueva serie de sanciones contra Irán que afectan a 10 entidades y 8 petroleros. Esto se produce al tiempo que la guerra amenaza con extenderse por toda la región. Las Fuerzas Armadas jordanas dijeron haber interceptado un ataque iraní con misiles. En Egipto, un dron impactó el miércoles contra un buque cisterna de almacenamiento de gas de propiedad estadounidense en el puerto mediterráneo de Damietta. En Irak, Estados Unidos y Arabia Saudí lanzaron este miércoles ataques conjuntos contra lo que, según estos países afirman, son milicias respaldadas por Irán. Ese mismo día se celebró un funeral colectivo para los combatientes de las Fuerzas de Movilización Popular que murieron en los ataques. El presidente iraquí condenó los ataques aéreos, los que calificó de una flagrante violación de la soberanía de Irak, y dijo que el objetivo de estos eran sus instituciones oficiales. Estas fueron las palabras expresadas por Farhan Haq, portavoz adjunto del secretario general de la ONU.
4: Bueno, lo único que no queremos ver, repito, es una escalada del conflicto. Por lo tanto, que haya más partes implicadas en los combates, que los combates se expandan a un mayor número de países, todos estos son acontecimientos adversos y podrían llevarnos a una situación mucho peor incluso que la anterior.
3: En la ciudad de Nueva York, decenas de personas participaron el miércoles en una manifestación contra la guerra en Irán para exigir un alto el fuego inmediato. La manifestación fue convocada por Payandé NYC, una organización de miembros de la diáspora iraní que fue fundada en abril para rechazar la agresión militar estadounidense contra Irán. Estas fueron las palabras expresadas por Najid Siamdust, profesora de Estudios de Medio Oriente en la Universidad de Texas en Austin.
5: I'm an Iranian-American who is working hard and paying my taxes.
6: Soy una iraní estadounidense que trabaja duro y paga sus impuestos y veo cómo se destina ese dinero a la guerra en Irán para matar a mi propia familia. Estamos pidiendo que se detengan estas guerras. A algunos iraníes en Occidente se les ha vendido una mentira. Se les ha vendido la mentira de que Estados Unidos e Israel les traerán algún tipo de salvación o libertad. Sabemos que esa nunca fue la intención, ya que, como saben, en solo 2 semanas, Donald Trump, por supuesto, amenazó con aniquilar a toda la población de Irán.
5: Threatened to annihilate Iran's entire civilization.
3: En Libia, un grupo de manifestantes irrumpió en un complejo energético situado cerca de la ciudad de Trípoli y cerró las tuberías de gas utilizadas para operar las centrales eléctricas en protesta contra los continuos cortes en el suministro eléctrico que sufren los habitantes de diferentes partes del país. Libia ha sido escenario de protestas antigubernamentales durante varios días, con manifestantes exigiendo la renuncia del primer ministro libio Abdul Hamid Debayle. El país norteafricano ha estado dividido en gobiernos rivales con sede en el este y el oeste respectivamente, cada uno respaldado por grupos armados y potencias extranjeras, desde que el dictador Muammar Gaddafi murió en un levantamiento respaldado por la OTAN, que tuvo lugar en 2011. Las Naciones Unidas advierten que los actos de violencia perpetrados por colonos israelíes en los territorios ocupados de Cisjordania han alcanzado un nivel récord. Un total de 18 palestinos han muerto en ataques de colonos en lo que va del año, en comparación con los 17 que murieron a lo largo de todo el 2025. Esto se produce después de que el Gabinete de Seguridad de Israel aprobara a principios de este año un fondo de más de 430 millones de dólares para financiar la construcción de 34 nuevos asentamientos en los territorios ocupados de Cisjordania. En Gaza, Israel continúa moviendo hacia el interior de la franja su llamada línea amarilla, una demarcación que separa la zona bajo ocupación israelí de la zona bajo control palestino. Los residentes de la ciudad de Gaza, Deir al-Balah, Han Yunis y el norte de Rafah informan que han tenido que abandonar sus hogares debido a que Israel ha modificado su zona de ocupación. Actualmente Israel controla aproximadamente el 64% de la franja. El primer ministro israelí Benjamín Netanyahu se comprometió a ampliar su control sobre Gaza al 70% del territorio. Estas fueron las palabras expresadas por una mujer palestina cuya familia fue desplazada.
7: Cada día avanzan más. Nosotros nos acomodamos, ellos avanzan de nuevo. Yo estaba en esa línea. Avanzaron 3 veces. También avanzaron sobre nosotros aquí. ¿Por dónde se supone que deberíamos irnos? Nos tienen rodeados. ¿Funciona esto? No funciona. Por favor, ayúdennos a estar bien. Encuentren una solución para nosotros.
3: El medio independiente Dropside News informa que el exdirector de campaña de Trump, Brad Parscale, ha estado trabajando discretamente con Israel para ayudar a condicionar las respuestas que los chatbots de inteligencia artificial brindan sobre la guerra en Gaza. Israel otorgó a la empresa de Parscale un contrato de 46,5 millones de dólares para el proyecto, que implica la creación de sitios web y publicaciones en blogs sobre Israel. El público al que van dirigidos estos sitios web son los chatbots de inteligencia artificial como Claude o ChatGPT. Cuando Dropside News le preguntó a un chatbot si sería beneficioso para Estados Unidos mejorar la cooperación militar con Israel, el chatbot respondió una sola palabra: sí. La principal fuente citada fue un sitio web que la empresa de Parscale creó para el gobierno israelí. En Ucrania, Rusia lanzó en la madrugada de este jueves más de 70 misiles y unos 280 drones, lo que provocó la muerte de 8 personas. Durante el ataque, Polonia tuvo que movilizar aviones de combate para proteger su espacio aéreo. Esto se produce al tiempo que Ucrania afirmó haber atacado importantes refinerías de petróleo rusas, horas después de que el presidente ucraniano Volodymyr Zelensky se reuniera con Trump en la Casa Blanca. La ONU está advirtiendo sobre una creciente crisis alimentaria en el este de la República Democrática del Congo, que se ha visto agravada por el brote de ébola en el que se han registrado más de 3.300 casos confirmados, incluidas más de 1.400 muertes. Según el coordinador principal de la ONU para la respuesta frente al ébola, 50 personas murieron a causa de la enfermedad en las últimas 24 horas. Estas fueron las palabras expresadas por el director interino del Programa Mundial de Alimentos.
8: That's the population of Sweden, the country I come from.
9: Alrededor de 10 millones de personas, una cifra que equivale a la población de Suecia, el país del que provengo, padecen inseguridad alimentaria aguda en el este de la República Democrática del Congo. Y 3 millones de ellas se encuentran en la fase 4 de la clasificación integrada de la seguridad alimentaria, correspondiente al nivel de emergencia de inseguridad alimentaria, a solo un paso del estado de hambruna. Eso significa que se acuestan con hambre todas las noches y se despiertan con hambre todas las mañanas.
8: That means they go to bed every night hungry, they wake up hungry every morning.
3: Las autoridades de la región de Cachemira, administrada por Pakistán, están siendo acusadas de haber matado a 30 personas después de que las fuerzas de seguridad abrieran fuego contra decenas de miles de manifestantes que protestaban de manera pacífica a principios de esta semana. En respuesta a las protestas que se desataron para exigir una reforma electoral, el gobierno pakistaní ha cortado las comunicaciones en la región. En la capital de Pakistán, Islamabad, grupos de estudiantes se movilizaron contra las acciones del gobierno. Estas fueron las palabras expresadas por uno de los manifestantes.
9: Nuestra protesta tiene como objetivo detener lo que consideramos una campaña de opresión contra la comunidad musulmana, que se viene produciendo durante los últimos 2 meses en Rawalakot y en toda Cachemira. Nos hemos congregado aquí para instar al gobierno a permitir que los estudiantes contribuyan a afrontar esta situación. También estamos protestando contra el lenguaje utilizado por ministros federales en sus declaraciones,
4: ya que creemos que eso está empeorando las cosas.
3: La Reserva Federal de Estados Unidos votó a favor de mantener la tasa de interés actual en alrededor del 3,6%. Tres funcionarios discreparon de la decisión de la mayoría y votaron a favor de elevar las tasas. El presidente Trump ha instado repetidas veces a la Reserva Federal a reducir las tasas de interés de referencia, pese a que la inflación se ha mantenido persistentemente alta durante más de 5 años. En el Congreso de Estados Unidos se ha pospuesto una votación de importancia crítica sobre la nominación de Todd Blanche para ocupar el cargo de fiscal general del país. Los senadores republicanos John Cornyn, del estado de Texas, y Tom Tillis, del estado de Carolina del Norte, han amenazado con retirar su apoyo a Blanche si este no establece por escrito ningún límite al controvertido acuerdo alcanzado entre Trump y el Servicio de Impuestos Internos para resolver la demanda sin precedentes que el mandatario estadounidense interpuso contra la agencia. Cornyn y Tillis exigen garantías por escrito de que el Departamento de Justicia no creará un fondo reservado de $1,776 millones para compensar a los aliados de Trump, entre ellos personas que participaron en la insurrección del 6 de enero de 2021 en el Capitolio de Estados Unidos. Los senadores también quieren moderar la parte del acuerdo que eximió a Trump de auditorías del Servicio de Impuestos Internos. Antes de incorporarse al Departamento de Justicia, Blanche se desempeñó como abogado personal del mandatario estadounidense. El miércoles, un grupo de sobrevivientes de los abusos cometidos por el fallecido traficante sexual en serie Jeffrey Epstein instaron a los senadores a votar en contra de la nominación de Blanche, alegando que este se mostró muy arrogante con ellas durante la reunión que mantuvieron a mediados de este mes. El Senado de Estados Unidos aprobó por unanimidad una resolución en contra de conceder un indulto a la cómplice de Epstein, Ghislaine Maxwell, quien actualmente cumple una condena de 20 años de prisión por delitos de trata de personas con fines de explotación sexual. La resolución presentada por la senadora demócrata del estado de Nevada, Jackie Rosen, señala que Maxwell no debe recibir un indulto presidencial ni ningún otro tipo de clemencia por los delitos que cometió junto con Jeffrey Epstein relacionados con la explotación y el abuso sexual de menores. El presidente Trump ha solicitado a la Corte Suprema de Estados Unidos que revoque la indemnización de $83,3 millones que un jurado le ordenó pagar por difamar a la escritora Erin Carroll, quien acusó a Trump de haberla agredido sexualmente en el vestidor de una tienda en la década de 1990. La escritora presentó la demanda por difamación a raíz de unos comentarios que Trump realizó cuando era presidente. A principios de este mes, un juez federal dictaminó que Trump deberá pagar $5,8 millones a Carroll en relación con otra demanda que esta presentó contra el mandatario estadounidense. El equipo legal de Carroll afirma que ella ya ha cobrado esos $5,8 millones. En ese caso, un jurado determinó que Trump había abusado sexualmente de la escritora y que luego la difamó. El congresista republicano del estado de Ohio, Max Miller, enfrenta acusaciones de violencia intrafamiliar durante su campaña para la reelección. Su ex esposa, Emily Moreno, hija del senador republicano de Ohio, Bernie Moreno, afirma que el congresista Miller le provocó quemaduras en el pecho y el abdomen al arrojarle agua caliente, le apuntó con un arma en la cabeza y le fracturó la clavícula a la hija de ambos de 2 años. Miller también enfrenta una demanda por difamación presentada por la ex portavoz de Trump, Stephanie Grisham, quien sostiene que el congresista también la maltrató durante la relación que mantuvieron antes de que él se casara con Moreno. Esto se produce al tiempo que el congresista demócrata Roe Khanna y la congresista republicana Ana Paulina Luna presentaron recientemente un proyecto de ley que prohíbe a los funcionarios públicos electos utilizar fondos de campaña para resolver acusaciones de conducta sexual inapropiada. El doctor Anthony Fauci, ex asesor médico de la Casa Blanca, compareció el miércoles ante el Comité de Seguridad Nacional y Asuntos Gubernamentales del Senado, presidido por el senador Rand Paul. Durante una polémica audiencia, Fauci invocó en más de 100 ocasiones la quinta enmienda de la Constitución de Estados Unidos y se negó a responder preguntas sobre su manejo de la pandemia de la COVID-19 y los orígenes de la enfermedad. Asimismo, Fauci acusó a Rand Paul de tener lo que llamó una obsesión desquiciada contra él.
10: Given Senator Paul's obvious obsession with calling for my prosecution.
4: Dada la evidente obsesión del senador Paul por exigir mi enjuiciamiento, sus repetidos comentarios difamatorios sobre mí y recientemente la publicación sin censura de mi diario personal con el propósito de avergonzarme e intimidarme, solo puedo llegar a la conclusión de que la única razón por la que me cita ante este comité es hacer que diga algo que pueda respaldar sus reiteradas promesas públicas de que terminaré, en sus propias palabras, tras las rejas.
10: That I end up, in his words, quote, behind bars, unquote.
3: Tras la audiencia, Rand Paul anunció que el comité someterá a votación la posibilidad de declarar a Fauci en desacato. Antes de abandonar la presidencia, Joe Biden otorgó un indulto preventivo a Fauci porque creía que los republicanos emprenderían acciones contra él después de que dejara el cargo.
1: Así concluimos este resumen informativo de la tarde en Cumbre 1470 y 106.3. Gracias por su sintonía. Continúe con nuestra programación. Que tenga una excelente tarde.
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